0: Dios te bendiga, amigo, amiga, hermano, hermana. Bienvenidos a su programa Camino de Esperanza. Les habla Miguel Zavala, pastor de la Iglesia Misionera Camino de Esperanza. Reciban nuestro cordial saludo en el nombre de nuestro Señor y Salvador Jesucristo, deseando que allí donde usted se encuentre y cómo se encuentre, la bendición de Dios esté sobre su vida. En los controles, Mirva Vázquez. En la musicalización, nuestra hermana Eleonora Martínez de Zavala. En la postproducción, Emilio López. Este programa es producido por la Fundación Camino de Esperanza, productor nacional independiente 4469. Y todos bajo la dirección de Manuel Felipe García. Mientras ministramos la palabra de Dios, usted puede enviarnos su mensaje de texto o WhatsApp al 0424-277-3033. 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Una vez más, bienvenidos a Radio Dinámica 92.9, única, refrescante y edificante. Saludamos a los hermanos y amigos por la gentileza de sintonizar Camino de Esperanza. Es nuestro deseo que la palabra del Señor toque tu corazón de una manera poderosa y especial. Estábamos escuchando la alabanza Tu gracia me basta, del coro de la iglesia Río de Restauración. Una alabanza para la gloria del Señor. Lápiz y papel para los hermanos que siguen con atención estos estudios, por la misericordia y la gracia del Señor. ¿Cómo acercarse a Dios y establecer una íntima relación con Él? Dice la palabra de Dios en la carta del apóstol Santiago, capítulo 4, versículo 8. Acercaos a Dios y Él se acercará a vosotros. Como cristianos, solo acercándonos a Dios y teniendo una interacción real con Él, podemos mantener una relación normal con Dios y obtener la obra del Espíritu Santo. Es como si dos personas se asociaran entre sí. Solo pueden mantener una estrecha relación durante mucho tiempo, siendo más abiertos el uno con el otro, comunicándose más cuando encuentran problemas y comprendiéndose y respetándose mutuamente. Sin embargo, en estos tiempos acelerados, los trabajos exigentes, las relaciones complicadas y las malas tendencias sociales nos atraen y ocupan cada vez más de nuestro tiempo. Las personas, los sucesos y las cosas del mundo exterior perturban fácilmente nuestros corazones y nos impiden mantener una relación normal con el Señor. Y esto nos lleva a alejarnos cada vez más de Él, y cuando nos vemos en problemas, se nos hace muy difícil calmarnos ante Dios, tener paz en el corazón, acercarnos a Él y buscar la iluminación y la guía del Espíritu Santo. A menudo hacemos las cosas sin una dirección o propósito correcto, y nuestros espíritus están constantemente en un estado de vacío y agitación, de convulsión. Entonces, ¿cómo exactamente podemos mantener una relación estrecha con el Señor? ¿De qué manera nosotros podemos tener una relación que se vuelva sin duda más estrecha, cercana y fortalecida? En primer lugar, ora a Dios con un corazón honesto y deja al Espíritu Santo moverse en tu vida, obrando su propósito, su voluntad y su plan. La oración es el canal a través del cual nos comunicamos con el Señor. No hay otro canal a través del cual podamos hacerlo. La oración es el mejor medio para que nuestros corazones alcancen la paz, la calma que necesitamos delante de Dios, para así contemplar mejor su palabra, buscar su voluntad y establecer una relación normal con Él. Pero en la vida, debido a que estamos ocupados con el trabajo, o las tareas domésticas, a menudo hacemos como que oramos y tratamos a Dios a la ligera. Solo decimos unas cuantas palabras descuidadamente, sin profundidad, no recibiendo resultado alguno. Cuando estamos ocupados, por ejemplo, a primera hora de la mañana yendo al trabajo o con otra cosa, oramos apresuradamente. Es una oración de emergencia. Oh Dios, encomiendo el trabajo de hoy en tus manos y te encomiendo a mis hijos y a mis padres. Lo encomiendo todo en tus manos y te pido que me bendigas y protejas. Amén. Esa es la oración de una gran mayoría de personas, tomándose una taza de café a la ligera, conduciendo con alto estrés y con un tránsito bien difícil, de tal manera que tratamos a Dios a la ligera, diciendo unas pocas palabras al azar. Nuestros corazones no están tranquilos, ni mucho menos tenemos una interacción real con Dios. A veces, al orarle decimos a Dios algunas palabras que suenan agradables y otras que suenan vacías y jactanciosas, pero no le decimos a Dios lo que hay en nuestros corazones. O a veces, cuando oramos, recitamos ciertas palabras de memoria y repetimos siempre esas mismas palabras viejas y rancias. Se convierte por completo en una oración de un ritual religioso. En nuestras vidas pronunciamos muchas oraciones como esta, oraciones que se ciñen a las reglas, en las que no abrimos nuestros corazones a Dios ni buscamos su voluntad. Son oraciones profesionales, huecas, sin propósito. Y Dios rechaza que digamos oraciones sin sentirlas realmente, pues ese tipo de oraciones corresponden a las apariencias y al ritual religioso y no hay una interacción real con Dios en nuestro espíritu. La gente que ora así está tratando a Dios a la ligera y está engañando a Dios. Por lo tanto, Dios no escucha esas oraciones y se hace muy difícil que el Espíritu Santo conmueva a las personas que oran de esa manera. Cuando oran así, son incapaces de sentir la presencia de Dios. Sus espíritus son oscuros y débiles y su relación con Dios se vuelve cada vez más distante. El Señor Jesús dijo: Dios es espíritu, y los que le adoran deben adorarle en espíritu y en verdad. Juan capítulo 4, versículo 24. Dios es el creador que abarca todo el cielo y la tierra. Él está a nuestro lado en todo tiempo, en todo momento y todo lugar, observando cada una de nuestras palabras y acciones, cada uno de nuestros pensamientos e ideas. Dios es supremo, totalmente digno, y cuando oramos a Dios, debemos tener un corazón temeroso de Dios, temeroso de Él, hablarle con verdad y sinceridad, llevar nuestro estado real a un nivel de comprensión delante del Señor, nuestras dificultades y nuestros problemas, llevarlos a Dios y hablarle de ellos. Debemos buscar la voluntad de Dios y el camino de la práctica, porque sólo de esta manera nuestras oraciones se conformarán a la voluntad del Señor. Por ejemplo, encontramos algunas dificultades en la vida o nos vemos viviendo en una situación en la que estamos constantemente pecando y confesando y nos sentimos atormentados, afligidos, tribulados, deprimidos. Y así abrimos nuestros corazones a Dios. Le contamos estos problemas y buscamos su voluntad, y Dios verá nuestra sinceridad y nos conmoverá. Él nos dará fe o nos iluminará para que entendamos su voluntad. De esta manera llegamos a comprender la verdad y a tener un camino a seguir. Por ejemplo, cuando al fin reconocemos que nuestras oraciones se ciñen a las reglas, somos legalistas con ellas y se dicen como una formalidad, hablamos con jactancia o de una manera vacía y no estamos teniendo ninguna interacción real con Dios, entonces podemos orar de esta manera: oh Dios, antes al orar solo te estaba tratando a la ligera, todo lo que dije fue para engañarte y no hablaba con ninguna sinceridad. Me siento muy en deuda contigo, Señor. De este día en adelante deseo orar de corazón. Te diré lo que pienso de corazón. Te adoraré con un corazón honesto y te pediré siempre tu guía. ¿Cuándo nos abrimos a Dios de esta manera? Desde el fondo de nuestros corazones es cuando somos conmovidos. Vemos entonces hasta qué punto nos hemos rebelado contra Dios y deseamos todavía más arrepentirnos de verdad ante Dios y hablarle sinceramente. En ese momento, sentiremos que nuestra relación con Dios es extremadamente estrecha, como si estuviéramos cara a cara con Él. Ese es el resultado de abrir nuestros corazones a Dios. Abrir nuestros corazones a Dios no tiene nada que ver con cuánto le decimos, o si usamos o no palabras extravagantes o un lenguaje elevado escogido. Mientras abramos nuestros corazones a Dios y le hablemos de nuestro verdadero estado, busquemos su guía e iluminación. Entonces Dios nos escuchará, incluso si solo decimos unas pocas palabras sencillas. Cuando nos acercamos con frecuencia a Dios de esta manera, ya sea en reuniones o durante nuestro devocional diario, nuestra devoción espiritual, o cuando caminamos por la calle o nos sentamos en el autobús o en el trabajo, nuestros corazones siempre se abrirán silenciosamente a Dios en oración. Sin ser conscientes de ello, nuestros corazones pueden entonces calmarse aún más ante Dios. Comprenderemos más la voluntad de Dios y cuando nos topemos con problemas, sabremos cómo practicar la verdad para satisfacer a Dios. De esta manera, nuestra relación con Dios será mucho más normal. En segundo lugar, cuando leas la palabra de Dios, contémplala con tu corazón y comprenderás su verdadero significado. Oraba al Señor y entendía que cuando abriera la palabra no fuera simplemente para buscar un mensaje para predicarlo. Ustedes, los predicadores, abren la Biblia solo para buscar mensajes para predicar. Pero el Señor dice, cuando abras la palabra es para que tengas un encuentro conmigo, para que me conozcas más y me ames más, para que yo llegue a ser primero siempre en tu vida. Los cristianos practican la devoción espiritual y leen a diario la palabra del Señor. ¿Cómo podemos leer la palabra de Dios de manera que se consigan buenos resultados y además permitan que nuestra relación con el Señor se vuelva más cercana? La manera en que las personas creen en Dios, lo aman y lo satisfacen es llegando al Espíritu de Dios con el corazón, obteniendo de este modo su satisfacción y usando el corazón para comprometerse con la palabra de Dios y así poder ser conmovidos por su espíritu. Es muy importante establecer una relación normal con Dios. La palabra de Dios nos dice que cuando leemos su palabra debemos contemplarlas e ir a buscarlas con el corazón. La palabra de Dios nos enseña que cuando leamos su palabra debemos contemplarlas y buscarlas con el corazón. Debemos obtener la iluminación del Espíritu Santo en nuestros corazones y debemos entender la voluntad de Dios y lo que Él requiere de nosotros, conocer su plan diario para nuestra vida. Solo leyendo la palabra de Dios de esta manera dará fruto a nuestros esfuerzos y nos acercaremos más a Dios. Cuando leemos la palabra de Dios, si solo le dedicamos una mirada fugaz, sin prestarle verdadera atención, si solo nos enfocamos en entender las letras y doctrinas para lucirnos y no prestamos atención a entender el verdadero significado de la palabra de Dios, entonces da igual cuánto leamos su palabra, no nos conformaremos a su voluntad y mucho menos seremos capaces de establecer una relación normal con Dios. Por tanto, cuando leemos la palabra de Dios, debemos calmar nuestros corazones y usar nuestros corazones para reflexionar por qué Dios dice tales cosas, cuál es la voluntad de Dios y qué resultados quiere lograr en nosotros al decir tales cosas. Solo contemplando profundamente su palabra, De esta manera, podremos entender la voluntad de Dios y estar más de acuerdo con su corazón, y nuestra relación con Dios será cada vez más normal. Por ejemplo, vemos que el Señor Jesús dice en Mateo 18, versículo 3, «En verdad os digo que si no os convertís y os hacéis como niños, no entraréis en el reino de los cielos». Todos podemos entender el significado superficial de esta declaración, que Dios desea que nos convirtamos en personas honestas. Pero debemos contemplar más profundamente asuntos como la importancia de ser una persona honesta, por qué Dios ama a las personas honestas y cómo exactamente llegar a ser una persona honesta. A través de la lectura de la palabra, de la oración y la contemplación de esa palabra hermosa de Dios, entonces entendemos que la esencia de Dios es fiel y que no hay falsedad o engaño en nada de lo que Dios dice o hace. Y por lo tanto Dios ama a la gente honesta y rechaza a la gente mentirosa. Dios requiere que nos convirtamos en personas honestas, porque solo llegando a ser personas honestas de acuerdo a las exigencias de Dios mismo, podemos ser guiados por Él a su reino. Entonces, ¿cómo exactamente nos convertimos en gente honesta? En primer lugar, no debemos decir mentiras, sino que debemos ser puros y abiertos y decir lo que hay en nuestros corazones. En segundo lugar, no debe haber engaño en nuestros actos. Debemos ser capaces de abandonar nuestros propios intereses y no engañar a Dios ni a los hombres. En tercer lugar, no debe haber engaño en nuestros corazones, ni motivos personales u objetivos u otros intereses en nuestras acciones, sino que debemos actuar solo para practicar la verdad y satisfacer a nuestro Dios. Después que esta luz se ha logrado a través de la contemplación, reflexionamos sobre nuestras acciones y comportamiento y vemos que todavía poseemos muchas expresiones de engaño. Cuando tratamos con otras personas, a menudo no podemos evitar mentir o engañarnos a nosotros mismos para salvaguardar nuestros propios intereses, reputación y estatus. Cuando nos entregamos a Dios, podemos decir entonces en oración que deseamos amarle y satisfacerle. Pero cuando nos sobrevienen pruebas, como cuando nuestro hijo se enferma, por ejemplo, o nosotros mismos, o un miembro de la familia pierde su trabajo, inmediatamente comenzamos a quejarnos, a lamentarnos delante de Dios, tanto que queremos renunciar a nuestra obra en la iglesia. Con esto podemos ver que nos entregamos a Dios de una manera que está manchada, pues hacemos tratos con Dios, nos entregamos a Dios para aprovecharnos de Él, y no solo para satisfacerlo. Estos son algunos ejemplos de nuestras expresiones de engaño. A partir de ellas podemos ver que no somos personas realmente honestas. Una vez que vemos claramente nuestros propios defectos y deficiencias, surge en nosotros la determinación de tener sed de la verdad. Buscamos practicar más la palabra de Dios en nuestras vidas. Ese es el resultado de la contemplación de la palabra de Dios. Por supuesto, este resultado no puede lograrse contemplando la palabra de Dios una sola vez, sino más bien a través de la contemplación de sus palabras muchas veces. También debemos practicar conscientemente la palabra de Dios siempre que nos topamos con problemas. En resumen, mientras contemplemos incesantemente la palabra de Dios con nuestros corazones de esta manera, entonces podremos obtener la iluminación y el esclarecimiento del Espíritu Santo. Un día ganaremos algo de nueva luz y al siguiente día ganaremos un poco más de esa nueva luz y con el tiempo seremos capaces de entender más acerca de la verdad de la palabra del Señor. El camino de la práctica será más claro, nuestras vidas progresarán gradualmente y nuestra relación con Dios será cada vez más estrecha. Es vital para nuestra vida espiritual primero hacer una evaluación con el Espíritu Santo, como dijo el rey David. Escudriña mi corazón. Escudriña mis más íntimos pensamientos. Y ve si hay en mí camino de perversidad. Y guíame en el camino eterno. Vamos a escuchar una alabanza para la gloria del Señor y regresamos con Camino de Esperanza. 0212-418-5741 y el 0424-277-3033.
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Dios te bendiga, gracias por tu sintonía, gracias por preferirnos, Camino de Esperanza, llevando bendición a tu vida espiritual. ¿Cómo acercarse a Dios y establecer la íntima relación con nuestro Dios? ¿Cómo acercarnos y mantener una vida íntima con el Señor? Y habíamos hablado acerca de la necesidad de desarrollar una buena vida de oración como canal de acercamiento a Dios, porque en esos momentos recibimos de parte del Señor todo lo que necesitamos para consolar, fortalecer y animar nuestra vida. El otro aspecto importante es que cuando vayamos a la palabra, leamos la palabra, estudiemos la palabra con una actitud de corazón dispuesto no solamente a leer su contenido, sino también tener un corazón dispuesto para ponerla por obra, la palabra del Señor. Y en un tercer aspecto, debemos buscar la verdad y practicarla, aplicarla de una forma apropiada a nuestra vida, cualesquiera que sean las circunstancias. Y lo más crucial para que los cristianos mantengan una relación normal con Dios es buscar la verdad cuando nos topamos con problemas y hacerla de acuerdo con su palabra, aplicarla de una forma eficaz. Pero en la vida lo real es que cuando nos encontramos con problemas, a menudo nos basamos en nuestras propias experiencias para gestionarlos. Empleamos medios humanos o lo hacemos de acuerdo con nuestras propias preferencias. En el caso del apóstol Pedro, cuando en medio del proceso injusto de acusación que le hicieran al Señor, Pedro le dio la espalda, lo negó rotundamente. Pedro llegó a decir que no le conocía. Lo que aparentemente en 3 años y medio de ministerio pudo haber una compenetración personal, una lealtad muy fortalecida hacia el Señor, cuando fue sometida a prueba, fracasó. Pero recordemos momentos previos a este proceso de negación de Pedro hacia el Señor. Lucas capítulo 22, versículo 31 al 34 dice: Dijo también el Señor: Simón, Simón, he aquí Satanás os ha pedido para zarandearos como a trigo, pero yo he rogado por ti que tu fe no falte, y tú, una vez vuelto, confirma a tus hermanos. Él le dijo: Señor, dispuesto estoy a ir contigo no solo a la cárcel, sino también a la muerte. Y él le dijo: Pedro, te digo que el gallo no cantará hoy antes que tú niegues 3 veces que me conoces. Se presentó la oportunidad de la prueba de fuego de la fe de Pedro, la cual él mismo nos exhorta. Esa experiencia terrible, Pedro nunca la olvidó. Él dice que nuestra fe será probada como al oro más fino, que se prueba es con fuego. Es tremendo esa exhortación del Señor. El Señor se está dirigiendo a todo el grupo, pero pareciera que se volteara en un momento determinado y se dirigiera específicamente a Pedro para decirle que estaba orando por él, que Satanás le había pedido para zarandearle. Y esa palabra zarandear significa cambiar tu manera de pensar, cambiar tu fe hacia mí. Todo ataque de Satanás contra nuestras vidas, cualesquiera que sean las circunstancias, salud, económica, familiares, de relaciones, cualesquiera que sea, siempre tratará de utilizar esas circunstancias para tratar de sembrar la duda, la confusión y la incredulidad en nuestras vidas. El Señor no le dijo nunca a Pedro que le iba a espantar a Satanás para que se fuera y lo dejara tranquilo. Y eso es lo que erradamente y generalmente esperamos: que el Señor nos quite el estorbo, que el Señor nos quite la opresión. Y nunca recordamos la necesidad de mantener la fidelidad, la fe, la confianza, la lealtad al Señor y a su palabra. Él le dijo:
yo he orado por ti que tu fe no te falte. Y a veces digo, y yo digo como cuando alguien me dice, hermano Miguel, ore porque no tengo zapatos. Y yo le digo, yo no voy a orar por esos zapatos. Yo voy a orar para que Dios fortalezca tu fe, puedas confiar en Él y tengas muchos pares de zapatos. Entonces muchas personas llaman o le piden oración a uno, pensando de que uno tiene poder para torcerle el brazo a Dios y que Dios le conceda la necesidad que en ese momento pueda tener. Si hay algo bien importante que nosotros los líderes tenemos que hacer, es enseñarle la fidelidad, la confianza, el descanso en el Señor, la seguridad de que su fidelidad es para siempre, de que si Él lo dijo, así será. Ese es nuestro trabajo. ¿De qué me sirve a mí orar por usted simplemente para que Dios le sane, por ejemplo, y usted siga en su mente con ese pensamiento pecaminoso, sin deseo de dejar el pecado? Lo primero que debo de hacer es llevarle a un arrepentimiento de pecado y reconciliarle con el Señor, para que cuando usted entre en comunión con Dios, entonces usted podrá tener todo lo que Dios a bien tenga para usted. Entonces, el apóstol Pedro no escuchó esa exhortación. Por el contrario, se ufanó de sí mismo, diciéndole, si vas a la cárcel, yo voy contigo. Y si vas a morir, yo también voy a morir contigo. Sin embargo, el Señor conocía el pensamiento, la fidelidad, la fe de Pedro. Y damos gracias al Señor por esa experiencia que registra la palabra, porque nos deja a nosotros en una posición de que en cualquier momento usted y yo podemos negar al Señor en nuestras vidas, volviendo a la vida de pecado sin importarnos absolutamente nada. Rara vez nos calmamos ante Dios y buscamos la verdad o gestionamos el asunto de acuerdo con la voluntad del Señor. Y esto nos hace entonces perder muchas oportunidades de practicar la palabra, de aplicarla a nuestras vidas, y así entonces alejarnos cada vez más del Señor. La palabra de Dios nos exhorta a que independientemente de lo que estemos haciendo, de lo grande o pequeño que sea el asunto, y de si lo estamos haciendo para cumplir con nuestro deber en la casa del Señor o por nuestras propias razones privadas, debemos considerar si lo que estamos haciendo es conforme a la voluntad de Dios para agradarle como fiel servidor del Señor que somos. Si buscas la verdad de esta manera en todo lo que haces, entonces eres una persona que verdaderamente crees en Dios. Debemos buscar la voluntad de Dios en aras de practicar la verdad. Juan capítulo 8, versículo 31 dice: si vosotros permanecéis en mi palabra, verdaderamente sois mis discípulos. No sé cuál es tu situación en este momento. Quizás estás yendo por un sendero que a lo mejor vas a negar al Señor. Quizás en el momento te ufanas de tener una fe y confianza en el Señor, pero cuando te llegue la prueba de fuego, es posible que le niegues al Señor cometiendo ese pecado de adulterio, de mentira, de falsedades, de mundanalidad. Entonces el llamado de Dios es buscar la verdad y practicarla, aplicarla, así como el Señor le aplicó la palabra a Satanás cuando lo tentó en el desierto. Escrito está. Y más allá de eso, puedo recordar al profeta Ageo en el capítulo 1, cuando él dice, meditad en vuestros caminos, en vuestros caminos. Mira cómo estás caminando. Siembras mucho, cosechas poco, recibes tu jornal en saco roto. El Señor te dice, mira cómo estás caminando. ¿Por qué te estás lamentando? Lamentate en tu desobediencia, en tu pecado al Señor. Por eso en esta tarde yo te invito a que te arrepientas y vengas al Señor. Amigo que me escuchas y hermano que estás descarriado, oren conmigo. Señor Jesús,
Señor, vengo en humillación delante de ti a pedirte perdón por mis pecados, reconociendo que soy un pecador, Señor, y que tú me perdones, y que borres mi pecado de tu presencia, que me limpies con tu sangre, y que restaures mi vida espiritual, física y material. Señor, que me hagas templo y morada de tu Espíritu Santo. Yo te recibo, Señor, como mi Señor y Salvador. Te ruego que mi nombre esté allí inscrito en el libro de la vida. Y donde quiera que tú me permitas estar de testimonio para tu gloria, desbarata los planes del enemigo contra mí en el nombre de Jesús. Y levántame y restáurame. Y donde quiera que yo pueda estar, Señor, dé gloria a tu nombre. Y hermano que estás descarriado, ora conmigo, Señor Jesús. Vengo con un corazón contrito y humillado delante de tu presencia a pedirte perdón por mi pecado.

Dirección de Manuel Felipe García. Si Cristo no ha venido de aquí a mañana, nos escucharemos por esta señal, por esta frecuencia. Que Dios te bendiga, que Dios te prospere.

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0: 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En Dinámica 9, con 2 minutos. 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

0: Muy buenas noches tengan todos los usuarios y usuarias de Dinámica 92.9 FM. Estamos bajo la dirección de Manuel Felipe García, quien te saluda, tu amiga, la doctora Morela de Alabat, de la Iglesia Apostólica Profética Libertad en Cristo. Agradecemos tu valiosa sintonía y de esta manera comenzamos tu programa Cita con el Espíritu Santo.
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1: En Dinámica 9, 49 minutos.

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1: En Dinámica 10 y un minuto.
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3: Vayamos por favor al Evangelio de Mateo. Hoy quisiera empezar una serie sobre la iglesia. Recordará que el Señor Jesús les preguntó a sus apóstoles, ¿quién dicen los hombres que soy yo? Y ellos empezaron a dar diversas respuestas. Algunos decían que era Elías, y otros decían que era Jeremías o algún otro profeta. Entonces Jesucristo les preguntó, ¿y quién dicen ustedes que soy yo? Ahora leamos la respuesta del apóstol Pedro. Vayamos, por favor, a Mateo, capítulo 16, versículos 16 al 18. Dice así. Respondiendo Simón Pedro, dijo, «Tú eres el Cristo, el Hijo del Dios viviente». Entonces le respondió Jesús, «Bienaventurado eres, Simón, hijo de Jonás, porque no te lo reveló carne ni sangre, sino mi Padre que está en los cielos». Y yo también te digo que tú eres Pedro, y sobre esta roca edificaré mi iglesia, y las puertas del Hades no prevalecerán contra ella. En este mensaje me gustaría responder una pregunta, y es la siguiente. ¿Qué es la iglesia? Si leemos en un Nuevo Testamento en griego y vemos la palabra iglesia, esa palabra sería eclesia, E-K-K-L-E-S-I-A. Eka significa fuera de, iglesia, llamado. Entonces, la palabra para iglesia en el Nuevo Testamento significa los llamados fuera de algo. Y puede que pregunte, ¿de qué han sido llamados fuera? Ahora bien, quisiera que leamos un par de versículos que nos dicen de qué ha sido llamado a salir todo creyente. Vayamos por favor a Colosenses capítulo 1, versículo 13. Dice así, el cual nos ha librado de la potestad de las tinieblas y trasladado al reino de su amado Hijo. Por tanto, la iglesia la constituye un grupo de personas cuya fe en el Señor Jesucristo ha tenido como resultado que sean bautizadas por el Espíritu Santo en el Señor Jesucristo, y que las ha librado de su morada anterior, que era el reino de las tinieblas. Dios nos ha puesto en su reino, que es el reino de la luz. Con todo eso en mente, quisiera que comprenda qué dice el Dios Todopoderoso acerca de la iglesia. Y lo dice con cuatro palabras. La primera palabra que describe la iglesia es la palabra cuerpo. Simplemente cuerpo. Vayamos por favor a Colosenses capítulo 1, versículo 18. Dice así. Y él es la cabeza del cuerpo que es la iglesia, el que es el principio, el primogénito de entre los muertos, para que en todo tenga la preeminencia. Entonces, el apóstol Pablo dice que la iglesia es el cuerpo de Jesucristo. Amable oyente, permítame explicar lo que eso significa para que no se limite a repetirlo sin entendimiento. Volvamos a la iglesia por un momento. En este pasaje que leímos en el Evangelio de Mateo, el punto crucial en la vida de Jesucristo está en Cesarea de Filipos, donde él empieza a advertir a sus discípulos por primera vez que va a sufrir la muerte, y les pregunta quién dicen los hombres que es él. Entonces Pedro fue el primero en responder. Leemos Mateo capítulo 16, versículo 16. Dice así: Tú eres el Cristo, el Mesías, el Hijo del Dios viviente. Jesucristo respondió diciendo que eso se lo reveló su Padre. Leamos ahora el versículo 18. Tú eres Pedro, y sobre esta roca edificaré mi iglesia. Jesucristo no se refería a que edificaría su iglesia sobre la persona de Pedro, sino sobre esa confesión que hizo Pedro al decir que Jesucristo es el Mesías, el Hijo de Dios. Sobre esa verdad, y solo sobre esa verdad, se edificaría la iglesia. Y Jesucristo dijo, «Yo edificaré mi iglesia». Amable oyente, recordará que antes de su partida, Jesucristo estaba en el aposento alto con sus discípulos y les habló de algunas de las cosas más preciosas. Vayamos por favor a Juan capítulo 16, versículo 7. Dice así: «Pero yo os digo la verdad. Os conviene que yo me vaya, porque si no me fuera, el Consolador no vendría a vosotros. Mas si me fuere, os lo enviaré. El Consolador estará en ustedes, con ustedes y sobre ustedes». Les dijo que no temieran. Y al día siguiente Jesucristo fue crucificado, entregó su vida por nuestros pecados, haciendo posible que seamos salvos. Antes de esto, el Espíritu Santo trabajaba en las vidas de las personas en este asunto. O sea, descendía sobre alguien para una obra en particular y después se alejaba. Sin embargo, en Pentecostés, o sea, 50 días después de la Pascua, la Biblia dice en el libro de Hechos, capítulo 2, que el Espíritu Santo descendió sobre los 120 que estaban reunidos. Se produjo el sonido de un viento recio, se vieron llamaradas sobre sus cabezas y empezaron a hablar en lenguas. O sea, un idioma que no era una proclamación incomprensible, sino un idioma diferente. De manera que quienes estaban allí les entendían, y por tanto, comprendieron el Evangelio de Jesucristo. Aquel día, en ese momento, nació la Iglesia del Señor Jesucristo. Ese fue el día en que nació la Iglesia. Durante los Evangelios seguimos estando en la era del Antiguo Testamento. Vayamos ahora, por favor, a 1 Corintios, capítulo 12, versículo 13. Dice así: «Porque por un solo Espíritu fuimos todos bautizados en un cuerpo». Por tanto, el día en que el Espíritu Santo descendió sobre ese grupo de 120 personas, les bautizó de una vez por todas. No muchas veces, sino que les bautizó de una vez para siempre en Jesucristo. Cada persona que acepta al Señor Jesucristo como su Salvador es bautizada en ese momento. Es injertada y forma parte del cuerpo de Jesucristo. Por tanto, vemos que en este pasaje dice, cuando habla del cuerpo, que la iglesia es el cuerpo de Jesucristo. Ahora bien, al pensar en el cuerpo, ¿en qué estamos pensando? Vayamos por favor a 1 Corintios, capítulo 12, versículo 12. Dice así: «Porque así como el cuerpo es uno y tiene muchos miembros, es como el cuerpo físico. El cuerpo es uno, pero tenemos manos, pies, ojos, oídos, nariz, labios y muchos miembros». Y dice que como todos los miembros del cuerpo, aunque son muchos, forman un solo cuerpo, así es en Jesucristo. Porque por un mismo Espíritu fuimos todos bautizados en un cuerpo. Ya vimos en Colosenses capítulo 1, versículo 18, que ese cuerpo es Jesucristo. Por tanto, examinemos lo que está diciendo. Recordemos que Jesucristo ascendió al Padre y les dijo a sus discípulos, «Yo me voy, pero vendré a ustedes». Por tanto, la venida del Espíritu Santo significaba que Jesucristo volvía por medio del Espíritu Santo. Y les dijo que el Espíritu Santo estaría en ellos, con ellos y sobre ellos. Entonces, el día en que el Espíritu Santo bautizó a ese grupo, los bautizó en el cuerpo de Jesucristo. O sea, se convirtieron en el cuerpo de Jesucristo. ¿A qué nos referimos cuando decimos que es el cuerpo de Jesucristo? Es la extensión de la vida de Jesucristo en la tierra en ese momento dado. Porque Jesucristo ascendió al Padre y está sentado a la diestra del Padre. La Biblia dice en Colosenses que Jesucristo es la cabeza de la iglesia. Él es la cabeza y nosotros somos el cuerpo. Amable oyente, cuando fuimos salvos, fuimos hechos parte del cuerpo de Jesucristo por el poder del Espíritu Santo. De forma que somos las manos y los pies de Jesucristo, sus ojos, sus oídos y sus labios. Amable oyente, Eso hace que seamos muy, muy significativos, importantes y únicos en un mundo que es contrario a Dios y contrario a Jesucristo. Mire, no somos miembros, sino la extensión de la vida de Jesucristo en esta tierra, porque Él nos ha elegido para habitar en cada uno de nosotros. Por tanto, en primer lugar dice que somos el cuerpo de Jesucristo. Sin embargo, no somos solamente el cuerpo de Jesucristo como iglesia. Vayamos ahora, por favor, a Efesios capítulo 2, versículos 19 al 22. Dice así: Así que ya no sois extranjeros ni advenedizos, sino conciudadanos de los santos y miembros de la familia de Dios, edificados sobre el fundamento de los apóstoles y profetas, siendo la principal piedra del ángulo Jesucristo mismo, en quien todo el edificio, bien coordinado, va creciendo para ser un templo santo en el Señor, en quien vosotros también sois juntamente edificados para morada de Dios en el Espíritu. Lo que dice este pasaje es lo siguiente. En primer lugar, somos el cuerpo de Jesucristo, la extensión viva de Jesucristo aquí en la tierra. En segundo lugar, dice que somos un edificio. Nosotros somos como piedras en el templo de Dios. El templo de Dios en esta tierra es la reunión del pueblo de Dios. Y la reunión del pueblo de Dios es ese templo. Si es usted un miembro de una iglesia, bautizado y nacido de nuevo, es una persona única que ha sido llamada por Dios a salir del mundo y a entrar, mediante la vida de Jesucristo, a un nuevo reino, a una nueva ciudadanía. Y Dios espera algo diferente de usted, porque no es lo que antes solía ser. Por tanto, somos posesión única de Dios, bautizada y nacida de nuevo. Somos el edificio de Dios. Nuestra vida es parte del templo de Dios aquí en la tierra. El cuerpo habla de la extensión de la vida de Jesucristo en el cielo aquí en la tierra. El templo de Dios habla de la presencia del Dios Todopoderoso en este mundo. Por tanto, cuando algunas personas critiquen a la iglesia y digan esto y aquello de los cristianos, recuerde lo siguiente. No están haciendo otra cosa más que atacar a la persona de Jesucristo porque Él vive en nuestro interior. Están atacando al templo de Dios que está formado por los creyentes bautizados. Entonces, en primer lugar, somos el cuerpo de Jesucristo, la extensión de Jesucristo en la tierra. Además, somos el edificio de Jesucristo. Somos el templo del Dios viviente aquí en la tierra y, por tanto, no debemos contaminar ese templo. Individualmente somos templos del Espíritu Santo y juntos somos el templo del Dios Todopoderoso en el que habita el Espíritu Santo. Veamos ahora otra palabra. Jesucristo dice que la iglesia está formada por ramas o pámpanos. Vayamos por favor a Juan capítulo 15, versículos 1 y 2. Dice así: Yo soy la vid verdadera, y mi Padre es el labrador. Todo pámpano que en mí no lleva fruto, lo quitará, y todo aquel que lleva fruto, lo limpiará para que lleve más fruto. Ahora leamos el versículo 5. Yo soy la vid, vosotros los pámpanos. El que permanece en mí, y yo en él, este lleva mucho fruto, porque separados de mí, nada podéis hacer. Cuando recibimos al Señor Jesucristo como nuestro Salvador, la Biblia dice que el Espíritu Santo hizo ¿qué? Nos bautizó en forma de vid y pámpanos, nos injertó en la vid y ahora nos hemos convertido en parte de Jesucristo. Fíjese que siempre habla de Jesucristo en nosotros y nosotros en Jesucristo. Dice que somos parte del cuerpo de Jesucristo y en este pasaje dice que somos parte de la vid. Nosotros somos los pámpanos o ramas. Una rama que está desconectada de la vid no tiene vida. Es la savia que recorre la vid, la que recorre la rama y produce el fruto. Por tanto, si la iglesia, el cuerpo de Jesucristo, quiere dar fruto, si queremos dar fruto para Dios, si hay algo que glorifica a Dios, el pámpano debe estar injertado en esa vid, para que la savia que recorre la vid recorra también el pámpano. Y el fruto que hay es el rebosar de la savia que recorre la vid. Por tanto, es la vida en la vid la que recorre la rama o pámpano que produce el fruto. En el cuerpo de Jesucristo, es el Espíritu Santo del Dios que vive en nosotros y por medio de nosotros quien produce el fruto. Y así, permite que la iglesia del Señor Jesucristo progrese. Ahora bien, cuando separamos la rama de la vid, el Señor dice, «Separados de mí nada podéis hacer». Amable oyente, usted puede declarar el nombre de Jesucristo, pero si no ha nacido de nuevo y hace parte de una iglesia donde no se predica el Evangelio, donde a nadie le importa si usted es salvo o no, nadie levanta a Jesucristo, nadie habla acerca de su sangre y su señorío, entonces esa iglesia no puede producir fruto porque no es parte de la vid. La vida de Jesucristo debe llenar, saturar, inundar y rebosar en las vidas de esas personas. Fíjese que siempre que Él habla de la cercanía de nuestra relación, es muy preciosa. Somos las piedras del templo de Dios, somos los pámpanos que viven en la vid, y Dios quiere producir su vida por medio de nosotros. Por tanto, la iglesia es la vida de Jesucristo aquí en la tierra, que funciona y se coordina con una sensación de interdependencia mutua para que Jesucristo pueda ser glorificado delante de los impíos, y para que los incrédulos sepan que Jesucristo resucitó de la muerte, que está vivo y que es Dios. Ahora bien, hay otra palabra que describe a la iglesia cuando la llama la esposa. Vayamos por favor a 2 Corintios capítulo 11, versículos 1 y 2, dice así: Ojalá me toleraseis un poco de locura. Sí, toleradme, porque os celo con celo de Dios, pues os he desposado. O sea, es un compromiso. Y desposarse equivale a nuestro matrimonio actual, de manera que se refiere a cuán vinculante era. Pues os he desposado con un solo esposo para presentaros como una virgen pura a Cristo. Entonces la iglesia se compara con la esposa. La iglesia es la esposa de Jesucristo. Leamos ahora por favor Apocalipsis capítulo 21 versículo 9. Dice así: Vino entonces a mí uno de los siete ángeles que tenían las siete copas llenas de las siete plagas postreras, y habló conmigo, diciendo, Ven acá, yo te mostraré la desposada, la esposa del Cordero. Ahora vayamos por favor al pasaje más hermoso que lo describe todo. Escuchemos cómo describe el apóstol Pablo a la iglesia. Leamos Efesios capítulo 5, versículos 22 al 27. Dice así: Las casadas estén sujetas a sus propios maridos como al Señor. Porque el marido es cabeza de la mujer, así como Cristo es cabeza de la iglesia, la cual es su cuerpo, y Él es su Salvador. Así que, como la iglesia está sujeta a Cristo, así también las casadas lo estén a sus maridos en todo. Maridos, amad a vuestras mujeres, así como Cristo amó a la iglesia y se entregó a sí mismo por ella, para santificarla, habiéndola purificado en el lavamiento del agua por la palabra, a fin de presentársela a sí mismo una iglesia gloriosa que no tuviese mancha ni arruga ni cosa semejante, sino que fuese santa y sin mancha. Dice que el cuerpo de Jesucristo es la esposa de Jesucristo, y cuando Él venga como el novio y nos rapte, es como cuando el novio llega a buscar a la esposa. Además, dice que quiere presentarla santa, santificada, sin mancha, limpia y sin arruga delante del Señor. ¿Sabe usted lo que eso significa? Piénselo, amable oyente. En primer lugar, dice que somos el cuerpo, la extensión de la vida de Jesucristo. En segundo lugar, dice que somos el edificio, somos el templo. Somos piedras en el templo de Dios y le adoramos. Somos la rama en la vid y de esa rama brotan las uvas y nace el fruto. Somos portadores de fruto, portadores del fruto de Jesucristo en nosotros. Somos la esposa de Jesucristo. ¿Por qué? Aquí hablamos acerca del amor sacrificial que Él tiene por su iglesia. Jesucristo amó tanto a la iglesia que se entregó a sí mismo por ella, así como el esposo debería amar a su esposa y entregarse por ella. Entonces, lo que vemos en esta última parte es el amor sacrificial que Jesucristo ha expresado hacia nosotros al habernos hecho parte de su cuerpo. Al ser miembro de una iglesia, nacer de nuevo, haber sido llamado de una vida de oscuridad y pecado a la vida de justicia en Él, y como Jesucristo habita en usted y ahora es parte de una congregación local, amable oyente, usted no es simplemente miembro de una iglesia. Usted es posesión única de Dios en la cual Dios mismo habita. En Efesios capítulo 1 dice que el Espíritu Santo vino a su vida y le selló como su cuerpo, como su templo, como su pámpano y su esposa para siempre. Somos los hijos de Dios sellados por Él. Eso es la iglesia conforme a la palabra de Dios. Y hay una sola forma de entrar y ser parte de la iglesia. Usted puede unirse a una organización, pero hay solamente una forma de entrar en la iglesia de Dios: mediante la fe y el arrepentimiento de su pecado, reconociendo a Jesucristo como Salvador y Señor de su vida. En el momento en que usted está dispuesto a hacer eso, entonces se convierte en una parte del cuerpo de Jesucristo, una congregación local a la que Dios le anima a unirse y en la cual usted permite que Dios edifique su vida desde el momento en que es salvo y le entrega su vida. Amable oyente, si nunca ha confiado en Jesucristo como su Salvador, quisiera animarle, quisiera rogarle que lo haga. Entregue su vida a Jesucristo y sea parte de un cuerpo local y autónomo de personas que aman a Jesucristo, que están creciendo en Él y siendo edificadas, cuya familia ha sido sellada por la palabra de Dios, y permita que Él cumpla su propósito perfecto y su voluntad para su vida. Y eso puede hacerlo solamente al estar dispuesto a entregarle su vida, confiando en Él como su Salvador y Señor.
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3: 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A quien tenemos que agradar es a Dios, y con Él no es necesario asumir posturas. Sencillamente porque, como el Dios omnisciente que es, conoce nuestro corazón y nuestras motivaciones más recónditas. La Iglesia de Cristo tiene una deuda con el altar. 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Por supuesto que estamos hablando de oración. Hablamos de estar en la presencia de Dios. Eso es diferente a tener una lista de peticiones para que Dios las resuelva. La honestidad nos impone reconocer que pasar tiempo en el altar de su presencia es una tarea supremamente difícil, básicamente porque atenta contra las motivaciones del mundo de las tinieblas donde nuestro enemigo reina.
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4: La palabra de Dios contiene luz para dirigirte, alimento para sustentarte, consuelo para alegrarte. Su objetivo, Cristo. Su intención, nuestro bien. Y su propósito, la gloria de Dios.

0: En dinámica 10 y 41 minutos.
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2: En Dinámica son las 11:00.
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4: ¿Alguna vez ha participado o se ha visto obligado a participar en una huelga? Las relaciones entre la administración y la fuerza laboral son un elemento clave para el éxito de cualquier empresa, negocio o industria. ¿Sabía usted que la Biblia también considera estas relaciones en el lugar de trabajo? Hoy aquí en Momento Decisivo, el Dr. David Jeremiah, en su mensaje, Honrando a Cristo en el Trabajo, nos explica lo que Pablo escribe en su carta a los Efesios respecto a las relaciones entre gerencia y trabajadores. Continuando con su estudio de la carta a los Efesios, con ustedes el Dr. David Jeremiah, para introducir la primera parte de su mensaje.
5: Gracias por acompañarnos hoy. Nos entusiasma estar enseñando la carta a los Efesios. Nos acercamos al final de esta serie, Fe que transforma, la carta a los Efesios. Me alegro de que usted nos acompañe en este estudio. Ahora abramos juntos nuestra Biblia y pasemos al pasaje que se halla en Efesios 6:5-9 y aprendamos lo que la palabra de Dios les dice a los administradores y a los trabajadores.

0: Bill Hansen se jubiló a los 97 años, habiendo trabajado 32 años como coordinador de permisos de la compañía Hutchinson Plumbing, Heating and Cooling en Cherry Hill, Nueva Jersey. Antes de eso, Hansen había pasado casi 40 años trabajando para otras compañías. En breve, Hansen pasó 72 años de su vida como empleado y le encantó casi cada minuto. Dijo, nunca tuve un trabajo al que no quisiera ir a trabajar por la mañana. Fui muy bendecido. 3 años después de jubilarse oficialmente, Bill Hansen tenía solo una petición como regalo al cumplir 100 años. Quería ir a trabajar un día más. Dijo que detestaba estar jubilado. Así que firmó un contrato de un día con la misma compañía de plomería para pasar su cumpleaños haciendo lo que le encantaba. La compañía hizo gran alaraca del evento, empezando el día con una celebración y un pastel para honrar a Bill. Los demás empleados estaban allí, inclusive muchos a los que Hansen había entrenado y con quienes había trabajado durante su carrera. Pero Bill no se quedó en toda esa alaraca. Aunque usted no lo crea, salió como 15 minutos después de que firmó el acuerdo para ir a trabajar. ¡Qué experiencia! Hemos estado aprendiendo lo que significa vivir la vida llena del Espíritu y cómo eso afecta cada aspecto de su existencia. No es algo que sucede solo cuando usted asiste al templo el domingo o cuando está en un estudio bíblico. Hemos aprendido que la vida llena del Espíritu nos toca en la iglesia, en nuestro matrimonio y en nuestra familia. Hoy vamos a descubrir que el Espíritu Santo también va con nosotros cuando vamos a nuestro trabajo. Vamos a descubrir que el cristianismo, en efecto, obra en la tensión y trajín, en el teje y maneje del lugar de trabajo. El Espíritu Santo que mora en nosotros está con nosotros todo el día, en la terminal, en nuestro escritorio, o cuando atendemos la caja registradora e interactuamos con los clientes. Camina con nosotros sobre el techo del edificio en construcción y se desliza con nosotros debajo de la casa vieja para reparar la plomería. Nos acompaña por la noche en el patrullero de policía. Determina una diferencia en las experiencias cotidianas de la vida en el lugar de trabajo. Y sin embargo, incluso con la presencia del Espíritu Santo, el trabajo puede presentarnos retos, frustraciones, desencantos y tedio. La presencia del Espíritu Santo también es parte de nuestra conversación con las personas que hablan en cuanto a trabajo. Pocos pueden identificarse con la experiencia destacada de Bill Hansen. Y el lugar de trabajo actual puede ser un lugar que asusta mucho, como se puede leer en las leyendas que aparecen en los coches estacionados en los lugares industriales. Por ejemplo, en caso de incendio, huya del edificio con el mismo abandono imprudente que ocurre cada día a la hora de salida. Oeste. Si no crees en la resurrección de los muertos, debes estar aquí 5 minutos antes de la hora de salida. Hay problemas para todos nosotros, donde quiera que sea que trabajemos. Los empleados pueden desilusionarse debido a las circunstancias de su trabajo y los patrones para quienes trabajan parecen ser injustos. Pero es un problema para ambas partes. Es un problema tanto para empleados como para patronos. Y Pablo, en su carta a los Efesios, habla de esto como si estuviera viviendo en la casa junto a la nuestra y quiere que entendamos cómo enfrentarnos al lugar de trabajo. En Efesios capítulo 6, versículos 5 al 9, Pablo tiene una conversación de corazón a corazón, tanto con la fuerza laboral como con la administración. Pablo empieza con el manual del empleado, Efesios 6, versículo 5. Siervos, obedezcan a sus amos en la tierra, con temor y temblor, con la sinceridad de su corazón, como a Cristo. La palabra siervos, con que empieza esta sección, es una palabra que significa esclavos. Esta instrucción fue dada en los días cuando Roma gobernaba la mayor parte del mundo y había unos 6 millones de esclavos por todo el imperio. La vasta mayoría de negocios en tiempos del Nuevo Testamento eran operados por familias y la mayor parte de nosotros llamamos la fuerza laboral era lo que se catalogaría como esclavos o siervos. Pablo no está condonando la esclavitud al escribir estas palabras, sino simplemente reconociendo la realidad de los tiempos. Y tiene unas cuantas cosas que decir a los que se hallaban en esa situación. Y eso tiene también aplicación para todos nosotros hoy. En los días de Pablo, los esclavos eran los agricultores, el personal de sanidad y los educadores. Eran los que cuidaban nenes y los que atendían en los negocios y almacenes y estaban en todo aspecto de la cultura. Pablo sabía que muchos de ellos estaban viniendo a Jesucristo por fe. Por todo el imperio, los esclavos cristianos experimentarían toda clase de tratamiento a mano de todo tipo de amo. Algunos de esos amos eran crueles y sin corazón. Otros eran amables y trataban a sus trabajadores como si fueran familia. Algunos de los patrones serían hermanos en Cristo. Otros eran paganos y, en efecto, hostiles a la fe. Las palabras de Pablo en estos versículos consideran todas estas situaciones, incluyendo la nuestra. Ahora, en caso de que usted piense que esto no se podría posiblemente aplicar a nosotros porque fue escrito para la cultura de Roma y sus millones de esclavos, Pablo cualifica su comentario en el versículo 8. Y quiero que note lo que dice: sabiendo que cualquier cosa buena que cada uno haga, esto recibirá del Señor, sea siervo o sea libre. Sabemos que estos versículos se aplican al día de hoy y no solo a la era de Pablo, porque Pablo califica sus comentarios en el versículo 8 diciendo: sabiendo que cualquier cosa buena que cada uno haga, esto recibirá del Señor, sea siervo o sea libre. Así que esto es para nosotros en nuestros días, traducido a nuestra cultura. Pablo quiere que sepamos cómo andar como cristianos en el mercado laboral. Tiene instrucciones para todo el que se halla bajo autoridad de algún otro en su trabajo. Cómo debe funcionar, cómo debe vivir, cómo debe trabajar. Pablo se dispone a responder a estas preguntas. Y hoy vamos a dedicar tiempo para desempacar lo que dice. En primer lugar, su primera instrucción a los trabajadores tiene que ver con la acción del trabajador. Efesios 6, versículo 5 dice: siervos, obedezcan a sus amos en la tierra. En su carta a los Colosenses, que es muy similar a esta carta, pone su instrucción en estos términos. Dice: siervos, obedezcan en todo a sus amos en la tierra, no para ser vistos como los que quieren agradar a los hombres, sino con sinceridad de corazón, temiendo al Señor. Colosenses 3:22. Es interesante notar que la Biblia nos dice con claridad que la forma en que trabajamos, nuestra actitud y acciones en el trabajo, son testimonio a los que nos observan. Pablo le escribe a Timoteo que si no obedecemos a los que tienen autoridad sobre nosotros, podemos hacer gran daño a la causa de Cristo. Escuche estas palabras de primera a Timoteo capítulo 6, versículo 1. Todos los que están bajo yugo como esclavos, consideren a sus propios amos como dignos de todo honor, para que el nombre de Dios y nuestra doctrina no sean blasfemados. Pablo dice que lo que sucede en esta situación en nuestro trabajo puede tener un efecto devastador a la causa de Cristo, especialmente si decimos que somos cristianos y actuamos en nuestro trabajo de una manera que niega el cristianismo. Algunos piensan que el cristianismo es para el domingo. Lo que hacemos de lunes a viernes es asunto nuestro, pero no es así. El cristianismo no es solo para el domingo. El Espíritu Santo no se toma tiempo libre del lunes al viernes. Está con uno todos los días y va con uno en toda situación. Y en su lugar de trabajo, Él sigue morando en usted. En otras palabras, somos llamados a respetar la ética del trabajo a fin de que las personas no hablen negativamente de nuestro Señor. En Tito capítulo 2, versículos 9 y 10, Pablo subraya la importancia de nuestras relaciones con otros en el lugar de trabajo. Exhorta a los siervos a que se sujeten a sus amos en todo, que sean complacientes, no contradiciendo, no defraudando, sino mostrando toda buena fe, para que adornen la doctrina de Dios, nuestro Salvador, en todo respecto. En este pasaje nos confronta esta verdad. La manera en que uno trabaja para el patrón puede en realidad hacer el Evangelio más atractivo a las personas. La Biblia dice que usted puede cambiar la opinión de las personas por la manera en que usted, en su calidad de cristiano, se dedica a su oficio. Predicando en Polonia, el doctor Harold John Okenga fundador del seminario Gordon Conwell, fue invitado a visitar al príncipe Carol Radzeville en su propiedad de 600 hectáreas. En cierto momento, el príncipe se detuvo, señaló a un joven que estaba cerca y dijo: «¿Ve a ese joven que está allí? Es cristiano y es el mejor trabajador que he tenido en mi propiedad. Se debe a él que le invité para oír su mensaje». La manera en que hacemos nuestro trabajo, la manera en que respondemos a los retos que enfrentamos en cada situación, determina la diferencia. Puede ser bien sea un impacto maravilloso, positivo sobre las personas, o una desilusión devastadora. Así que la acción del trabajador es ser obediente, someterse a la autoridad. En segundo lugar, la asignación del trabajador. Versículo 5. Siervos, obedezcan a sus amos en la tierra. La acción requerida es obediencia. La asignación es trabajar para los hombres y mujeres que Dios ha puesto sobre usted. Esta obediencia no debe reducirse debido a que usted y su patrono sean cristianos. A veces, los empleados cristianos piensan que el hecho de tener un jefe cristiano les permite ser menos diligentes en su actitud hacia su trabajo. Saben que el jefe es su amigo y piensan que no les exigirá cuentas. Pero escuchen lo que dice la Biblia. Primera a Timoteo capítulo 6, versículo 2 dice: «Y los que tienen amos que son creyentes, no les falten el respeto, porque son hermanos, sino sírvanles aún mejor, ya que son creyentes y amados los que se benefician de su servicio». En otras palabras, si usted tiene jefes cristianos, eso debería hacerle trabajar más asiduamente porque es hermano en Cristo y usted quiere que su hermano prospere. Usted es parte de ese proceso. Así que si usted trabaja duro para alguien que no es creyente, debe trabajar incluso más duro para alguien que lo es. Luego tenemos la actitud del trabajador. Efesios 6, versículo 5. También nos dice que hagamos esto con temor y temblor. Usted dice: «Pastor, eso sí, todos los días voy a trabajar con temor y temblor». Pero Pablo no se refiere a eso. Pablo no quiere decir que hay que ir al trabajo con miedo. Esta maravillosa frase del Nuevo Testamento no se refiere a terror, habla de honor y respeto. En otras palabras, debemos tomar muy en serio nuestra actitud. Nuestra actitud debe ser que hay en juego más que 8 horas de trabajo. Hay asuntos eternos envueltos en sus actitudes y acciones en el lugar de trabajo. Hay muchos hombres y mujeres que usted y yo conocemos que van a su trabajo cada mañana como si fueran llevándose a sí mismos a rastras y hacen lo menos posible. Y al terminar su turno, por igual se arrastran a casa de nuevo para repetirlo todo al día siguiente. Con razón el trabajo no les resulta divertido. Muchos podrían resumir su actitud como esta: «Voy a trabajar, voy a casa, voy a trabajar, en algún momento me jubilaré y entonces moriré». Y así es como miran la vida. Pero hay mucho más en juego que eso, amigos y amigas. No importa en dónde usted trabaja o lo que haga, hay más en juego que lo que se ve. Noten, en cuarto lugar, que el versículo 5 también destaca la ambición del trabajador con la sinceridad de su corazón. Allí está el secreto. La ambición que Dios recompensa no es que simplemente nos asomemos y marquemos la tarjeta en el reloj, sino en hacer nuestro trabajo de todo corazón. Dos veces en este contexto, Pablo menciona el corazón. Es del corazón que vivimos y servimos a Jesús. En Colosenses capítulo 3, versículo 23, Pablo dice también: «Todo lo que hagan, háganlo de corazón, como para el Señor y no para los hombres». Jacob Ogle apareció en el periódico de su ciudad como uno de los 40 líderes menores de 40 años de edad y destacados en los negocios. Un reportero le preguntó: «¿Cuál es tu mayor meta profesional?». Él respondió: «Colosenses 3, versículos 23 al 24, y no ir a la bancarrota». Esa fue una buena respuesta, y en el orden correcto. De hecho, la primera meta maximiza la probabilidad de la segunda. Si usted trabaja de todo corazón, no irá a la bancarrota. Si trabaja de todo corazón, va a triunfar. Esa es una de las cosas básicas. Sé que suena en realidad simple, de que a los que trabajan más duro les va mejor. No es una verdad absoluta, pero los estudios demuestran que por lo general a las personas que trabajan más duro les va mejor. Y la Biblia dice que lo que sea que hagamos, lo hagamos de todo corazón. Sea lo que sea, en lo que podemos nuestras manos para hacer, debemos hacerlo con todo lo que somos. El misionero Jaime Elliot solía decir, donde quiera que estés, está todo allí. Vive al máximo cada situación que consideras que es la voluntad de Dios. ¿No les parece un gran pensamiento? Donde quiera que estés, está todo allí. No estés aquí físicamente, pero en alguna otra parte con el pensamiento. Está todo allí, donde quiera que estés. Hay tiempo para otras cosas, pero en el momento está todo allí. Permítame preguntarle, ¿está usted todo allí cuando está en su trabajo? La frase bíblica, con la sinceridad de su corazón, también se puede traducir con un solo corazón. En otras palabras, el empleado cristiano debe dedicar toda su atención a su empleo. Salomón lo dice de esta manera en Eclesiastés capítulo 9, versículo 10. Todo lo que tu mano halle para hacer, hazlo según tus fuerzas, porque no hay actividad, ni propósito, ni conocimiento, ni sabiduría en el Seol, a donde vas. Trabaje duro y dé en su trabajo todo lo que tenga. Usted dice, no hay mucho que me guste en este trabajo presente. Pues bien, si no le gusta el trabajo, trabaje duro hasta que esté en posición de conseguir algo que le guste. No conseguirá un trabajo mejor si no hace de todo corazón el trabajo que ya tiene. La ética de trabajo en nuestra cultura actual ha sufrido mucho en tiempos recientes. Hable con los patronos y le dirán eso. Los cristianos, sin embargo, no debemos permitir que las condiciones de la cultura afecten cómo realizamos nuestras tareas. Algunos me oyen decir estas cosas y lo único que pasa por su mente es esto. Jeremiah, si usted supiera quién es mi jefe y cómo él o ella se porta, simplemente cerraría la boca sobre esto y no estaría hablando de eso hoy. Pero, de nuevo, quiero decirle que lo haría si no fuera porque está en la Biblia. Esto es lo que Primera de Pedro, capítulo 2, versículos 18 al 19 dice, «Siervos, estén sujetos a sus amos con todo respeto, no solo a los que son buenos y afables, sino también a los que son insoportables, porque esto haya gracia, si por causa de la conciencia ante Dios, alguien sobrelleva penalidades sufriendo injustamente». Pedro dice que uno no obtiene un pase libre simplemente porque tenga un jefe díscolo. Dios lo ha puesto en una situación en la cual puede mostrar la diferencia que significa tener a Cristo en el corazón y el Espíritu Santo en el control. Debido a que el jefe o jefa no es amable, usted no tiene que ser igual. Debido a que el jefe es grosero o injusto, usted no tiene que ser así. Usted debe ser lo que el individuo que Dios hizo y estar allí y servir de todo corazón. Cuando uno hace eso y las personas lo observan, eso será un testimonio para ellos. En algún momento le dirán, ¿por qué eres como eres? Y la Biblia dice que cuando eso sucede, usted debe tener una respuesta lista a fin de que pueda decirles cuál es la diferencia. Cuando estudiaba en el seminario de Dallas, trabajaba para una compañía de carga. No sé si todavía exista, pero en esos días era una compañía importante de carga en Dallas. Tuve varios trabajos. El que más me gustó fue cuando trabajé preparando facturas. Aprendí cómo escribir a máquina realmente rápido y ganaba más dinero en ese cargo. Así que me gustaba, pero por un semestre también conduje un montacargas. En su mayor parte, trabajaba en el muelle de carga, cargando semirremolques. Aprendí unas cuantas lecciones muy reales haciendo eso. Como saben, durante el verano en Dallas es muy caliente, era muy caliente en el muelle de carga, y en los vagones también estaba caliente, de modo que uno sudaba a mares. Al principio, iba a trabajar llevando puesta una camiseta blanca. Para cuando regresaba a casa por la noche estaba totalmente sucia, algunas de ellas que ni siquiera podíamos lavarlas. Un día estaba sentado durante el receso para almorzar y otro trabajador se acercó, se sentó a mi lado y dijo, «Señor, no sé quién eres. Pienso que eres hijo de predicador». «¿Eres hijo de predicador?» Le dije, «Así es, estudio en el seminario». Me dijo, «Pues bien, tienes que dejar de hacer lo que estás haciendo». Le dije, «¿Y cómo es eso?» Me dijo, «No puedes trabajar así de duro». Le dije, «¿Qué quieres decir?» Me dijo, «Estás haciéndonos quedar mal al resto de nosotros y no vamos a permitir que eso suceda». Más tarde me enteré de que era el secretario del sindicato. Me estaba diciendo, no puedes venir y sudar la gota gorda. Tu camiseta debe estar igual de blanca cuando te vas como cuando viniste. Yo le dije, no se puede hacer eso. Me dijo, mira la mía. Obviamente él no había estado haciendo gran cosa de trabajo y no les gustaba que yo trabajara duro. Ahora bien, no estoy en contra de los sindicatos. De hecho, tengo muchos amigos que son parte de algún sindicato y entiendo las razones por las cuales se organizaron y el bien que han hecho en nuestra cultura con el correr de los años. También sé que probablemente han hecho unas cuantas cosas que no son igual de buenas, pero eso pasa en cualquier organización humana. El punto no es los sindicatos, el punto es que si usted va a trabajar y trabaja duro, se destaca. Porque la ética actual en muchos respectos dice más o menos cómo puedo sobrevivir mi empleo hasta que se acabe esta tarde a fin de poder volver mañana y tratar de sobrevivir una vez más. Y esto es lo que aprendí durante esos días. Si uno trabaja realmente duro en su turno, el tiempo vuela. Si está tratando simplemente de poder salirse con la menor cantidad que jamás pueda hacer, parece como si uno estuviera allí por una eternidad. La diferencia que uno presenta al trabajar duro es parte de su testimonio como cristiano. Es parte de ser lo que usted realmente es. La Biblia dice, lo que sea que hagas, hazlo de todo corazón. ¿Está usted trabajando de todo corazón? ¿Acaso está remoloneando? La Biblia dice que debemos hacer lo que hacemos no solo para que el patrón que vemos, sino para el amo que no vemos, el amo máximo. Me gusta algo que leí. Dice, hacer bien el trabajo con la actitud correcta y el espíritu correcto es inmensamente importante, porque lo más importante que llevas de tu trabajo a casa no es tu cheque de paga. Lo más importante que llevas de tu trabajo a casa eres tú mismo. Cuando usted vuelve a casa, debe poder dormir por la noche sabiendo que ha rendido un día honrado de trabajo a los que le pagan. Luego tenemos la meta del trabajador. Esto es el número 5 en la lista. Efesios 6, versículos 5 al 7 dice, como a Cristo, no para ser vistos, como los que quieren agradar a los hombres, sino como siervos de Cristo, haciendo de corazón la voluntad de Dios. Sirvan de buena voluntad como al Señor y no a los hombres. Quiero tomar unos momentos aquí y mostrarles algo en la carta a los Efesios que me resulta asombroso. Es algo que uno no nota a menos que lo estudie. Voy a llevarlos de regreso y mostrarles el pegamento que lo aglutina todo y el pegamento que mantiene unida su fe cristiana. Voy a mencionar estos pasajes y ustedes captarán el mensaje. Debemos cantar y entonar melodías al Señor. 5:19. Debemos dar gracias en el nombre del Señor. 5:20. Debemos someternos unos a otros en el temor del Señor. 5:21. Esto en cuanto a lo que el apóstol Pablo nos enseña respecto al trabajador, su responsabilidad y la actitud que debe mantener en su lugar de trabajo, así como hacia las personas que están en autoridad sobre él o ella. Sin embargo, Pablo no se limita a dirigir su instrucción a los trabajadores, sino que también tiene algo para decirles a los que están en posición de jefe o gerente. En la edición de Momento Decisivo del día de mañana, concluiremos nuestra consideración del tema Honrando a Cristo en el Trabajo y veremos lo que la Palabra de Dios les dice a los administradores del lugar de trabajo. Espero que nos acompañe. Volveremos a vernos el día de mañana.
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3: Salmos 47:7. Porque Dios es el Rey de toda la tierra.

Éxodo 15:2. El Señor es mi fortaleza y mi cántico. El Señor es mi salvación. Él es mi Dios y lo alabaré. Él es el Dios de mi Padre y lo enalteceré.

Recordemos que sin importar cuán bajo hayamos caído en la maldad, tenemos un Padre celestial que nos recoge entre sus brazos y con dulce voz nos dice:

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2: En el reloj profético de Dios, las horas marchan vertiginosamente dando cumplimientos cada vez más relevantes y apuntando hacia el más trascendental evento transformador de la humanidad, la segunda venida de Cristo.

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1: Y de esta manera damos comienzo a una nueva presentación de nuestro espacio y punto de encuentro en la radio denominado Cruzada con Luis Palau. Mi nombre es Jorge Escopazo y quiero invitarle a que nos acompañe en este día al continuar en nuestro estudio en el misterio de la Cruz de Cristo. Hoy quiero presentarle el mensaje titulado Victoria sobre el Mundo. Así que le recomiendo que tome su Biblia para seguir de cerca la lectura de los pasajes de hoy y aprovechar mejor el tiempo que pasamos juntos. Sin más entonces, con nosotros, Luis Palau.
2: Una vez más, mi amable oyente, aquí continuamos estudiando algunos pensamientos acerca del misterio de la cruz. Vale la pena meditar en esta profunda verdad de la Santa Palabra de Dios. ¿No lo cree usted, mi amable oyente? ¿Acaso no nos conmueve el corazón profundamente cuando meditamos en los sufrimientos y la agonía de nuestro Salvador sobre aquella cruz? Y pensar que lo hizo por usted y por mí, ¡qué asombroso! Hemos estado estudiando, y hoy continuamos, de que por su muerte y resurrección, por la obra de la cruz, Jesucristo proveyó un camino de victoria. Y dijimos que el costo de esa victoria era muy alto, muy enorme. Su propia y mismísima sangre que Él derramó en la cruz y de esa manera misteriosa pero real. Dios nos limpió de todo pecado y nos continúa limpiando de todo pecado. Dijimos en el día de ayer que este camino de victoria es victoria sobre una conciencia llena de culpabilidad. Primera de Juan capítulo 1. Segundo, dijimos que es victoria sobre la iniquidad. Tito 2.14. Él nos redimió de toda iniquidad, toda iniquidad, toda iniquidad. Nos libertó, nos salvó, nos sacó, nos dio nuevo poder para ser libres por la obra de la cruz. Hoy llego a Gálatas capítulo 1 y versículo 4 y tengo que decir que Él por su cruz proveyó camino de victoria sobre este sistema malísimo del mundo. Este sistema malo que hoy impera en el mundo, Jesucristo nos dio victoria. Dice Gálatas 1.4, el cual se dio a sí mismo por nuestros pecados, para librarnos del presente siglo malo, conforme a la voluntad de nuestro Dios y Padre, a quien sea la gloria por los siglos de los siglos. Amén. Ahora, aquí nos habla una vez más de la cruz de Jesucristo. Mire, cuando estuvimos estudiando anteriormente, decíamos que decía, se dio a sí mismo para redimirnos de toda iniquidad. Aquí dice, se dio a sí mismo por nuestros pecados. ¿Para qué? Para librarnos del presente siglo malo conforme a la voluntad de nuestro Dios y Padre. Este presente siglo, el sistema del mundo que hoy es dominado por incrédulos, que hoy es controlado por los inconversos, el sistema del mundo que institucionaliza la mentira, el engaño, el robo, la injusticia, este sistema malo, de él hemos sido librados por el poder de la sangre de Jesucristo. Mi querido hermano y mi hermana, donde quiera que usted viva en este momento, si usted tiene a Jesucristo en su corazón porque lo ha recibido por la fe, entonces usted ha sido librado del presente siglo malo. Sí, usted no tiene por qué ser ya más un esclavo de los pensamientos del mundo. No tiene por qué ser un esclavo de las imposiciones de los mundanos. No tiene por qué ser un esclavo usted de los conceptos mundanos, de las conversaciones mundanas. ¿Por qué? Porque Jesucristo se dio a sí mismo, sí, por nuestros pecados, pero ¿cómo? Para librarnos del presente siglo malo. El presente siglo es malo. Ya lo dijo el Señor Jesucristo, huid de esta generación adúltera y pecadora. El que se avergüenza de mí, de mis palabras en esta generación adúltera y pecadora, yo me avergonzaré de él delante del Padre y de los santos ángeles. En una palabra, con Jesucristo no se puede ni se debe jugar. Este es un sistema mundano malísimo, pésimo, que contamina a todos los que lo tocamos. Pero gracias a Dios que hay victoria porque esta es la voluntad de nuestro Dios y Padre. Sí, esa es la voluntad de Dios, librarnos del presente siglo malo. Ah, le digo, mi amable oyente, que es un gran día en la vida del cristiano. Cuando el cristiano o la cristiana nos proponemos ante los ojos de Dios de hacer real esta tremenda promesa de la Biblia, que Él nos ha librado del presente siglo malo, conforme a la voluntad del Dios y Padre. Nuestro Dios y nuestro Padre Celestial, Él desea que seamos librados de este presente siglo malo, que no seamos esclavos del mundo, que nos podamos mantener aislados y separados de los conceptos mundanos, los principios mundanos, las conversaciones mundanas, y que vivamos una vida pura y hermosa, la vida del Cristo que resucitó de entre los muertos. Así es, y ese es el deseo de Dios, no solamente para usted y para mí, es el deseo de Dios también para nuestros hijos y para nuestras hijas, para nuestras nueras y nuestros yernos. El Señor quiere que nosotros gocemos en su plenitud de la liberación de este siglo malo. Eso no quiere decir que somos personas raras, que nos comportamos de forma extremista, no quiere decir que andamos señalando con el dedo como que fuéramos superiores, esto no quiere decir que andamos gloriándonos de los fracasos de los demás, o que nos creemos superiores a los demás. Dios nos libre de tal depravación. ¿No le parece, mi amable oyente? No. Lo que el Señor está diciendo acá es como dice en Juan 17, no pido que los quites del mundo, sino que los guardes del mal. Así dijo nuestro Señor Jesucristo en Juan 17. No ruego que los quites del mundo, sino que los guardes del mal. Porque no son del mundo como tampoco yo soy del mundo, dijo Jesús. Qué frase bonita, ¿no es cierto, mi amable oyente? Que el Señor Jesucristo dijera, ellos no son del mundo, Padre, como tampoco yo soy del mundo, quería decir Él mismo, Jesucristo. Sí, el Señor no era del mundo, y nosotros, sus seguidores, tampoco somos del mundo. Nosotros continuamos sirviendo al Señor así como Él nos mandó, y el Señor nos santifica por su verdad, su palabra es la verdad. Sí, ¿cómo puede un cristiano librarse de las sugerencias, las presiones, las burlas, la multiplicidad de palabras de los inconversos? Y algunos de sus argumentos son muy, digamos, complicados y muy confundidores. ¿Cómo podemos vivir libres en un mundo que quiere dominarnos del sistema malo del mundo? Bueno, aquí dice Jesús en Juan 17:17, santifícalos en tu verdad, tu palabra es la verdad. Sí, mi querido amigo oyente, Él proveyó un camino de victoria, Él nos garantizó una eternidad con Dios, porque cuando Él murió y resucitó, Él preparó el camino para esa enorme y hermosa eternidad con Dios. Pero eso lo tocamos en el próximo programa. Hoy quiero terminar diciendo que usted se ponga de rodillas al terminar el programa y diga, gracias Padre Santo, gracias por la cruz del Señor Jesús, gracias que preparó camino de victoria sobre mi conciencia culpable, gracias que preparó camino de victoria sobre toda iniquidad para que yo pudiese hacer buenas obras, y gracias amado Padre, que Él me liberó por la muerte de su cruz, de este presente siglo malo, porque esa es tu voluntad. Y puede usted decirle de rodillas al Señor, así es, Señor, aquí me hinco ante tu trono, aquí me arrodillo ante tu presencia, aquí me doblego en adoración, porque tú eres digno. Eres digno porque por la muerte de la cruz has hecho tantas cosas bonitas en mi vida. Mi amable oyente, si usted está gozando de ese camino de victoria, a pesar del enorme costo que le costó a Jesucristo comprarnos el perdón, la liberación, la libertad, demos gracias a Dios, pero hay más. Aprovechemos a contarle a los demás con prudencia, con sabiduría, pero también con gran vigor y valor, a nuestros amigos y vecinos, a la gente con quien tratamos cada día, al que cuida las mesas en el restaurante, al que nos abre la puerta en un edificio de oficinas, al compañero que nos está del otro lado del escritorio en la oficina, al que llamamos por radio o por televisión, demos testimonio de que el misterio de la cruz tiene poder en el día de hoy, y que no se trata solo de una doctrina que está en un pedazo de papel que se llama tomo de teología. No, ahí hay bendiciones, pero estamos hablando de la realidad de cada día. Bueno, se me fue el tiempo. Mañana, si Dios quiere, continuamos hablando del misterio de la cruz.
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1: Éxodo 15:2. El Señor es mi fortaleza y mi cántico. El Señor es mi salvación. Él es mi Dios y lo alabaré. Él es el Dios de mi Padre y lo enalteceré.

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Segundo libro de Samuel 7:22. Cuán grande eres, Señor y Dios. No hay nadie como tú. Tal y como lo hemos sabido, no hay más Dios que tú.

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1: El niño Josué Denis tenía apenas 10 años de edad cuando lo inesperado ocurrió. Se perdió en un dédalo de galerías interminables en una mina abandonada. Pero no fue una pérdida de unos momentos. Fueron 100 horas, 4 días, 4 días de oscuridad casi total. 4 días sin comer ni beber, 4 días sin ver a nadie, 4 días oyendo solo el apagado rumor de una corriente de agua en las entrañas de la tierra. Josué iba con un grupo de compañeros que andaban de excursión y parte del paseo incluía explorar una mina abandonada. ¿Quién sabe cómo el niño se separó de su grupo y en medio de la oscuridad no pudo encontrar la salida? Fue hallado extenuado, pero vivo, por una patrulla de rescate. Recordé las palabras de mi madre, dijo Josué. Ella decía, cuando te veas en alguna dificultad, ora. Y yo estuve orando a Dios todo el tiempo, pidiéndole que me viniera a rescatar. ¿Tiene, mi amigo, algún valor la oración? ¿Hay algún beneficio o aún más alguna validez en levantar nuestra voz al cielo pidiendo ayuda de Dios? Algunos han dicho que la oración no es más que una actitud de último recurso, que no vale ni el aliento que empleamos en expresarla. Y amigo, lo cierto es que si nuestras oraciones, oiga esto, si nuestros rezos no son más que clamores de angustia de último momento a fuerza de alguna emergencia, quizá entonces no tienen valor. Pero si hemos establecido una relación viva con Dios, si Cristo es nuestro amigo porque lo hemos recibido como el Señor de nuestra vida, y si sabemos con absoluta seguridad que Él nos oye nuestra oración recibida, recibirá entonces respuesta divina. Cualquiera puede pasar por periodos de tristeza y desaliento, de pobreza, de abandono, de enfermedad y de dolor. Porque estas son las contingencias comunes de esta vida humana. Pero si se tiene fe en Dios, mi amigo, si se ora con confianza de un niño, si se cree en Él, es posible entonces soportar toda la situación sin caer en la desesperación y sin renegar de Dios. La fe en Cristo será siempre una llama encendida que nada puede apagar y que siempre disipa cualquier clase de sombras. Amigo, haga de Cristo Jesús el Señor de su vida. Una luz se encenderá en su alma, la luz de la esperanza, la luz de la fe. Y con esa luz usted o encontrará la paz que Dios da en medio del dolor o hallará la salida de cualquier caverna adversa en la que usted se encuentre. No se aleje de Dios. Nunca pierda su fe. Mantenga viva esa comunión con Cristo. Él quiere ser su amigo.
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3: Primer libro de Crónicas 29:11. Tuya es, Señor, la magnificencia y el poder, la gloria, la victoria y el honor, pues tuyas son todas las cosas que están en los cielos y en la tierra. Tuyo es, Señor, el reino. Tú eres excelso sobre todas las cosas.

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1: Primer libro de Samuel 2:2. Nadie es santo como tú, Señor. Fuera de ti no hay nada más. No hay mejor refugio que tú, Dios nuestro.

0: cuando llegamos a la mediana edad y nos percatamos de las canas y las arrugas, algunas personas viven el inicio de una nueva crisis parecida a la de los años adolescentes. Se nos dificulta aceptar que los años grandes han tocado a la puerta. Envejecer es un proceso que debe vivirse con la meta de tener una buena calidad de vida. Debe ser un viaje placentero a la madurez. Para esto debemos elaborar los duelos, soltar lo que ya no existe, ajustarse a la realidad presente, vivir a plenitud la riqueza de los recuerdos y aprovechar la experiencia de los años. Toda crisis es una ocasión para crecer y aprender una nueva forma de vivir. Le habla Sixto Porras de Enfoque a la Familia.
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2: Isaías 25:1. Tú, Señor, eres mi Dios. Yo te exaltaré y alabaré tu nombre, porque has hecho maravillas. Tus consejos siempre han sido verdaderos y firmes.
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4: En Dinámica son las 2:05.

0: El que en él cree no es condenado, pero el que no cree ya ha sido condenado, porque no ha creído en el nombre del unigénito Hijo de Dios. Y esta es la condenación, que la luz vino al mundo y los hombres amaron más las tinieblas que la luz, porque sus obras eran malas. Porque todo aquel que hace lo malo aborrece la luz y no viene a la luz, para que sus obras no sean reprendidas. Mas el que practica la verdad viene a la luz, para que sea manifiesto que sus obras son hechas en Dios. Evangelio según San Juan, capítulo 3, versículos 18 al 21.
1: Éxodo 15:2. El Señor es mi fortaleza y mi cántico. El Señor es mi salvación. Él es mi Dios y lo alabaré. Él es el Dios de mi Padre y lo enalteceré.

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Éxodo 15:2. El Señor es mi fortaleza y mi cántico. El Señor es mi salvación. Él es mi Dios y lo alabaré. Él es el Dios de mi Padre y lo enalteceré.

0: En Dinámica son las 2:47.
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1: No sé por qué aquellos dos muchachos no se soportaban el uno al otro. Eran muy jóvenes, apenas andaban uno en los 16 y el otro en los 17 años. Si jugaban al fútbol, se golpeaban el uno al otro. Si estaban en una fiesta, trataban de que alguno quedara en ridículo con las señoritas y los invitados. Si pasaban el uno al lado del otro, se insultaban o se burlaban mutuamente. Un día las cosas se calentaron tanto que se fueron a las manos. Por varios minutos estuvieron golpeándose y maltratándose el uno al otro. Finalmente, un ojo negro por un lado, labios y dientes rotos por el otro, fueron las consecuencias inmediatas de aquella pelea. Pero un día, bendito día, Carlos y Marcos, como se llamaban respectivamente, se volvieron a encontrar. Estaban solos. Era la oportunidad propicia para volver a las manos y golpearse una y otra vez como lo habían hecho antes. Sin embargo, parece que algo así como una oleada de respeto mutuo se metió en medio de ellos. Comenzaron a dialogar y llegaron a la conclusión de que no había una sola razón válida para haber sido enemigos y haberse tratado tan mal el uno al otro. Allí mismo se dieron las manos, se perdonaron y como señal de su nueva amistad fueron a comer juntos. Comenzó en la vida de ellos a hacerse real lo que dice William Ward: la amistad crece junto a la fuente del perdón. En efecto, aquel par de muchachos, hoy hombres de más de 60 años de edad, siguen siendo el mejor amigo el uno del otro. Su amistad creció al punto de que ni la distancia ni los quehaceres distintos los pueden separar, sino que por lo menos una vez cada 2 años procuran verse, a pesar de que están a unos 16.000 kilómetros de distancia el uno del otro. Mi amiga, mi amigo, entre el cielo y la tierra debe haber una distancia mucho mayor que 16.000 kilómetros. Sin embargo, yo conozco a alguien que es mi amigo y desea también ser tu amigo. Él te ofrece un perdón absoluto por todos tus pecados y te ofrece la mano de amigo para guiarte en una nueva vida de poder, santidad, pureza, perdón, seguridad y favor total. Todo lo que Él demanda de ti es que te arrepientas, que te des cuenta de lo inútil que es vivir haciendo con tu vida lo que a ti se te antoja, que reconozcas tu fracaso total y que le busques a Él en fe, que creas que Él es el Señor y Salvador de tu vida. Entonces, óyemelo bien, conocerás al mejor de los amigos, el más grande de los perdones y la mejor oportunidad para llegar a ser una persona nueva. No la desprecies. Esta, mi amable oyente, es la mejor y más grande oportunidad de toda tu vida.
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2: Primer libro de Crónicas 29:11. Tuya es, Señor, la magnificencia y el poder, la gloria, la victoria y el honor, pues tuyas son todas las cosas que están en los cielos y en la tierra. Tuyo es, Señor, el reino. Tú eres excelso sobre todas las cosas.

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Segundo libro de Samuel 7:22. Cuán grande eres, Señor y Dios. No hay nadie como tú. Tal y como lo hemos sabido, no hay más Dios que tú.

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1: Cuando llegamos a la mediana edad y nos percatamos de las canas y las arrugas, algunas personas viven el inicio de una nueva crisis parecida a la de los años adolescentes. Se nos dificulta aceptar que los años grandes han tocado a la puerta. Envejecer es un proceso que debe vivirse con la meta de tener una buena calidad de vida. Debe ser un viaje placentero a la madurez. Para esto debemos elaborar los duelos, soltar lo que ya no existe, ajustarse a la realidad presente, vivir a plenitud la riqueza de los recuerdos y aprovechar la experiencia de los años. Toda crisis es una ocasión para crecer y aprender una nueva forma de vivir. Le habla Sixto Porras de Enfoque a la Familia.
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0: En Dinámica 3, 58 minutos.
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2: Hoy voy a terminar la pregunta, o la carta mejor dicho, que me escribió una jovencita que está enamorada, que quiere casarse, pero cuyos padres se oponen al matrimonio. Me hizo tres preguntas. Si usted ha estado conmigo en estos días, las recordará. La primera fue, ¿qué puedo hacer con mis padres? Y le respondí a esta niña. Segundo, ¿me sujeto a ellos o me caso? Y también le contesté. Le dije que debe obedecer a sus padres porque eso es justo. Tercero, y esta es la pregunta de hoy, me dice, ¿qué clase de matrimonio merezco con este joven? Luego dice, mis padres dicen que no merezco matrimonio porque está fuera de la voluntad de Dios. Y luego dice, espero que me conteste estas preguntas. Estimada señorita, le quiero decir lo siguiente. ¿Qué clase de matrimonio merece usted con este joven? El mejor de los mejores, querida señorita. Usted merece un matrimonio feliz. Usted merece un matrimonio lleno de armonía. Usted merece un matrimonio que tenga la bendición de sus padres. Mi querida señorita, si usted y su novio, por el enamoramiento, por el impulso juvenil, por la convicción que tienen de que deben casarse, se casan sin el apoyo de sus queridos padres, querida mía, usted no va a tener la clase de matrimonio que se merece. Porque una parejita que se casa, sabiendo que los padres de uno o del otro se oponen, nunca van a tener el matrimonio que se merecen. El matrimonio que se merecen es un matrimonio que tiene el apoyo, la bendición de los padres. ¿No es eso lo que usted quiere, señorita? Ahora, ¿qué dice la palabra de Dios? Casadas, estad sujetas a vuestros maridos como conviene en el Señor. Ahora yo le pregunto, señorita, ¿usted está dispuesta a sujetarse a su marido? Usted me dice, por supuesto que sí, por eso me quiero casar con él. Pero yo le pregunto, si usted no ha sabido sujetarse a sus padres antes del matrimonio, ¿qué garantía puede tener su novio que una vez casados, usted se va a sujetar a su marido? Al fin de cuentas, si usted se rebela contra sus padres en una petición tan importante como es el matrimonio, ¿qué garantía puede tener su marido de que usted se va a sujetar a él más adelante cuando él tenga otra petición? Así que, señorita, usted tiene que pensarlo ahora. Si no sé sujetarme a mis padres de jovencita, que me han querido y cuidado tantos años, ¿qué razón tengo para creer que no me rebelaré contra mis padres? Ahora, al marido, quizás su novio me está escuchando, señorita. Dice, maridos, amad a vuestras mujeres y no seáis ásperos con ellas. Ahora, señorita, si usted quiere que su marido la ame siempre y que no sea áspero con usted, ¿usted sabe lo que tiene que hacer su esposo? Si su esposo la ama de verdad, su esposo la va a estimular a usted a que se sujete a sus padres. Porque un marido que ama a su mujer, ama también a los padres de su mujer. No quiere decir que se lleve bien en todo sentido, que se comprendan en todo, que estén de acuerdo en todo aspecto de la política, la economía, etcétera, etcétera. No. Pero un hombre que ama a su mujer, ama a los padres de su mujer. Yo amo a mi esposa Patricia. Hemos estado casados ya muchos años, pero le digo, señorita, yo amo a los padres de Patricia. Si no los amara, qué tristeza para nuestro hogar. Su novio, si la ama a usted, va a permitirle que usted obedezca a sus padres. Tenga en cuenta todo esto, querida señorita.
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5: La palabra de Dios contiene luz para dirigirte, alimento para sustentarte, consuelo para alegrarte. Su objetivo, Cristo. Su intención, nuestro bien. Y su propósito, la gloria de Dios.
6: Isaías 12:5. Canten salmos al Señor, porque sus obras son magníficas. que toda la tierra lo sepa.

El corazón humano no tiene la capacidad de dar el amor que tú necesitas para ser feliz. La limitación del corazón humano es grande, pues él no puede hacer nada por sí mismo. Él siempre dependerá de un otro corazón que lo ayude y que igualmente lo ame para que él pueda también ser feliz. En esas condiciones, el corazón humano está siempre sujeto a las limitaciones de un otro, a veces hasta más débil y mucho más carente que nuestro propio corazón, aumentando así cada vez más el círculo vicioso de la infelicidad. Un carente busca a otro carente. Un frágil se apoya en otro frágil, en la esperanza de que cada uno le dé al otro la felicidad que ambos no tienen. El resultado de eso es la caída, pues nos estamos apoyando en algo sin sustentación en sí mismo. De la misma forma, cuando alguien quiere hacer de nosotros su fuente de felicidad, colocando en nuestras manos su enorme necesidad de ser feliz, y nosotros, tú y yo, que también estamos necesitando desesperadamente de felicidad, nos sentimos confusos e impotentes. Es en ese momento de angustia y soledad que debemos recordar aquella frase: Jesús te ama. Sí, Jesús te ama, y con un amor que nace no del corazón humano, sino del corazón de Dios. Nadie te puede amar como Jesús te ama. Simplemente porque Jesús no tiene amor. Él es el amor, el verdadero amor, que no puede ser encontrado en el corazón humano, porque viene de lo alto, es espiritual, sobrenatural, sagrado. Jesús no esperó ser amado por ti para también amarte. Él ya te ama ahora, ayer, mañana y siempre. Su divino amor no establece condiciones o imposiciones para amarte. Jesús te ama como tú eres. Para Él, tú no eres feo o lindo, grande o pequeño, blanco o negro, rico o pobre, joven o viejo. Pues Jesús no ve tu apariencia, pero Él ve tu corazón. Y es allí, en tu corazón, que Él quiere habitar. Para lavar tus heridas, sacar toda tu amargura, secar tus lágrimas y limpiar las cicatrices de tu alma. Porque tú eres demasiado muy importante para Él. El corazón humano no tiene la culpa por ser limitado. Si alguien no te dio la felicidad que tú esperabas, es porque nadie te puede dar aquello que no tienes. Pero cuando tú aceptes recibir en tu corazón ese amor que perdona, ese amor que no cobra, ese amor que da la paz, la alegría, tu corazón humano será transformado en un corazón espiritual, pues en él habitará el amor de Jesucristo. Entonces tú vas a comenzar a ver, a perdonar y a amar como Jesús, el Señor. Y finalmente, tú vas a encontrar aquello que tanto buscas: la felicidad. Pues
Solo el amor de Jesucristo tiene la capacidad de dar todo lo que tú necesitas para ser feliz. Mira, nadie te puede amar como el Señor Jesús.

0: en Dinámica 4 y 56 minutos.
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2: En Dinámica son las 5 y un minuto.
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4: Hola, pastor John. Mi nombre es Torian y mi pregunta es ¿por qué te convertiste en pastor? Pues muchas gracias. Realmente me convertí en pastor, creo que porque eso es lo que Dios quería que fuera. Nunca ha habido ninguna duda en mi mente de que esto es a lo que el Señor me llamó, incluso desde que era muy joven. Y no necesariamente comenzó porque yo quería ser pastor, empezó porque quería saber qué significaba la Biblia. Cuando era niño, quizás, tal vez de tu edad, tal vez en la secundaria o preparatoria, leía mi Biblia y no sabía lo que significaba. Podría leer algunos versículos y tenía una idea general. Pero yo sabía que la Biblia era muy profunda y muy rica y me frustró simplemente leer la Biblia y no comprender realmente su verdad. Y entonces yo sentí que el ministerio, enseñar y predicar la palabra de Dios, me pondría en contacto constante con las Escrituras. Así que era más que yo quería dedicar mi vida al estudio de las Escrituras que aspirar a ser predicador. De hecho, en los primeros años de mi vida, conforme el Señor comenzó a operar en mi corazón, nunca pensé realmente en lo que podría ser. Pensé que tal vez sería como Rodney, sería un misionero, o tal vez sería un trabajador con jóvenes o lo que sea, pero lo que me impulsó fue el amor por la palabra de Dios. Eventualmente quedó claro que a medida que la palabra de Dios se volvía más clara en mi corazón, mi mente quería contarles a todos sobre eso y entonces comencé a hacerlo. ¿Cuántos años tienes? 11. Tienes 11. Así que creo que prediqué mi primer sermón cuando tenía 16. Fue malo. Fue realmente malo. Pero tenía que empezar por alguna parte. Y el hecho de que era tan malo fue una buena motivación para mejorar. Entonces comencé joven predicando la palabra de Dios, porque una vez que comencé a entenderla, tenía que decirle a la gente lo que había descubierto, y sigue siendo así hoy. Entonces comencé, no sé, a predicar hace casi 70 años, y cada vez que tengo la oportunidad de estudiar la palabra de Dios, es una experiencia tan emocionante y estimulante como lo fue al principio, y tener el gozo de compartirlo con ustedes es maravilloso. Ahora, habiendo dicho eso, el Señor me hizo algo que, en cierta manera, selló mi vida de ministerio. Tuve un accidente automovilístico, tal vez lo sabías, cuando tenía unos 17 años. Salí expulsado de un coche que iba a 75 millas por hora y Me deslicé por la carretera y me desgarré bastante, y fue en ese punto que sobreviví. Y, parado al costado del camino en un montón, dije: Señor, está bien, lo que quieras que sea, lo daré, me rindo. Lo que sea que quieres que sea, quiero ser eso. Y entonces estuve 3 meses en cama para recuperarme y sellar el compromiso en mi corazón de hacer lo que el Señor quería que hiciera. A partir de ese momento nunca hubo duda de que era. Así que creo que si el Señor te quiere en el ministerio, te dará el deseo de hacerlo. Surgirá en tu corazón, porque el Señor lo iniciará y sabrás que eso es lo que debes hacer. Muy bien. Hola, mi nombre es Arno Babayanian. Mi pregunta es, ¿por qué los puritanos eran post-mil y muchos hermanos reformados lo son si el dispensacionalismo es bíblico? Entonces, tu pregunta era, ¿por qué los puritanos eran post-mil, post-milenialistas? Sí, está bien. Bueno, analicemos el lenguaje de lo que estamos hablando. Así que estás haciendo una pregunta sobre la escatología, lo que crees sobre el fin de los tiempos. Si retrocedes en la historia de la iglesia, hay básicamente 3 puntos de vista. Existe lo que llamamos la postura premilenial, es decir, que crees que la Biblia enseña que Jesús va a regresar, Él va a arrebatar a la iglesia y luego Él va a regresar en juicio sobre la tierra durante un tiempo que llamamos la tribulación. Al final de ese tiempo Él regresará para establecer su reino en la tierra por 1000 años. Así que creemos que Cristo vendrá antes del reino milenial. Milenio simplemente significa 1000, y en Apocalipsis 20 se nos dice que Él reinará por 1000 años como media docena de veces. Así que esa es la comprensión estándar y más común del futuro. Ahora, si sigues el libro de Apocalipsis, tiene sentido. Tienes a la iglesia en la tierra en los capítulos 2 y 3. De repente ves a los santos en el cielo en los capítulos 4 y 5. Y luego en los capítulos 6 al 18 todo el infierno se desata en el mundo en el tiempo de la tribulación cuando cae el juicio. Al final de ese periodo de 7 años, Apocalipsis 19, Cristo regresa y juzga a los impíos, y luego en el capítulo 20 Él establece su reino milenial de 1000 años sobre la tierra, y Él reina por 1000 años en justicia y paz sobre la tierra. Al final de ese tiempo todo el universo deja de existir y Él crea el cielo nuevo y la tierra nueva, el estado eterno. Esa es la cronología del libro de Apocalipsis. Pero a través de los años de teología y discusión, eso no ha sido lo que todos creían. Y parte de ello fue que hay un cierto progreso en el desarrollo de la teología. Así que ha habido un par de otras alternativas. Otra alternativa es que no hay un milenio real. Que los 1000 años realmente no significan 1000 años. Y el Señor no va a regresar y establecer su reino en la tierra. El milenio es solo una especie de idea espiritual. Estas personas se llaman amilenialistas. La alfa privativa significa que rechazan el milenio. Así que dirían que lo que sea que está pasando en Apocalipsis 20 no significa 1000 años y no significa un reino en la tierra, porque no va a haber un reino en la tierra diferente al reino actual que es la iglesia en el mundo. Y luego está la postura postmilenial. Y ese es que Cristo viene después del milenio. Y hubieron muchos de los puritanos que sostuvieron ese punto de vista. Hubieron algunos que estaban con todas esas posturas, pero la postura postmilenial dice que las cosas mejorarán cada vez más en el mundo. Y la iglesia va a florecer y crecer, y no solo ser una entidad espiritual en el mundo, pero la iglesia se va a apoderar de todas las instituciones de la cultura. Eso es algo muy difícil de creer, que el mundo va a mejorar y mejorar y mejorar, cuando la Biblia dice que va a qué, a empeorar, empeorar y empeorar. Pero en la era de los reformadores y los puritanos, la claridad de esas doctrinas no había sido desarrollada, y les voy a decir por qué. Cuando la iglesia emergió de 1000 años del catolicismo romano en la Reforma, tuvo que restablecer toda doctrina. Tuvieron concilios sobre la naturaleza de Cristo, la deidad de Cristo, la naturaleza de Dios, la naturaleza de la salvación, la autoridad de las Escrituras. estaban recuperando del sistema romano apóstata el verdadero entendimiento de las Escrituras. Y los primeros reformadores no llegaron al final de capturar, recapturar y reafirmar la gama completa de la doctrina bíblica. Así que tienes a alguien como Martín Lutero, a quien Dios usó para recuperar la doctrina de la justificación por la fe, y tienes a Juan Calvino, a quien el Señor usó para aclarar la esencia de la doctrina de la salvación en la comprensión más amplia posible, pero no llegaron a la escatología. De hecho, Juan Calvino escribió un comentario sobre todo el libro de la Biblia excepto Apocalipsis. Pelearon tantas batallas en los cimientos que tomó tiempo en el proceso de recuperación para aclarar y cristalizar la escatología. Pero ahora que tienes la claridad de la escatología y tienes una interpretación simple y directa del libro de Apocalipsis, la cronología de Apocalipsis es clara. La iglesia está en la tierra, en los capítulos 2 y 3, cartas a las iglesias en la tierra. La iglesia aparece en el cielo en el 4 y 5, lo cual indicaría un rapto. En el capítulo 6 al 18 tienen los juicios que vienen en el tiempo de la tribulación. Después de eso, el Señor viene, destruye a los impíos, establece su reino milenial en Apocalipsis 20, y luego en los capítulos 21 y 22 tenemos el cielo nuevo y la tierra nueva. Esa es la cronología simple de Apocalipsis. Y no es difícil. De hecho, comienza con una bendición. Bienaventurado el que lee y entiende este libro. No es complicado. De hecho, para ser un amilenialista exitoso, debes decir que esto no significa lo que dice. Y para ser un postmilenialista exitoso, tienes que decir que esto no significa lo que dice. Pero estamos lo suficientemente avanzados en el desarrollo de la teología en la iglesia que no podemos afirmar que hemos estado tan ocupados luchando contra otros aspectos de la teología que no llegamos a la escatología. Estamos allá ahora. Y creo que lo que la Biblia enseña es claro. Pero hubieron momentos en la historia en los que aún no habían llegado a eso. Muy bien. Hola, Pastor John. Jeff Secor, diría 45 años aquí he estado y les agradezco por enseñar todo el consejo de Dios, incluso la escatología adecuada, porque eso es lo que nos da esperanza. Pero en Hechos 17:26, creo que todos nos enfrentamos mucho esto en California, la forma en que van en nuestra nación, pero algunas personas tienen una lucha de, ya sabes, habiendo determinado sus tiempos designados y límites y sus habitaciones, muchos de nosotros nos dejamos convencer para dejar nuestras iglesias y diferentes cosas en diferentes áreas. Solo me preguntaba, ¿qué harías para determinar la voluntad de Dios si como creyente estamos hablando y cuál es su punto de vista en este aspecto? Sí, creo que lo que estás diciendo está en la mente de muchas personas. Las cosas están empeorando y parecen ser las peores en California. Y eso es causa para que algunas personas se vayan de California. No me gusta decirte esto, pero lo que sea que está ahora aquí va a todos los demás lugares. Entonces puedes tener un respiro breve, pero te va a alcanzar porque esta es la dirección en la que va el mundo. Y la miseria y la corrupción que son evidentes en este estado están respaldadas por completo y apoyadas por las burocracias del gobierno federal y las personas que están en ellas. Así que no te vas a escapar. Además, esto, tu objetivo no debe ser escapar del mal. Tu objetivo debe ser encontrar un lugar seguro en una gran iglesia con el pueblo de Dios. Y realmente no hay seguridad en el sistema de todos modos. Lo que debes hacer es encontrar a los creyentes más fieles, a los pastores más fieles, a la iglesia más fiel, y huir a eso. Encuentra tu seguridad en la comunión de los santos. Huir de eso, porque prefieres otras leyes fiscales, no tiene sentido para mí. De hecho, desde mi punto de vista, si voy a estar en algún lugar, quiero estar donde sea más difícil, porque ahí es donde está la necesidad más profunda. No puedo ver una manera en la que podamos usar algún sistema político para cambiar lo que está pasando en nuestro estado. Pero podemos orar porque Dios salve a los líderes, ¿verdad? Pero si no lo hace, todavía estoy en el mejor lugar en el que puedo estar. Bajo su palabra, con su pueblo preciado. Aquí es donde quiero a mis hijos, aquí es donde quiero a mis nietos, aquí es donde quiero a mis bisnietos. Aquí es donde quiero a todos los que amo. Porque el lugar más seguro es el lugar donde Dios está operando de manera más evidente. No puedes correr y esconderte del declive del mundo. Es mejor estar en el lugar más seguro, y ese es el lugar donde Dios es el protector de la verdad en su iglesia. ¿Muy bien? Amén. Hola, Pastor John. Mi nombre es Elliot. Hola, Elliot. Entonces, ¿qué escritura apoya la membresía de la iglesia y cosas como la disciplina de la iglesia, el compañerismo, la comunión, el compromiso, simplemente vienen con una profesión genuina de fe? Bueno, déjame simplemente decir esto. Comenzaremos con el día de Pentecostés, cuando comenzó la iglesia. 3,000 personas creyeron y 3,000 personas fueron bautizadas, esencialmente por los apóstoles y los demás creyentes, y solo habían 120 creyentes en total. Así que ellos conocían el número. Y no había tal cosa como un creyente no bautizado. Cuando una persona se convierte en creyente, es colocada en el cuerpo de Cristo por el Espíritu Santo, literalmente sumergiéndola en el cuerpo de Cristo. Te vuelves uno con Cristo en unión con Él, y uno con todos los demás que están en unión con Él. Así que espiritualmente eres parte del cuerpo de Cristo. Tienes que entender la realidad espiritual de eso. Todos los creyentes son parte del cuerpo de Cristo. Todos los creyentes entonces fueron bautizados, es decir, se identificaron públicamente con los creyentes. Fueron identificados públicamente por los líderes de la primera iglesia. Aún más adelante, en el libro de los Hechos, dice que hubieron 5,000 hombres que creyeron. Así que estaban rastreando quién era creyente, quién era bautizado, quién confesaba públicamente a Cristo y quién estaba bajo el cuidado de ellos. Entonces, lo que estamos diciendo desde el principio mismo es que hubo liderazgo en la iglesia para cuando llegas al capítulo 6, ellos saben quién es su gente. Y ellos saben que tienen la responsabilidad de cuidar a esas personas. Y en el capítulo 6 están luchando por asegurarse de que los creyentes que eran viudas tengan una porción justa de alimentos. Así que sabían que había una responsabilidad de pastoreo. Así que escogieron a hombres llamados diáconos, llenos del Espíritu, llenos de fe, para pastorear el rebaño. Pedro les dice a los ancianos: pastoreen el rebaño de Dios que está entre ustedes. Así que no había tal cosa en la primera iglesia como un creyente que andaba simplemente suelto. En el libro de los Hechos encontramos que cuando las personas se mudan de una ciudad a otra, llevaban cartas específicamente de la iglesia de la que formaban parte a la iglesia a la que se mudaban, para que fueran presentados como un miembro de la iglesia de Jesucristo en otro lugar. Ellos sabían quiénes eran las personas, las rastrearon. Pero la membresía de la iglesia no es solo firmar una línea, es esencialmente decir: yo me someto al pastoreo y al liderazgo y al discipulado y a la disciplina de aquellos que están sobre mí en el Señor. En la carta de Pablo a los Tesalonicenses, él dijo: debemos honrar a los que están sobre nosotros en el Señor. Ellos sabían quiénes eran sus pastores. Ellos sabían quiénes eran sus líderes espirituales. Y por otro lado, en el libro de Hebreos, tienes un mensaje a los líderes para que sean ejemplos que la gente pueda seguir. Y se dice que la gente siga su fe. Así que no hay ningún tipo de ambigüedad sobre la vida en la iglesia. Te sometes a ancianos piadosos que cuidan de tu alma, a diáconos que ministran para tu bien, te sometes a la disciplina de la iglesia que es para tu beneficio, como la disciplina de Dios en Hebreos, es para producir justicia. Colocas tu vida al cuidado de los pastores. El Nuevo Testamento no sabe nada acerca de un creyente que flota libremente y simplemente rebota por todos lados. Está incorporado un sentido de rendición de cuentas y una obligación y responsabilidad de pastorear. Eso es lo único que el Nuevo Testamento conoce. Así que cuando hablamos de membresía en la iglesia, simplemente estamos diciendo que es un pacto entre un creyente verdadero y aquellos a quienes el Señor va a usar para pastorearlos, para cumplir con ese pastoreo, para seguir su fe, para aprender de ellos, para amarlos y para honrarlos. Y eso es exactamente lo que es una iglesia. Entonces, lo que debes hacer como creyente es encontrar cualquier medio que exista para estar totalmente conectado a ese proceso, en el que sabes quiénes son ellos, ellos saben quién eres tú y tienen ese ministerio mutuo juntos. ¿De acuerdo? Hola, Pastor John, mi nombre es Esteban, estoy en mi primer semestre en el seminario Masters. Bien, Esteban. Mi pregunta para ti está relacionada con un par de diferentes pasajes de la Biblia. Jeremías 17:9, engañoso es el corazón más que todas las cosas. Romanos 7, donde Pablo dice, miserable de mí. Mi pregunta es, ¿estos pasajes describen a toda la humanidad, incluyendo a las personas que son creyentes del Nuevo Pacto? ¿O los creyentes del Nuevo Pacto están excluidos de tener corazones engañosos por encima de todas las cosas, por encima de ser miserables? Y supongo que si tu respuesta es no, esto no incluye a los creyentes, entonces, ¿cómo racionalizarías a los creyentes que tienen esta mentalidad de seguir su corazón pero parecen estar desviándose? Y si incluye a los creyentes, entonces, ¿cómo nos alentaría a aquellos de nosotros que quizás estamos luchando con esa realidad? Bueno, sí entiendo. Jeremías 17:9 es simplemente un comentario sobre la humanidad caída. El corazón del hombre es engañoso sobre todas las cosas. Hay muchas cosas, son muchas cosas. Es solo mal continuamente. Leemos Romanos 3, 10 al 20. El corazón no busca a Dios, no busca su gloria, no busca la verdad, y hablamos de todo esto esta mañana. Pero sobre todo eso es engañoso. Así que el problema con los no regenerados es que su corazón les miente. Ahora, recuerda lo que dijimos esta mañana, que son de su padre el diablo, que es mentiroso. Y si dices la verdad, no pueden relacionarse con eso. No te creen porque es la verdad. Y están ciegos y están muertos a la verdad. Así que Jeremías 17 es como el otro pasaje de Jeremías que dice, ¿puede un leopardo cambiar sus manchas? Por supuesto que no. Tampoco ustedes que son malos pueden hacer el bien. Así que esa es una descripción simple del estado caído de la humanidad. Cuando llegas a Romanos 7 es una situación muy diferente. Porque es claro que Pablo es un creyente. Es claro. En el capítulo 6, él marca la transformación de un creyente que habiendo sido esclavo del pecado, se ha convertido en esclavo de la justicia. En el capítulo 7 él dice, amo tu ley, es santa, justa y buena. Muy bien, eso no es un no creyente. Él no está engañado. La verdad no le ofende. Y eso es un reflejo de la nueva criatura, un principio que opera en él, quien ama la verdad y ama la justicia y ama a Dios. Pero él dice, veo otro principio operando en mi vida. Así que ahora tenemos la definición de un creyente. Él es una nueva criatura. Él ya no está engañado. Él ve la verdad. Él conoce la verdad. Él ama la verdad. Él se aferra a la verdad. Pero hay algo más pegado a él. Es otro principio que hace la guerra contra todo eso. Ahora, no hay guerra en un individuo caído. ¿Qué es la guerra? Está engañado, opera por lujuria, no hay guerra, no hay lucha. Pero en el creyente, que ahora está totalmente transformado, hay una lucha, y Pablo lo explica de esta manera. Porque aún está mi carne sin redimir. Y él hace la analogía de que es como tener un cadáver conectado a su cuerpo. En la antigüedad, una de las formas en que se castigaba a un asesino era unir al cadáver al cuerpo del asesino, y entonces el asesino vivo estaba cargando por todos lados el cadáver en descomposición, unido a su propio cuerpo. Pablo ve ese tipo de imagen, y entonces dice, soy un hombre miserable. Por un lado, quiero hacer lo correcto, pero no lo hago. Por otro lado, no quiero hacer lo incorrecto, pero lo hago. Esta es la miseria de la lucha, de la vida del creyente. Y la diferencia, como dije, es que no hay lucha para un no creyente con qué está luchando. Su voluntad es libre, solo en un sentido. Él puede escoger su pecado. Así que Pablo está describiendo la experiencia del cristiano. Y él odia el hecho de que esa es su experiencia. Y por eso en el capítulo 8 él dice, estoy esperando la resurrección del cuerpo, cuando la carne ya no esté ahí. Entonces, como creyentes entendemos esa batalla, ¿verdad? Entendemos esa lucha con el pecado. El no creyente es una entidad. El creyente es una criatura completamente nueva. Pero él todavía tiene que lidiar con la carne que queda, y esa es la diferencia.
5: Hemos aprendido que la vida de un creyente debe estar marcada por un compromiso fiel con la palabra y el plan de Dios. En este programa especial, titulado Preguntas y Respuestas de la Biblia, aquí en Gracia a Vosotros. Le damos las gracias por su tiempo y sintonía en nombre del personal de este organismo y le comento que estamos orando para que Dios continúe extendiendo su gracia en usted mientras nos acompañe en la próxima edición para continuar desatando la verdad de Dios un versículo a la vez aquí en Gracia a Vosotros.

Porque siendo tú un Dios perfecto, te fijaste en hombres imperfectos como nosotros. Gracias por tu misericordia, Señor. Anhelo conocerte.

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1: En Dinámica 6, 0 minutos.
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nuevo día, una lluvia de gracias a Dios, nuestro Padre. Gracias, Señor, por conservarnos la vida. Gracias por la luz, el aire, el pan y todos los beneficios materiales que nos concederás hoy. Gracias por haber conocido la verdad salvadora, por ser hijos tuyos, hermanos entre nosotros. Gracias por ser portadores de tu mensaje en la señal YVXD Dinámica. Gracias por la fortaleza que nos das para vencer la tentación del dinero, la vanidad y el egoísmo, y sacar experiencia de los errores. Te ofrecemos nuestra memoria, entendimiento y voluntad, todo nuestro cuerpo con sus sentidos, toda nuestra actividad en el día de hoy. Que tu gracia nos guíe para que no fracase tu plan sobre nosotros. Cada día que se inicia una nueva etapa de trabajo, acuérdate de agradecer al Padre la oportunidad que te concede y prepárate para ejecutar las tareas que tienes entre las manos con alegría y buena voluntad. Agradece además el trabajo que te proporciona el pan de cada día y trata de hacerlo lo mejor que puedas. El trabajo bien realizado nos trae la alegría del deber cumplido. Buenos días. Dinámica te saluda con optimismo.

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0: en Dinámica 6, con 48 minutos.
1: ¡Vale! ¡Caracas, Caracas! Esta noche es de contrapunteo llanero. ¡Eh!

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2: En Dinámica 6, con 51 minutos.
3: Reflexiones para la vida. El día del juicio, muchos me dirán: Señor, Señor, profetizamos en tu nombre, expulsamos demonios en tu nombre e hicimos muchos milagros en tu nombre. Pero yo les responderé: nunca los conocí, aléjense de mí, ustedes que violan las leyes de Dios. Mateo 7, 22 y 23.

0: significa: aléjense de mí, ustedes que violan las leyes del Eterno. Muchas personas hablan permanentemente del Señor y lo hacen de una manera religiosa, ya que en su día a día toman en poco la ley moral de Dios, la cual representa la regla que debemos cumplir para mostrar que realmente estamos agradecidos. Es incoherente tener a Cristo en el corazón y heredar la vida eterna, pero al mismo tiempo despreciar sus enseñanzas y sus parámetros de vida. Los galardones o coronas, la palabra los reseña en Apocalipsis 22:12, cuando el Señor dice: «He aquí, yo vengo pronto, y mi galardón conmigo, para recompensar a cada uno según sus obras». Es importante entender que las buenas acciones no son para salvación, sino para recompensar nuestra fidelidad. Dice la palabra que la naturaleza de las obras no puede ser como el heno, la hojarasca o la madera que se consumen por el fuego. Algunos a duras penas serán salvos solo por misericordia, ya que sus obras no alcanzaron para que tuvieran un galardón. Primera los Corintios 3:15 reseña: «Si la obra de alguno se quemare, él sufrirá gran pérdida, si bien él mismo será salvo, aunque así como por fuego». No basta aspirar a la vida eterna con lo preciso. Debemos aspirar a tener una buena calificación que nos haga merecedores para obtener los galardones por nuestro trabajo abnegado y nuestro amor hacia los demás. Nuestro anhelo debe ser que el Padre nos vea como el siervo útil que hizo el trabajo que se le había encomendado. Te deseamos un excelente día y que el Eterno bendiga todo lo que emprendas el día de hoy. ¡Feliz jornada para ti!
1: Isaías 12:5. Canten salmos al Señor, porque sus obras son magníficas. Que toda la tierra lo sepa.

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1: En Dinámica 6 y 59 minutos.
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4: Dios me les bendiga, muy buenos días. Sea la gracia de nuestro Señor sobre sus vidas y su bondad pueda rodearle durante todo este hermoso día. Sean todos bienvenidos a su programa bíblico Huellas de Gracia, caminando bajo la misericordia de Dios, por Dinámica 92.9 FM, la siempre única, refrescante y edificante. Cuando nuestro reloj marca 7:01 de la mañana de este martes 18 de agosto del año 2026, queremos agradecer a nuestro Dios porque hoy nos permite estar al aire en una nueva emisión del programa, para el cual arribamos hoy a nuestro programa número 12 para la gloria de nuestro Dios. Él siempre allí ayudándonos, fortaleciéndonos. Por eso damos gracias a Él. Hoy vamos a laborar para ustedes en la dirección general de la emisora, nuestro hermano Manuel Felipe García. En los controles, la musicalización, nuestro querido hermano Santiago Escorche. En la producción general del programa y moderando para ustedes, quien habla, Henry Rodríguez. Vamos a iniciar orando a nuestro Dios. Amado Señor, bendito y soberano Dios, a usted queremos glorificarle, agradecerle, exaltarle, Señor, por sus maravillas, por todas sus misericordias que hoy colocas, derramas sobre nosotros en este día hermoso que nos estás regalando, para que disfrutemos de cada una de esas misericordias que vienen acompañando este día hermoso. Señor, gracias porque queremos, bendito Dios, desde nuestro corazón ser muy agradecidos porque tanto que haces tú por nosotros, Señor, que cada día nos quedamos cortos con nuestro agradecimiento. Por eso que bueno, desde que abrimos nuestros ojos, poder y que sea esta palabra de gratitud para ti, Señor. Gracias, muchas gracias, Señor, este hermoso día, esta hermosa mañana que nos das. Dispuestos estamos a poder honrarte cuando desde temprano estamos conectados contigo, Señor, porque es desde temprano que lo hacemos. Señor, ayúdanos hoy. Ayúdanos a que todo lo que en nuestra mente pueda estar, estamos pensando, planificando, ayúdanos a que cada una de estas cosas puedan estar colocadas primeramente en tus manos, Señor, para que sea usted dirigiéndonos, ayudándonos, orientándonos, para que sea usted, Señor, colocando siempre por delante nuestro, para que podamos hacer tu voluntad y servirte como siempre. Señor, bendiga a cada uno de nuestros respetables oyentes, los que están conectados, los que se van a conectar a esta hora más tarde, cada uno de ellos. Y desde donde nos puedan estar escuchando, usted pueda llevar esta señal allí para que ellos sean edificados. Señor, en tus manos estamos, en el nombre de nuestro Señor Jesucristo. Amén. Dispone de nuestros números telefónicos vía WhatsApp. Usted puede comunicarse con nosotros para que nos dé su reporte de sintonía o alguna inquietud, alguna pregunta, alguna duda que pueda tener acerca de lo que estamos compartiendo. 0412-051-0645. 0414-973-7015. 0414-950-0613. Si usted nos está escuchando por la señal abierta, lo está haciendo en la frecuencia modulada con el dial 92.9. Si es por internet, por la dirección de la emisora www.radiodinamica.com.be/barquisimeto. 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Puede tomar nuestros programas que han sido colocados, lo que se van realizando acá en vivo, se graban, se colocan allí con la ayuda de nuestro Señor para que usted pueda tomar el detalle o recomendarlos también a otros. Y agradecemos a nuestro Dios porque hoy podemos continuar con nuestra serie Tras las huellas del Creador. Esa es nuestra serie que estamos desarrollando ya por varios días, donde hoy vamos a analizar algo tan hermoso, algo tan especial. Y quiero que pueda usted allí tomarse este tiempo, por respirar profundo, prepararse, porque hoy lo que vamos a analizar derribará un mito gigantesco que la cultura nos ha vendido por años. Si usted presta atención a las conversaciones de la calle, a las redes sociales, a los discursos modernos, usted va a notar que el mundo prefiere hablar de Dios como si fuera una buena vibra o un universo al que hay que decretarle cosas, o a una fuerza abstracta flotando en alguna galaxia lejana. Nos han querido acostumbrar a la idea de un Dios impersonal, distante, como si la fe fuera simplemente sintonizarse con un mecanismo cósmico o como un destino ciego, pero nada más alejado de la verdad, de la realidad que esto. La Escritura rompe ese molde por completo y nos revela una verdad que sacude el corazón. Es lo que vamos a estar compartiendo hoy. Dios es un ser personal. Es lo que vamos a estar analizando. Y Dios no es un motor ciego, ni un poder caprichoso. No es una energía inerte que el ser humano puede manipular a su antojo. La Biblia nos enseña que Él, nuestro Dios, es un Dios vivo. Que Él tiene plena conciencia de sí mismo. Él sabe exactamente quién es. Se proclama con autoridad como el gran Yo Soy. Y no necesita de nada ni de nadie para existir. Él posee una mente inagotable. Su intelecto es infinito. Ningún pensamiento de la creación se le escapa. Y su sabiduría diseña cada detalle del universo. También ejerce una voluntad invencible. Él gobierna la historia, el cosmos, con absoluta soberanía. De modo que ningún plan humano o circunstancia puede frustrar lo que Él ha determinado. Pero atentos, muy atentos, porque aquí viene lo más impactante y asombroso de todo, que ese mismo Dios que sostiene las galaxias con la palabra de su poder, no es un Dios aislado en su grandeza. Él es un Dios que busca conectar de verdad con tu vida hoy, y Él no quiere que te relaciones con Él a través de ritos mecánicos o cumplir una lista vacía un solo día a la semana. Él conoce tu nombre, Él escucha tus oraciones, entiende tus cargas y desea que camines a su lado en una relación real, profunda, viva. Así que quédate allí, atento, para que veamos todo esto de lo que nuestro Dios es. Dios es personal. Pero vamos a escuchar la primera canción del programa con Doulos, Me Glorío en Jesucristo.

7:12 minutos. 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Y escuchando su programa bíblico, Huellas de Gracia, caminando bajo la misericordia de Dios. Que iniciemos así la programación del mejor y exclusivo bloque bíblico de la mañana, porque a las 8 continúa Amando su Palabra con nuestros hermanos, los pastores Jaime Roberto Piña y Juan Carlos Peña. Y seguidamente luego de ellos, a las 9 de la mañana, nuestro hermano el pastor Marcel Jiménez de la Iglesia Ancla de Vida con su programa del mismo nombre, Ancla de Vida. Para posteriormente a las 10 de la mañana, el pastor Eduardo Saladín con su excelente programa también, Entendiendo los Tiempos. Toda esta programación netamente bíblica para que usted, estimado oyente, no se pierda ninguna de estas enseñanzas, que de lunes a viernes y a partir de las 7 de la mañana hasta las 10:30 la tendrá disponible. Bien, nosotros entonces continuamos acá y vamos a tocar el tema o el punto dentro de lo que vamos a analizar. Estamos analizando que Dios es personal, de que Dios es consciente de sí mismo. En primer lugar, no es una parte de la naturaleza. Dios, Él es el creador, distinto y separado de lo creado. Cuando Moisés le preguntó su nombre en el desierto, él respondió, escrito en Éxodo 3:14, yo soy el que soy. Dios se identifica con una individualidad única. Juan Calvino destacó que al revelarse como yo soy el que soy, Dios enseña a la humanidad que no depende de nada creado para existir, diferenciándose radicalmente de los ídolos o de las fuerzas del universo. Juan Calvino comenta, cuando Dios responde, yo soy el que soy, nos muestra su eternidad y su ser increado. Mientras todas las criaturas son frágiles, cambiantes y dependen de Él para cada aliento, Dios existe en y por sí mismo. Él no es una idea ni una fuerza de este mundo. Es la realidad absoluta, la fuente única de la que procede todo el ser de las cosas. Lutero conectó este nombre de yo soy con la inmutabilidad divina, recordando que quien se revela en el desierto no es una abstracción, sino que es un Dios de pacto que permanece siempre fiel a sí mismo. Martín Lutero comenta, Dios no dice yo fui ni yo seré, sino yo soy. Y esto significa que con Dios no hay pasado ni futuro, ni cambio ni sombra de variación. Él es el Dios verdaderamente vivo y personal que jamás falla, cuyo ser es la roca inmovible sobre la cual descansa toda nuestra fe y seguridad. Otro que hizo un comentario muy bueno es Ulrico Zwinglio. Él subrayó que esta respuesta delimita claramente la frontera entre el creador y la criatura, descartando cualquier forma de panteísmo. En su obra De la verdadera y la falsa religión, Ulrico Zwinglio dice que el nombre yo soy establece la soberana distinción entre el creador y el universo. La creación no forma parte de Dios, ni Dios es una energía disuelta en la naturaleza. Él es un ser distinto, consciente de sí mismo, trascendente y único en su majestad. Así que cuando Moisés le preguntó su nombre en el desierto, Dios no le dio una fórmula mágica, tampoco una descripción abstracta. Él le respondió en Éxodo 3:14, yo soy el que soy. Así que Él no depende del universo ni de nuestras emociones. Él es el Dios vivo, eterno, inmutable, que se revela para sostener nuestra vida con absoluta soberanía. Ahora bien, en Isaías capítulo 45, versículo 21, si usted tiene la Biblia en su mano allí, disponible, ubique en el Antiguo Testamento el libro de Isaías, capítulo 45, versículo 21. Allí, este texto afirma con autoridad, no hay más Dios que yo. Dios justo y salvador, no hay otro fuera de mí. Esta autoconciencia es la base de su soberanía, la de nuestro Dios.
en Colosenses 1:17 y Hebreos 1:3. Allí leemos en él que todas las cosas subsisten y que sostiene el universo con la palabra de su poder. Como enseñaban los teólogos de la Reforma, y que actualmente también es algo muy apasionante, Dios posee aseidad. Es decir, este término aseidad significa que Dios existe por sí mismo y no necesita de nada ni de nadie. Sin embargo, en su inmensa gracia sostiene cada átomo de tu vida que hoy puedes respirar, para que hoy puedas respirar con absoluta paz. Analicemos por un momento este término de aseidad, que Dios existe por sí mismo y no necesita de nada ni de nadie. Porque algunos pueden decir, pero es que la Escritura habla de que Dios necesita que le adoren. Ciertamente la Escritura está escrito, pero allí no está escrito como algo que le falta a el Señor. No es una necesidad como a nosotros, que nos falta algo, que necesitamos adquirir algo. No, esto es porque nuestro Dios ha colocado en el corazón de todo el que nace que su principal por qué existe es para adorar a nuestro Dios. Y por eso nuestra vida debe girar en torno a una adoración constante, de que nuestra vida pueda ser y hacer todo para Él, porque tenemos es que hacer eso, vivir para nuestro Dios. Calvino y Lutero han hecho unos comentarios acerca de Isaías 45:21 también, muy acertados. Pero vamos a analizarlos en el próximo segmento. Por lo pronto vamos a escuchar con Sovereign Grace, Venid, glorificad a Dios.

7:23 minutos de esta hermosa mañana y nosotros continuamos acá con su programa bíblico Huellas de Gracia, caminando bajo la misericordia de Dios. Quiero recordarle nuestros números telefónicos, donde usted puede hacer contacto vía WhatsApp 0412-051-0645, 0414-973-7015 y 0414-950-0613. Compartíamos en el segmento anterior acerca de el Yo soy el que soy, analizando brevemente el texto de Éxodo 3:14. Mostrando ese Dios personal que debemos conocer como tal. Y entrando en Isaías 45:21, que dice que no hay más Dios que yo, Dios justo y salvador, no hay otro fuera de mí. Hablábamos que Colosenses 1:17 y Hebreos 1:3, allí Él se muestra de que en nuestro Dios todas las cosas subsisten y que sostiene el universo con la palabra de su poder. Entonces, cuando tocamos este punto de Isaías 45, 21, Juan Calvino enfatiza que la exclusividad expresada en este texto demuestra que la salvación proviene únicamente del verdadero Dios personal y no de fuerzas humanas o ídolos creados. Cuando Dios proclama, no hay otro fuera de mí, Él derriba de un solo golpe todo intento humano de buscar consuelo o salvación fuera de Él. Pero notemos el título que Él se atribuye, Dios justo y salvador. Su soberanía no es un poder arbitrario, sino la justicia perfecta y el amor protector con el que abraza a los suyos. Ese es el comentario de Juan Calvino, de Isaías 45:21. Martín Lutero explicó que la independencia de Dios, es decir, ese término que estamos hablando de aseidad, no lo aleja de nosotros, sino que garantiza que nada en el universo puede quitarte la protección divina. Martín Lutero comentó en uno de sus sermones sobre la providencia que Dios no necesita de nada ni de nadie para ser Dios. Él existe en sí mismo y, sin embargo, en su infinita bondad, Él se inclina hacia nuestra frágil humanidad. El Dios que no necesita el universo es el mismo que se ocupa de sostener cada aliento de tu vida. Si Él no sostuviera el mundo a cada segundo con la palabra de su poder, todo se desmoronaría al instante. Heinrich Bullinger conectó la soberanía de Isaías con el sustento activo de Colosenses y Hebreos, resaltando que la obra constante de Dios es personal. Afirmar que en Él todas las cosas subsisten es reconocer que la creación no es un reloj que Dios puso en marcha para luego abandonarlo. Él es el Rey soberano, cuya voz sostiene el cosmos y cuyo cuidado paternal guarda cada paso del creyente. Esto lo comentó Heinrich Bullinger en uno de sus sermones titulado Las décadas. En este texto de Isaías 45:21, que Dios afirma con absoluta autoridad que no hay más Dios que yo, Dios justo y salvador, no hay otro fuera de mí, vemos esta autoconciencia siendo la base de su soberanía. Colosenses 1:17 y Hebreos 1:3, que hemos hecho mención, y que donde Él, allí, subsisten todas las cosas y que sostiene el universo con la palabra de su poder. Este texto tan importante, nosotros, cada uno de nosotros, debemos tenerlo muy presente. ¿Por qué? Porque allí podemos darnos cuenta y aprender esa aseidad de Dios, que Él existe por sí mismo y no necesita de nada ni de nadie. Vamos a analizar ahora un punto importante, como Dios posee un intelecto infinito. Y aquí tenemos que decir que la personalidad de Dios implica un intelecto inabarcable. En el Salmo 92:5, el texto nos dice, «Cuán grandes son tus obras, oh Señor, muy profundos son tus pensamientos». Y es que frente a la sabiduría divina, los razonamientos humanos son limitados. Pero la pregunta es, si su mente, la de Dios, es tan inmensa, oye, ¿cómo podemos conocerle? Bueno, la respuesta es sencilla, por pura gracia, porque el mismo Dios decidió revelarse. El Evangelio de Juan, en su capítulo número 1, versículo 18, nos dice, a Dios nadie le vio jamás. El unigénito Hijo que está en el seno del Padre,
Él le ha dado a conocer. Y este texto nos enseña que el Hijo unigénito nos lo ha dado a conocer, es decir, Jesús es la explicación viva del Padre, como veíamos ayer. Y decíamos que Jesús es la exégesis viva del Padre. La mente humana jamás podría alcanzar a Dios por sus propios medios ni a través de especulaciones filosóficas. Juan 1.18, que acabamos de leer, nos da esa clave insustituible. Él es la explicación perfecta, visible y cercana del Dios invisible. Si usted quiere conocer el Padre, el corazón del Padre, si usted lo único que tiene que hacer es conocer a Jesús, solo tienes que contemplar la vida de nuestro Señor, su amor, su gracia, todo esto manifestado en Jesucristo. Pero por supuesto, a través del Espíritu Santo y de su palabra escrita, Dios nos ilumina ese entendimiento. Ante un Dios tan grande, nuestra actitud no debe ser la soberbia de querer explicarlo todo, sino más bien la humildad. Como dice Salmo 131, 1 al 3, y lo leemos: Señor, no se ha envanecido mi corazón, ni mis ojos se enaltecieron, ni anduve en grandezas, ni en cosas demasiado sublimes para mí. En verdad, me he comportado y he acallado mi alma, como un niño destetado de su madre, como un niño destetado está mi alma. Espera, oh Israel, en el Señor, desde ahora y para siempre. Frente a esta inmensidad de los secretos de Dios, este Salmo 131 nos enseña la mejor postura del corazón. ¿Cuál es? Acallar el alma como un niño destetado en brazos de su madre y descansar con total confianza con lo que Él nos ha revelado en su palabra. Hermoso, ¿verdad? Hermoso también es poder escuchar esta canción para nuestro Dios con la Ivy, Oh Gran Dios.

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2: 35 minutos luego de las 7 de esta preciosa mañana y tenemos reporte de sintonía desde muy temprano. Rafael Arroyo desde el oeste de la ciudad, igual que Mayerlin Vázquez desde el oeste. También nos reporta sintonía nuestra hermana Nubia Durán en la parte del norte. Juan Blanco lo hace desde Los Pinos. Gracias, hermano Juan, por estar allí, Juan Blanco. Gracias por estar allí en sintonía. Carlos Ortega, también fiel oyente. Osvaldo Mendoza, también allí en sintonía del programa. Tenemos nuestro querido hermano Callisme Arena. Saludos y bendiciones, mi hermano, reportando sintonía desde el hogar en compañía de toda la familia allá en Alí Primera. Tenemos nuestra hermana Gloria desde Perú. Y también nosotros aquí tenemos a en sintonía nuestro querido apreciado hermano Alexis Azuaje, en sintonía con su preciosa esposa, nuestra querida hermana Laura. También reporta sintonía Yanni Cortés desde la Sociedad Anticancerosa. Queremos agradecer la sintonía del programa. Queremos que cada persona que está allí escuchando pueda ser edificada. Y bendiciones para cada uno de los que allí se encuentran. También nos reporta sintonía José Castillo. Gracias por estar allí, mi querido hermano, para usted y su familia. Bendiciones. Nos reporta también el pastor Carlos Jiménez, junto con su esposa Margot. También, al igual que nuestro hermano, el pastor Giancarlos Linares, con su esposa María Laura y sus pequeños hijos. Mariri Ledesma, en sintonía, también desde Colombia, reporta José Gregorio Álvarez. Buenos días, bendiciones para todos, para la familia, ya activo escuchando el programa. Rafaela de Chávez desde el 23 de enero, buenos días, bendiciones. Luis Ferrini y familia, buena palabra la de hoy, buenos días, gloria al Señor. También reporto por acá la familia Siquera, fieles oyentes. El Señor les bendiga, es hermoso saber de que la familia se reúne también a esta hora de la mañana para escuchar el programa. Eso es edificación para todos. Y agradecemos a nuestro Dios por todo lo que Él hace. Nosotros entonces continuamos acá y en este punto vamos a hablar acerca de que Dios ejerce una voluntad soberana. En este punto, Dios tiene el poder de determinar todas las cosas. Proverbios 19:21 nos recuerda: muchos pensamientos hay en el corazón del hombre, pero el consejo del Señor permanecerá. Calvino explicó que la enseñanza de Proverbios 19:21, de este texto que acabamos de leer, nos libra de la ansiedad de pensar que la historia o nuestras vidas dependen del capricho de las decisiones humanas. Juan Calvino comenta que los hombres pueden trazar miles de proyectos, deliberar en secreto y construir los planes más minuciosos, pero al final no se moverá ni un solo dedo sin la determinación del Rey soberano del universo. El consejo del Señor no es un espectador de nuestras intenciones, es la causa eficiente y la norma suprema que dirige todas las cosas hacia su propósito de gracia. Saber que Dios determina todo es el verdadero reposo del creyente. Si la voluntad de Dios dependiera de nuestras intenciones o de los pensamientos del mundo, estaríamos perdidos en la incertidumbre a cada momento. Pero el Señor no aconseja en vano ni cambia de opinión como lo hacen los hombres. Su poder para determinarlo todo es la roca inquebrantable sobre la cual descansamos. Lo que Él ha determinado para ti, nada ni nadie en la tierra o en el infierno lo podrá detener. Esto lo escribió Martín Lutero en su obra Sobre la voluntad cautiva. Lutero destacó cómo la determinación de Dios garantiza que ningún obstáculo, por grande que sea, puede descarrilar la promesa divina para los suyos. Heinrich Bullinger, también en este comentario que hizo en su sermón Las Décadas, él habla que en Proverbios 19:21, ese texto es el gran freno al orgullo humano y es la mayor fuente de consuelo para la fe. El hombre propone, pero Dios dispone. Ningún imperio, ningún gobernante, ni ninguna circunstancia trágica tiene la última palabra. No, no, la última palabra la tiene siempre el consejo eterno del Dios justo y bueno. Así que esto no es para infundirnos miedo, no, todo lo contrario. Esto es para darnos paz. Los planes de los hombres cambian, se caen o fracasan, pero la voluntad de Dios es invencible. Lo que Él ha determinado para tu vida no se detendrá por ninguna circunstancia. A diferencia de nuestros planes, por supuesto, que a menudo cambian o que fracasan. No, la voluntad de Dios es invencible. Daniel, capítulo 4, versículo 35, nos dice: todos los habitantes de la tierra son considerados como nada, y Él hace según su voluntad en el ejército del cielo y en los habitantes de la tierra, y no hay quien detenga su mano ni le diga qué haces. Esto fue la declaración que el rey Nabucodonosor, tras contemplar la majestad divina y ante la voluntad invencible del Dios Altísimo, dijo que nadie puede frenar su mano ni pedirle cuentas. Ahora bien, esta soberanía no es la de un tirano caprichoso. La Biblia nos asegura que Dios no puede mentir. Tito 1:2 dice que en la esperanza de la vida eterna, la cual Dios, que no miente, prometió desde antes del principio de los siglos. Pero lo comentaremos en el segmento final del programa. Vamos a escuchar con Jonathan y Sara Jerez, Nuestro Dios.

0: 7:45 minutos, llegamos a nuestro segmento final de su programa Huellas de Gracia, caminando bajo la misericordia de Dios. Y comentábamos en el segmento anterior acerca de lo que dice Tito 1:2, en la esperanza de la vida eterna, la cual Dios que no miente prometió desde antes del principio de los siglos. Esta es una garantía absoluta de nuestra fe. La soberanía de Dios no es la de un rey voluble o caprichoso. Él es el Dios que no miente. Cada promesa que ha salido de su boca tiene la firmeza de la eternidad y el respaldo de su santidad perfecta. Si Él te lo prometió, puede descansar completamente usted con su total seguridad. También Él nos enseña que no nega su propia naturaleza. Si fuéramos infieles, Él permanece fiel. Él no puede negarse a sí mismo. Y esto es un profundo consuelo para su corazón, para el mío, porque la fidelidad de Dios no depende de nuestras fuerzas ni de nuestras fluctuaciones. Él no puede actuar en contra de su propia naturaleza santa y amorosa. Aunque fallen nuestras fuerzas o vacile nuestra fe, Él permanece inamovible porque no puede negarse a sí mismo, ya que su voluntad, la de nuestro Dios, siempre va a ser buena, agradable y perfecta, como lo dice Romanos 12:2. Su voluntad es santa y justa, sus caminos, en todos sus caminos, como lo dice Salmo 145:17. Deuteronomio 32:4 nos dice que Él es la roca cuya obra es perfecta, porque todos sus caminos son rectitud. Dios de verdad y sin ninguna iniquidad en Él, Él es justo y recto. Y 1 Juan 1:5 dice que este es el mensaje que hemos oído de Él y os anunciamos: Dios es luz y no hay ninguna tinieblas en Él. Así que entonces, usted que nos escucha, amigo, hermano, ¿cómo podemos responder ante un Dios tan grande y a la vez tan personal? Sencillo. Debemos comenzar a abandonar nuestro orgullo. Dejemos de intentar encajonar a Dios en nuestra lógica. Acerquémonos a la Biblia, busquemos escuchar su voz y no solo acumular información. Descansemos en su voluntad. Si Dios es personal y su propósito es invencible y justo, entonces ¿por qué vivir cargados de ansiedad? Entreguemos hoy nuestros miedos al único que escribe nuestra historia sin errores. Cultivemos una relación real. Un Dios personal requiere una respuesta de corazón. No busquemos solo cumplir ritos. Busquemos conocerle diariamente, en oración, en la meditación de su palabra. Cada uno de nosotros tiene esa gran responsabilidad de permanecer firme en su palabra, que es por donde escuchamos, entendemos, conocemos mucho más a nuestro Dios para conocerlo a profundidad. 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Si no, digitalmente, sí, creo que es fácil conseguirlo. 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Allí va a encontrar esto de la aceidad, ese atributo que estuvimos analizando hoy, importante. Nosotros debemos mantenernos fieles a Él y a su palabra, escudriñándola, excavando a profundidad todos los días. No podemos dejar un día sin estudiarla, sin meditar en ella. Es necesario, porque esto es una disciplina a nuestra vida. Así que hoy agradecemos a nuestro Señor por permitirnos estar al aire, a usted por estar allí en sintonía, por estar y llevar también este mensaje, compartirlo con otros. Así que mañana vamos a continuar con nuestra serie Tras las huellas del Creador. Así que usted puede agendar mañana nuevamente, 7 de la mañana, Huellas de Gracia, caminando bajo la misericordia de Dios. Vamos a dejarles con nuestros hermanos de la Iglesia Bíblica Redención y Gracia y su programa Amando su Palabra. Hoy hemos laborado para ustedes Manuel Felipe García en la dirección, Santiago Escorche lo hizo en la musicalización y en la producción y locución su hermano y amigo Henry Rodríguez. Feliz resto del día. Dios me les bendiga. Hemos llegado al final de este tiempo en Huellas de Gracia.
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3: En Dinámica 7 y 50 minutos.
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1: En Dinámica 7:59.
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1: Muy buenos días, tengan todos ustedes amigos de Dinámica 92.9 FM, la FM siempre única, refrescante y edificante. Hoy queremos darle la bienvenida a este subprograma Amando su Palabra, un espacio para incentivar el conocimiento de la palabra y la lectura de la Biblia. Hoy martes 18 de agosto de este acontecido 2026, que a propósito estamos pendientes y orando por nuestra nación, por nuestro país, pero también por las víctimas del terremoto reciente en la ciudad de Cali, allá en Colombia. Así que estemos en oración por estas situaciones, por el país también, por nuestro país, por la economía, por la política, por todos los que están en eminencia. Es nuestro deber orar por todos ellos. Hoy estamos en cabina su servidor Jaime Roberto Piña, pastor de la Iglesia Bíblica Redención y Gracia, ubicados en la urbanización del Este, calle 4, entre 3 y 4. En los controles está nuestro buen amigo y hermano Santiago Escorche, y todos estamos bajo la dirección de Manuel Felipe García. También queremos recordarles que pueden reportar su sintonía al 0414-567-4110. Si estás en tu casa, si estás en la vía, si estás escuchando a través de la web, puedes enviarnos un mensaje para poder entonces saber desde dónde nos estás sintonizando. Y para aquellos que nos están escuchando por primera vez, queremos recordarles que nuestro programa está basado en un devocional diario en donde proporcionamos lecturas bíblicas que permiten la lectura de la Biblia en 180 días de forma cronológica. De manera que si no te ha llegado tu devocional y quieres participar diariamente con nosotros, comunícate al 0414-567-4110 y ahí entonces solicita ser parte de esta gran familia de Amando su Palabra, que cada día crece más, son más las personas que nos llaman para poder acceder a este plan de lectura que ha sido de tanta bendición para muchas iglesias y para muchas personas. También queremos recordarles nuestras lecturas para el día de hoy. Vamos a estar leyendo el libro de Números, los capítulos 33 al 36, y también vamos a estar leyendo Deuteronomios capítulo 19, y en el Nuevo Testamento vamos a leer Lucas 13, de donde extraemos ese versículo a memorizar, está en el verso 3. Lucas 13, 3 dice: os digo, no, antes si no os arrepentéis, todos pereceréis igualmente. Así es, si no os arrepentís, todos pereceréis igualmente. Y ese es el tema que pronto vamos a estar desarrollando a lo largo de esta hora de Amando su Palabra, hoy con el tema la ilusión del automerecimiento y la necesidad imperiosa del arrepentimiento. Pero antes de comenzar, vamos a escuchar buena música y vamos a escuchar a Fuente de la Vida Eterna, de la IBI.

8:09 de la mañana y seguimos con más de este su programa, Amando su Palabra, un espacio para incentivar el conocimiento de la palabra y la lectura de la Biblia. Y el primer párrafo de nuestro devocional Amando su Palabra dice de la siguiente forma: el hombre cree erróneamente que puede justificarse con sus obras. También cree erróneamente que existe cierto tipo de males, padecimiento solo reservado para ciertos tipos de gente de mal comportamiento, y que, por el contrario, él, por su buen proceder, debe gozar de algún beneficio a la hora de rendir cuentas ante el Creador. Y así es, querido hermano, querido amigo que nos estás escuchando hoy. Ciertamente, el ser humano abriga en las profundidades de su corazón una de las ilusiones más engañosas, sutiles y peligrosas que existen en el mundo. El pensamiento de que puede justificarse a sí mismo mediante sus buenas obras. Vivimos en una cultura profundamente moralista y meritocrática que permanentemente nos hace creer que el favor de Dios es un salario que se gana con el esfuerzo individual, una recompensa transaccional, como muchos lo definen. Nos hace entender que eso no es algo que bíblicamente sea correcto. Esa recompensa transaccional por nuestra decencia social no es el equivalente a que el Señor pueda justificar nuestras obras. Bajo este esquema equivocado, el hombre presupone que su pretendida integridad lo coloca automáticamente en un plano de superioridad con respecto a los demás. Asimismo, el hombre cree erradamente que existen ciertos tipos de males, calamidades y padecimientos reservados exclusivamente para personas con un comportamiento extremadamente perverso o corrupto. El hombre piensa que portarse bien y que por ser ordenado, Dios va a tratarlo de una mejor forma o lo va a librar del juicio. Esta creencia es una manifestación del orgullo caído, el cual se niega rotundamente a aceptar la depravación total de la raza humana y la completa incapacidad del ser humano para soportar las más mínimas cuotas de su propia salvación. La palabra de Dios derriba tajantemente este mito. No solo el ser humano, no existe, un solo ser humano que por el mérito de sus manos pueda presentarse limpio ante la majestad de un Dios tres veces santo, justo e inmutable. Ahora, es importante entender, querido amigo, querido hermano, que no es verdad que el favor de Dios o la salvación del alma puedan comprarse o adquirirse a través del cumplimiento moralista o la acumulación de méritos humanos. Dios no mide nuestra justicia comparándonos con otros, sino con su ley perfecta, la cual el hombre caído no puede cumplirla. Pensar que nuestras obras nos eximen del juicio o nos garanticen un trato privilegiado ante el Creador es desestimar la santidad infinita de Dios y desfigurar la verdadera naturaleza del pecado humano. Nosotros simplemente debemos examinar nuestro corazón para poder identificar cualquier atisbo de ese fariseísmo o esa justicia propia que pretenda levantarse en nuestro andar diario. Si nosotros tenemos esa capacidad de evaluarnos a nosotros
y nuestra posición ante Dios, basándonos en nuestra conducta o comparándonos con los demás, caeremos inevitablemente en el autoengaño y la autosuficiencia. La única actitud correcta ante la presencia de un Dios santo es el abandono total de todo intento de autojustificación, reconociendo con profunda humildad que nuestras mejores obras son como trapos de inmundicia fuera de la gracia imputada de Cristo. Cuando son las 8:14 minutos de la mañana, seguimos con más de este su programa, Amando su Palabra, un espacio para incentivar el conocimiento de la palabra y la lectura de la Biblia. Hoy con el tema La ilusión del automerecimiento y la necesidad imperiosa del arrepentimiento. Y vamos a seguir con más música. Y en esta ocasión vamos a escuchar a Su Gracia es Mayor de Doulos.

8 con 18 minutos de la mañana y seguimos con más de este su programa Amando su Palabra, un espacio de la Iglesia Bíblica Redención y Gracia. Y queremos invitarles a todos nuestros servicios los días jueves a las 6:15. Estaremos ahí para tener un tiempo de oración y de estudio bíblico. Estamos comenzando un nuevo estudio acerca de la iglesia, así que debemos conocer a profundidad nuestro legado como iglesia de Jesucristo, así que los invito a todos ustedes para que puedan de una u otra forma acompañarnos todos los días jueves para estos estudios bíblicos. Y también los días domingo estaremos ahí a las 10:15 de la mañana, muy cerca del Sambil, reunidos para alabar y glorificar el nombre del Señor Jesucristo. De manera que si no te estás congregando o quieres reactivar tu vida de oración y congregarte con una iglesia, pues estás invitado para que puedas visitarnos este domingo. Hoy con el tema la ilusión del automerecimiento y la necesidad imperiosa del arrepentimiento. Y decíamos en el corte anterior que el hombre normalmente vive engañado bajo la falsa premisa de que por sus buenas obras será justificado y que las tragedias solo les ocurren a los pecadores excepcionalmente malvados, creyendo que su buen proceder le otorga derechos y privilegios especiales al momento de rendir cuentas ante el Creador. Pero es importante recordar, o debemos nosotros como creyentes, desarmar de manera contundente la idea popular de que Dios distribuye los padecimientos temporales de acuerdo con una escala comparativa de bondad humana. Toda la humanidad se encuentra bajo la misma condición a causa del pecado original. Por tanto, no existen personas que por su moralidad merezcan un trato especial o queden exentas de la justicia divina. La gracia de Dios no es una deuda que Él paga al hombre piadoso, sino un regalo inmerecido, otorgado soberanamente a los pecadores impíos. Ahora, el segundo párrafo de nuestro devocional, Amando su Palabra, dice de la siguiente forma: esta actitud no es nueva, y es el caso que toca Jesús en una conversación donde alguien le comenta acerca de la forma como habían muerto ciertas personas, dando a entender que merecían morir de esa manera. Jesús les aclara y les asegura fehacientemente que de no arrepentirse, todo hombre correrá la misma suerte. Todos perecerían igualmente. Esta actitud de arrogancia espiritual y teología retribucionista no es algo que sea nuevo, es algo bastante usado en la historia de la humanidad. Ese es precisamente el caso que toca nuestro Señor Jesucristo durante esta conversación registrada en los evangelios, cuando un grupo de personas se le acerca para contarle con asombro la terrible noticia de una tragedia reciente: la muerte de ciertos galileos cuya sangre Poncio Pilato había mezclado con las víctimas de sus sacrificios. Aquellos que trajeron la noticia traían consigo una presuposición implícita y sumamente calculadora. Daban a entender que la magnitud de semejante sufrimiento y la atrocidad de esa muerte eran la prueba irrefutable de que aquellos galileos
eran pecadores de una categoría superior, personas extraordinariamente viles que merecían ese castigo tan espantoso. Sin embargo, el Señor Jesús corrige tajantemente esta actitud farisaica. Lejos de alimentar la curiosidad, les aclara la realidad espiritual con una contundencia estremecedora. Les asegura fehacientemente que aquellos galileos no eran más pecadores que el resto de los habitantes de la región, e inmediatamente confronta a sus oyentes dirigiéndoles una advertencia personal y urgente. Si ellos no se arrepienten de sus propios pecados, todo hombre correrá la misma suerte. Todos perecerán de la misma manera bajo la justicia y la ira de Dios. Así es, querido amigo. Si no te arrepientes de tus pecados, todo hombre correrá la misma suerte. Todos perecerán bajo la ira de Dios. 8:25 de la mañana y seguimos con más de este subprograma, Amando su Palabra, hoy con el tema La ilusión del automerecimiento y la necesidad imperiosa del arrepentimiento. Y vamos a escuchar buena música, y en esta ocasión vamos a escuchar La Gracia Sobreabundó de Santiago Benavides.

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4: 8:31 de la mañana y seguimos con más de este su programa, Amando su Palabra, un espacio para incentivar el conocimiento de la palabra y la lectura de la Biblia, hoy con el tema La ilusión del automerecimiento y la necesidad imperiosa del arrepentimiento. Y decíamos en el segmento anterior que frente al informe sobre la muerte de los galileos a manos de Pilato, Jesús desmonta la creencia de que las tragedias son castigos exclusivos para hombres pecadores, advirtiendo de manera categórica que todos los hombres están expuestos a la misma ruina eterna si no se arrepienten. Ahora, el contraste que el Señor Jesús establece en este pasaje expone de manera cruda la motivación oculta del corazón humano. Ante la desgracia ocurrida en Galilea, la tendencia natural de la carne es asumir una postura de espectadores neutrales o jueces santurrones, concluyendo secretamente que algo como esto, como que, bueno, a mí no me pasa eso porque quizá yo soy mejor que los demás. Jesús cambia radicalmente ese enfoque de la discusión, no les permite especular sobre el estado espiritual de las víctimas en un desastre, sino que utiliza la brevedad y la fragilidad de la vida para confrontar nuestro propio estado de rebeldía ante Dios. La muerte inesperada de otros no debe ser motivo de juzgamiento, sino una trompeta de advertencia divina que nos llama inmediatamente al arrepentimiento. Ahora, hay algo importante que nosotros debemos recordar, y es que la doctrina bíblica del arrepentimiento no es una mera sugerencia para unos pocos religiosos. Es un mandato divino, absoluto e innegociable para toda la raza humana. Sin el arrepentimiento verdadero, que implica, por supuesto, implica un cambio radical de la mente, un dolor sincero por haber ofendido a Dios y un apartamiento del pecado hacia la fe en Cristo, no hay posibilidad alguna de salvación. Todos los seres humanos comparten la misma culpa universal ante la santidad de Dios, y por lo tanto ellos mismos van a enfrentar el destino trágico si insisten en permanecer en sus pecados. El tercer párrafo de nuestro devocional Amando su Palabra ya es el párrafo de nuestra aplicación en el día de hoy, y nos trae a la memoria un hombre quien sufrió extremadamente. Su nombre es Job, y dice de la siguiente forma: ni siquiera Job, de quien Dios dijo que era varón perfecto, pudo justificarse por su conducta ante Dios. Debemos estar claros de que no hemos hecho nada que nos justifique ante el Señor. Y esa razón nos debe mantener humildes y dependientes de la gracia del Señor en nuestro transitar diario por la vida que nos toca vivir de este lado de la gloria. Y es así, ni siquiera Job, de quien Dios mismo dio testimonio en las Escrituras de que era un varón perfecto, un hombre recto, un hombre temeroso de Dios, un hombre que había sido apartado del mal, ni siquiera Job pudo justificarse por su propia conducta o por su propia justicia personal ante la presencia temible y gloriosa de Dios. Cuando Job intentó evaluar el porqué de sus padecimientos, argumentando su integridad humana, el Creador lo confrontó desde un torbellino, llamándolo a exclamar con un profundo arrepentimiento, diciendo las siguientes palabras: por tanto me aborrezco y me arrepiento en polvo y ceniza. Si el hombre más piadoso de su generación no pudo alegar ningún mérito para sostenerse en pie ante la justicia divina, ¿cómo podrá alguno de nosotros hacerlo? Debemos estar absolutamente claros de que no hemos hecho absolutamente nada para merecer nuestra salvación. Nuestras obras no añaden nada, absolutamente nada, a la perfección de Dios, ni saldan la inmensa deuda de nuestra rebelión. Esta verdad teológica debe clavarse en nuestra conciencia para mantenernos en un estado de profunda humildad y dependencia absoluta de la gracia del Señor el tiempo que nos toca vivir de este lado de la gloria. Vivir bajo el pacto de la gracia significa reconocer cada mañana que el aliento que respiramos, la fe que profesamos y la esperanza que nos sostiene son dones inmerecidos, comprados a precio de sangre por nuestro Señor Jesucristo. 8:37 minutos de la mañana, y escuchamos a Todo lo pagó, de Jonatán y Sara Jerez.

0: 43 minutos de la mañana, pasada las 8, y hoy con el tema la ilusión del automerecimiento y la necesidad imperiosa del arrepentimiento. Y decíamos en el corte anterior que la experiencia de Job muestra que ninguna piedad o integridad humana puede servir como base para justificarnos ante Dios, lo que nos obliga a vivir con una humildad profunda y dependientes únicamente de la gracia inmerecida que hemos recibido de Él. Ahora, es importante entender que no es verdad que la madurez cristiana o el tiempo que nosotros tengamos sirviendo en una iglesia nos libren de la necesidad de depender a diario de la gracia de Cristo. La vida del creyente en este lado de la gloria no consiste en acumular créditos de santidad para impresionar a Dios. Consiste en rendir continuamente el orgullo, abrazar la cruz y reconocer que de principio a fin nuestra salvación, nuestra santificación y nuestra preservación descansan únicamente en la obra perfecta de nuestro Señor Jesucristo. Querido hermano, querido amigo, tú que nos escuchas en esta mañana, te quiero hacer una pregunta que creo que es importante para nuestra reflexión. ¿Te has descubierto evaluando a los demás con severidad mientras disculpas tus propios errores bajo la premisa de tu buena conducta? Te exhorto a derribar hoy mismo ese ídolo de la autoconfianza y la justicia propia. Reconoce que si no fuera por la gracia soberana y la misericordia de Dios, tú mismo estarías bajo la misma condenación que el peor de los pecadores. Querido amigo que aún no te has rendido o que aún no has dedicado tu vida al Señor, no utilices la paciencia de Dios ni tu relativa decencia moral como un escudo para postergar tu arrepentimiento. Las tragedias de este mundo y la certidumbre de la muerte son recordatorios solemnes de que la vida es un vapor y que el juicio divino es real. No te engañes pensando que por no ser un criminal estás seguro. Acude hoy mismo a los pies de Cristo, confiesa tu pecado y abraza la sola gracia de Dios para que limpie y justifique tu vida, tu alma y te dé salvación eterna. Y quiero cerrar este tiempo con una hermosa cita bíblica en Romanos 3:23. Dice: por cuanto todos pecaron y están destituidos de la gloria de Dios. Dice: por cuanto todos pecaron. Esa es la premisa más importante. Por cuanto todos pecaron y están destituidos de la gloria de Dios, siendo justificados gratuitamente por su gracia mediante la redención que es en Cristo Jesús. Y queremos saludar a Carmen Serrano, que nos está sintonizando desde su casa. Esperamos que el Señor le bendiga. También a Yoconda Perdomo y Yolanda Urbano están en contacto permanente siempre con Amando su Palabra. Y hemos llegado al final de este tiempo de estudio bíblico, devocional, tiempo de reflexión. Y hay dos preguntas que son importantes. La primera es: ¿qué pasará con el hombre que no se arrepiente? Qué buena pregunta, ¿no? ¿Qué pasará con el hombre que no se arrepiente? Y la segunda pregunta es, ¿hay algún tipo de tragedia o muerte para cierto tipo de persona? Por cuanto todos pecaron, dice, y están destituidos de la gloria de Dios, siendo justificados gratuitamente por su gracia, mediante la redención que es en Cristo Jesús. 8:48 minutos de la mañana y llegamos al final de nuestro programa Amando su Palabra, un espacio para incentivar el conocimiento de la palabra y la lectura de la Biblia. Hoy servimos para ustedes su servidor Jaime Roberto Piña, pastor de la Iglesia Bíblica Redención y Gracia, ubicados en la urbanización del Este, calle 4, entre 3 y 4. En los controles está nuestro buen amigo y hermano Santiago Escorche, y todos estamos bajo la dirección de Manuel Felipe García. Quedan con Marcel Jiménez en su programa Ancla de Vida, y sigan con nuestro bloque bíblico de la mañana. Dios les bendiga, hasta mañana.
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4: Buenas noticias. Por cuanto todos pecaron y están destituidos de la gloria de Dios, siendo justificados gratuitamente por su gracia, mediante la redención que es en Cristo Jesús. Romanos 3:23 y 24.

0: 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En Dinámica 9, 0 minutos. 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

0: Buenos días a todos mis queridos oyentes, bienvenidos a tu programa Ancla de Vida con Marcel Jiménez. Recuerda, esto es de lunes a viernes de 9 a 10 de la mañana, por aquí por Dinámica 92.9 FM. Recuerda, única, refrescante y edificante. Así es escuchar tu programa Ancla de Vida aquí en Dinámica 92.9 FM. Estamos muy contentos de poder llegar a ustedes en esta mañana disfrutando del mejor ambiente que podemos ofrecerles aquí, un mensaje que nos hace crecer, reflexionar a través de la palabra de Dios. Recuerda, verdades transformadoras del Evangelio aplicadas en las distintas áreas de la vida. Hoy contamos en la dirección general con el hermano Manuel Felipe García y en la parte técnica está con nosotros Alexis Azuaje. En la producción y locución, quien les habla, Marcel Jiménez, certificado de locución 43.945 de la UCB. Vámonos ahora con publicidad. 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
1: Bueno, estamos de vuelta. Recuerden que esto es Ancla de Vida, verdades transformadoras del Evangelio para cada día. Todo esto por aquí, por Dinámica 92.9 FM. Siempre única, refrescante y edificante. Puedes comunicarte al 0424-544-9089. 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Recuerden, de lunes a viernes a partir de las 9 de la mañana escucharás verdades transformadoras del Evangelio para cada día. Hoy martes, a las 18 de agosto, a las 9 y 14 minutos de la mañana, seguimos con

0: compartiendo y disfrutando con todos ustedes. Recuerda, de lunes a viernes a partir de las 9 de la mañana escucharás verdades transformadoras del Evangelio para cada día. Y bueno, queremos lanzar un concurso. Mañana estaremos anunciando el ganador por un bombillo recargable patrocinado por nuestros amigos de Ferre California. Lo único que tienes que escribirnos es Anclados en Cristo, escuchando fielmente Ancla de Vida. 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Y bueno, hoy nos acompaña, como en otros martes, nuestro querido hermano Fidel Franchi. Él es pastor de la Primera Iglesia Bautista de Cabudare. Y estamos compartiendo, o vamos a compartir hoy, hemos venido desarrollando acerca de la teología sistemática. Y hoy estaremos adentrándonos en la naturaleza del pecado. Creemos que al terminar cada etapa de su obra de creación, Dios contempla su trabajo y declaraba, contemplaba su trabajo y declaraba que era bueno. Pero el día de hoy contemplamos nuestro mundo y no lo vemos tan bueno. El mundo existe en una condición caída, debemos ser conscientes de ello. Y lo observamos como seres humanos caídos. Hay muchas cosas que están desesperadamente mal en nuestro mundo. Y muchos de los problemas que encontramos son el resultado directo de la caída, precisamente, de la humanidad. Y hay un tema, hay un término que es sumamente importante que podamos conocer, que cuando nos damos cuenta de las consecuencias del pecado y de la caída, y es el término alienación. Y la palabra alienación tiene que ver con cuando una persona va perdiendo su control, se va alejando de sí mismo en su pecado, en un estado de donde la persona cada vez más bien lo que hace es alejarse y desviarse de su propósito original. Por eso es que el hombre está alienado producto del pecado. Pero bueno, sin más espera, me gustaría darle la participación a nuestro querido invitado, a Fidel Franchi, para que nos hable acerca de la naturaleza del pecado y que, bueno, desarrollemos el punto de la alienación.
1: Gracias, Marcel. Saludos y bendiciones a todos aquellos que nos escuchan por esta vía. Y sí, comenzamos este tema acerca del pecado, mostrando pues la realidad del mismo y partiendo de este término alienación, o tiene que ver con alguien que ha sido alienado. Y este término se puede definir como el estado de separación, distancia o extrañamiento espiritual entre el ser humano y Dios, provocado directamente por el pecado. Rompe la comunión original y vuelve al hombre ajeno a la vida divina y genera divisiones internas con el prójimo también, de la misma manera. Entonces la alienación tiene que ver con esa separación del hombre en relación a Dios y en relación a los otros hombres también. Sobre esto podemos mencionar que la convulsión cósmica causada como resultado del pecado humano se puede resumir en el concepto alienación o alejamiento. Ambas palabras son importantes para la comprensión bíblica de la salvación, porque la salvación se articula en las Escrituras en términos de reconciliación o de acercar aquello que estaba alejado o de unir aquello que estaba separado. La reconciliación es necesaria solo cuando existe alienación o alejamiento. Los primeros capítulos del Antiguo Testamento describen las raíces de esta alienación o este alejamiento. En primer lugar, se nos muestra que hay alejamiento entre el ser humano y la naturaleza después de la caída. El pecado no es un problema solamente humano. Provocó una convulsión en todo el cosmos. Porque sabemos que toda la creación gime a una y a una sufre dolores de parto hasta ahora. Y no solo la creación, sino también nosotros que tenemos las primicias del Espíritu. Gemimos dentro de nosotros mismos, aguardando la adopción como hijos, la redención de nuestro cuerpo, como lo señala Romanos capítulo 8, versículos 22 y 23. Dios le dio a Adán y a Eva el dominio sobre la creación. Así que cuando cayeron, su corrupción afectó a todo lo que se encontraba dentro de la frontera de su dominio, es decir,

0: no solamente afectó a Adán, no solamente afectó a Eva, sino que afectó a toda la creación. Cuando Dios puso su maldición sobre Adán y Eva después de la caída, esa maldición afectó también a la tierra. El mundo llegó a ser resistente al trabajo de las manos de una humanidad caída. En segundo lugar, hay alienación o alejamiento entre el ser humano y Dios. Como resultado de la caída, estamos por naturaleza en un estado de enemistad con Dios. Oímos a la gente y dice que Dios ama a todos incondicionalmente, pero ese pensamiento ignora la realidad de este alejamiento. De hecho, la Biblia se dedica a revelarnos los pasos que Dios ha tomado para curar este problema. La meta de la salvación es lograr la reconciliación entre las partes alienadas o alejadas. Si no se reconcilian, quedarán separadas. Y en tercer lugar, hay alienación o alejamiento en los seres humanos entre sí. Hay muchísima violencia entre los seres humanos, no solo a nivel individual de relaciones quebrantadas, sino también a gran escala entre las naciones que se alzan en guerra unas contra otras. Cuando pecamos, no solo desobedecemos y deshonramos a Dios, también nos violamos unos a otros por medio del asesinato, el robo, el adulterio, la calumnia, el odio, la envidia. Y toda la gama de pecados describe la forma en que lastimamos a otros seres humanos y ellos nos devuelven la injuria también. Y finalmente vemos la alienación del ser humano, el alejamiento para consigo mismo. La gente hoy día se enfoca mucho en asuntos de autoestima y dignidad humana. Tanto en las escuelas prohíben también ciertas medidas en relación a este asunto.
1: Bueno, pienso que esto lo podemos desarrollar en la próxima parte del programa. Esta parte específica de la alienación del ser humano consigo mismo. 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Recuerden que lanzamos un concurso, mañana estaremos anunciando el ganador por un bombillo recargable patrocinado por nuestros amigos de Ferre California. Vámonos con buena música, por siempre te alabaré. Esto es Planet Shakers.

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3: Bueno, estamos por acá, 9 y 30 minutos de la mañana, aquí en Ancla de Vida, verdades transformadoras del Evangelio para cada día, por aquí por Dinámica 92.9 FM. Siempre única, refrescante y edificante. Recuerden que lanzamos un concurso y al fin mañana estaremos anunciando el ganador por un bombillo recargable patrocinado por nuestros amigos de Ferre, California. Hoy está con nosotros el pastor Fidel Franchi de la Primera Iglesia Bautista de Caudare. Y estamos tratando, dilucidando acerca de la naturaleza del pecado. Y tocamos el tema de la alienación. Y hablábamos de que tiene que ver con ese alejamiento del ser humano, producto de la caída hacia Dios. Y que lo saca de sí mismo realmente. Se nos muestra que hay alejamiento entre el ser humano y la naturaleza después de la caída. Pero también hablábamos de que hay una alineación entre el ser humano y Dios. Y en tercer lugar hay una alienación, alienar en los seres humanos entre sí. Y hay muchísima violencia entre los seres humanos. No solo a nivel individual de relaciones quebrantadas, sino también a gran escala entre naciones que se alzan en guerra contra otras naciones. Cuando pecamos no solo desobedecemos y deshonramos a Dios, también nos violamos unos a otros porque por medio del asesinato, por ejemplo, el robo, el adulterio, la calumnia, el odio, la envidia, toda la gama de pecados describe la forma en que lastimamos a otros seres humanos y ellos nos devuelven la injuria. ¿Qué puedes decirnos al respecto, Fidel?
4: Sí, Marcel, continuamos en esta parte de la alienación del ser humano, del alejamiento del ser humano, el conflicto que viene a tener consigo mismo. Mencionábamos en el bloque anterior que la gente hoy día se enfoca mucho en los asuntos de autoestima y dignidad humana, tanto que las escuelas prohíben medidas de castigo y corrección en casos de mala conducta para evitar lastimar los egos tan frágiles de los niños. Esto ha llegado al extremo. Detrás del movimiento social a favor de la autoestima, hay una convicción de que el ser humano tiene un problema con este asunto. La razón es el pecado. Después de la caída nos convertimos en seres alienados, no solamente con respecto a Dios y a los otros seres humanos, sino también alienados de nosotros mismos. No es raro escuchar el comentario de algunas personas que puedan manifestar expresiones tales como esta: me odio a mí mismo. En el fondo de esa actitud está el hecho de que no podemos negar completamente la maldad que reside en nuestra vida y en nuestra humanidad. Por su parte, Karl Marx consideró que uno de los mayores problemas de la raza humana es la alienación del trabajo. Aunque Marx estaba equivocado en muchas cosas, aquí al parecer tenía razón. Toda vocación y profesión está acompañada de un grado de dolor y lucha de algún tipo. Podemos trazar las raíces de esta situación hasta el Jardín del Edén, donde la maldición de Dios cayó sobre el trabajo del ser humano. Sabemos que el trabajo en sí mismo no era una maldición, porque el ser humano fue puesto en el huerto para que lo trabajara antes de la caída. Además, Dios trabaja y encuentra placer, satisfacción, bendición en su trabajo. Y ese es el gran propósito original del trabajo para nosotros, que también encontremos placer, satisfacción y bendición en el trabajo. Pero por causa de la caída, el pecado se hace presente aún en los centros de trabajo y aún en esa alienación o conflicto interno del ser humano consigo mismo. Ahora bien, llegamos a la pregunta: ¿qué es el pecado? El apóstol Pablo escribió en Romanos capítulo 3, versículo 23: porque todos pecaron y no alcanzan la gloria de Dios, como lo dice la Reina Valera del 60, por cuanto todos pecaron están destituidos de la gloria de Dios. El vocablo que se traduce pecado es amartía o amartia con H. El significado de esta palabra proviene de la práctica de la arquería. Específicamente cuando un arquero, alguien que lanza flechas, en este caso, fallaba al blanco. Entonces el significado es fallar al blanco. Sin embargo, el significado bíblico va más al fondo. No nos quedamos con esa simple acepción etimológica, porque fallar al blanco implica simplemente un error menor. La verdad es que la medida de rectitud, el blanco al que apuntamos, es la ley de Dios. Y ni siquiera nos acercamos en nuestros intentos de acertar al blanco. La definición de pecado es muestra evidente en esa falta al intentar cumplir la medida de rectitud de Dios. Sobre esto, el Catecismo Breve de Westminster tiene esta definición de pecado. Nos señala: el pecado es la falta de conformidad con la ley de Dios o la transgresión de ella. Esto en la pregunta 14. Hay falta de conformidad por un lado y transgresión por el otro. La palabra falta es una expresión negativa, mientras que transgresión es un término activo o positivo. ¿A qué nos referimos con esto? Bueno, sobre esto un autor nos señala, pues, en su experiencia, en sus estudios en Holanda, que en la sociedad de este país está gobernada por un gran número de leyes que definen cada aspecto de la vida. Y él recuerda allí una expresión frecuente que dice: tú has sobrepasado la ley. Esa es precisamente la naturaleza de la transgresión. es cruzar una línea o sobrepasar un límite que está definido por la ley. Ese es el sentido positivo de la transgresión. En contraste, la falta de conformidad pone atención a una deficiencia o a un fallo, no hacer lo que la ley requiere.
3: Precisamente por eso podemos definir que el pecado es la transgresión o la desobediencia a la ley de Dios en este caso.
4: Así es.
3: Y obviamente también esa definición que muchas veces que tiene que ver con la etimología cuando es errar al blanco.
4: Correcto. Y más adelante vamos a ver cómo esta connotación positiva o negativa o activa y pasiva en cuanto a la falta o la transgresión se puede entender mejor. De esta manera los teólogos distinguen entre pecados de comisión y pecados de omisión.
3: Bueno, de tu manera lo desarrollamos en la próxima parte del programa. Recuerden, esto es Ancla de Vida, verdades transformadoras del Evangelio para cada día. 9:37 de la mañana. Vámonos con Vida Encontré. Esto es Majo y Dan.

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1: 9:41 minutos de la mañana, estamos por acá, aquí en Ancla de Vida, verdades transformadoras del Evangelio para cada día, por aquí por Dinámica 92.9 FM, siempre única, refrescante y edificante. 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Y bueno, y está con nosotros nuestro hermano, el pastor Fidel Franchi, de la Primera Iglesia Bautista de Caguario, tratando el tema, la naturaleza del pecado y en este caso la alienación. Estuvimos definiendo acerca qué es el pecado y una posición ortodoxa, como lo expresa también el catecismo de Westminster. Y en la parte anterior, Fidel, estabas compartiendo acerca que los teólogos distinguen entre pecados de comisión y pecados de omisión. Me gustaría que nos pueda alusar un poco este punto.
2: Así es, Marcel. Somos culpables de un pecado de comisión cuando hacemos algo que no está permitido. Entonces, el pecado de comisión es eso, hacer algo que no está permitido. Por ejemplo, uno de los mandamientos dice, no robarás. Cuando robamos, estamos haciendo algo que no está permitido. Por otro lado, el pecado de omisión es cuando dejamos de hacer algo que es nuestra responsabilidad hacer. Dice también la escritura, el que sabe hacer lo bueno y no lo hace, le es pecado. O cuando hemos sido llamados, por ejemplo, a ir y a ser discípulos de todas las naciones y no cumplimos con esa comisión, estamos cometiendo un pecado de omisión. Cuando dejamos de hacer algo que es nuestra responsabilidad hacer. En ese aspecto, el pecado tiene dos dimensiones, negativa y positiva. O sea, no, cuando hablamos de negativa y positiva, no es que una buena y una mala, no, sino en cuanto a la comisión y a la omisión. Esas dimensiones pueden ligarse a especulaciones teológicas y filosóficas a lo largo de la historia acerca de la naturaleza misma del mal. Se ha dicho que el origen del mal es el talón de Aquiles de la tradición judeocristiana, porque provoca preguntas difíciles. ¿Cómo es posible que un Dios que es justo y bueno haya creado un mundo que ahora está perdido? ¿Acaso provocó Dios el pecado o es el autor del mal? A partir de ahí muchos se preguntan si no habrá algo mal en Dios mismo, ya que obviamente hay algo malo en el mundo que Él ha creado. Aquí entramos pues en otra sección de este tema, que tiene que ver con la privación y la negación. Los filósofos y teólogos han usado dos palabras en latín para definir la naturaleza del mal: privatio, de donde viene nuestra palabra privación, y negatio, de donde viene la palabra negación. Por medio de estos términos, el pecado se define principalmente en categorías negativas. Una privación es la falta de algo. En nuestra presente condición caída estamos privados de santidad y rectitud. Nacemos en una condición corrupta, sin la justicia original que tenían Adán y Eva. Del mismo modo, el mal es una negación del bien. La Biblia habla del mal y del pecado usando términos como impiedad e injusticia, de modo que el pecado se define teniendo como fondo la norma positiva por la que se mide. No podemos entender la impiedad hasta que podamos entender la piedad. No podemos entender la injusticia hasta que tengamos claro lo que es la justicia. El término anticristo, por dar un ejemplo, no tiene sentido si primero no entendemos el significado del término Cristo. Así que en este sentido, para su definición, el mal depende de la existencia previa del bien. El mal es como una sanguijuela, un parásito, que depende de su anfitrión para vivir. Por eso no podemos hablar del problema del mal sin afirmar primero la existencia del bien. Nunca debemos concluir que el pecado es una ilusión. El pecado es real, el pecado es misterioso. Pero hay una realidad del mal en la que todos participamos. No es algo que simplemente viene a nosotros como un intruso desde afuera. Es algo con lo que estamos relacionados de forma profunda, íntima y personal en el alma y en el corazón.
1: Bueno, Fidel, de verdad que muchísimas gracias por habernos acompañado. Me gustaría que nos dejes un minuto, una conclusión final. Algo que nos deje, que llame a la audiencia a la reflexión con respecto al tema de hoy de la naturaleza del pecado.
2: Sí, recordar un poco lo que hemos conversado en esta mañana, hablando de cómo el pecado nos aleja primeramente de Dios, nos aleja de otros seres humanos, afecta la creación y también trae un conflicto interno en nuestros corazones, como leíamos en Romanos 3:23, por cuanto todos pecaron están destituidos de la gloria de Dios. Pero aquí estamos solamente tratando el problema, no hemos llegado todavía a la solución, pero sabemos que en Cristo está la solución al pecado. Él ha venido a reconciliar al hombre con Dios, a reconciliar al hombre con los hombres, incluso ha venido a reconciliar al hombre con la creación y consigo mismo para salvarnos de esa consecuencia del pecado. Dice la Escritura que la paga del pecado es la muerte, pero la dádiva de Dios, el regalo de Dios, es vida eterna
1: en Cristo Jesús,
2: y el llamado es a acudir a Él en arrepentimiento y fe, si no lo hemos hecho, para que Él pueda traer esa solución al mayor problema del hombre, que es el pecado. Entonces tengamos en cuenta ese llamado.
1: Bueno, gracias, Fidel, por habernos acompañado en esta mañana. Hoy estuvimos bajo la dirección general de nuestro hermano Manuel Felipe García, en los controles y musicalización Santiago Escorche, y en la producción y locución quien les habló, Marcel Jiménez, certificado de locución 43.945 de la UCB. Queremos invitarles para que sigan disfrutando de la mejor programación que te ofrece Dinámica 92.9 FM. Recuerden que al finalizar, Entendiendo los Tiempos con Eduardo Saladín. Y todo esto como parte del bloque bíblico de la mañana. Huellas de Gracia, Amando su Palabra y Ancla de Vida. De lunes a viernes por aquí, por Dinámica 92.9 FM. 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Bueno, mis queridos amigos, se les ama. Un gran abrazo. Bendiciones para todos.
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7: Hola, te habla Emilio Reyes. Quiero compartir contigo lo que la Biblia dice acerca de la honestidad. Presta atención a las siguientes palabras. No robes, no mientas ni se engañen unos a otros. No hagas promesas falsas en mi nombre, pues profanas el nombre de tu Dios. No hagan injusticia en el juicio, ni en medidas de tierra, en el peso o en otra medida. Medidas justas tendrás, yo el Señor te lo digo. El impío toma prestado y no paga, mas el justo tiene misericordia y da. Medidas justas y exactas harás, para que tus días sean prolongados sobre la tierra que el Señor tu Dios te da. No te niegues a hacer el bien cuando tuvieres poder para hacerlo. Mejor es lo poco en justicia que la muchedumbre de cosas logradas deshonestamente.
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2: En Dinámica 9:59.
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4: Los celos son el sentimiento. Los celos son el sentimiento que experimenta una persona cuando sospecha que la persona amada siente amor o cariño por otra, o cuando siente que otra persona prefiere a una tercera en lugar de a ella. Así lo define el Diccionario General de la Lengua Española. Los celos no son simples reclamos. Son como la punta de un enorme iceberg y debajo hay profundos problemas en la persona que los padece. Y ese es el tema que nos gustaría tratar en este día. Y tenemos con nosotros como invitado al pastor Marcos Peña, con muchos años

0: de experiencia como consejero de parejas, como consejero de matrimonio. Marcos, bienvenido.
1: Gracias, Eduardo, gracias. El tema es sumamente interesante y pertinente, porque yo creo que no pasa una semana sin que uno se entere de problemas de celos aquí o allá en diferentes relaciones. Es algo muy, muy actual.
0: Es así, Marcos. La primera pregunta que quiero hacerte es, ¿los celos son malos siempre?
1: Wow, qué buena pregunta de inicio, Eduardo, porque si uno responde rápido, pudiera responder positiva o negativamente, dependiendo de si piensa que hay razones o no para tener celos. Pero no necesariamente es la respuesta adecuada. Nosotros podemos saber que los celos per se no son malos ni pecaminosos, porque la Biblia dice que Dios es un Dios celoso. Y quizás estamos acostumbrados a oír otro tipo de atributos de Dios: omnipotencia, santidad, justicia, omnisciencia. Pero pocas veces seguro que tú has oído hablar de el celo de Dios como un atributo. Pero en el Antiguo Testamento aparece vez tras vez. Una de las primeras veces que aparece es allá en el monte Sinaí, cuando está dando la ley, Moisés tarda con el Señor 40 días, y el pueblo empieza a preocuparse y se le ocurre la brillante idea, irónicamente hablando, de hacer un becerro. Y Dios le dice a Moisés: baja, porque el pueblo se ha alocado, el pueblo está terrible y yo los voy a juzgar porque yo soy un Dios celoso. Wow. Y vez tras vez dice Dios de sí mismo que es celoso. Josué, en un momento determinado, dice al pueblo: ustedes no van a poder servir al Señor porque Dios es un Dios celoso. ¿Y en qué sentido Dios es celoso? Eduardo, las palabras que se utilizan en el hebreo para referirse a celo implican la emoción que se levanta cuando se infringe o se niega el derecho a la posesión exclusiva. Y una de las cosas que vemos es que Dios elige a su pueblo para ser de él. Cuando el pueblo se aleja y empieza a adorar a otro Dios, ¿cómo se presenta normalmente en las Escrituras? Como infidelidad, como adulterio. Los profetas, frecuentemente hablando del pecado del pueblo, dicen: ustedes han adulterado. Pero no se refería a que habían sido adúlteros con la mujer de su juventud, aunque eso era parte de su pecado. No, se refería a un adulterio en contra de Dios. ¿Por qué? Porque Dios los había escogido para ser de ellos. Así que en ese sentido podemos decir, no, el celo no solamente no es pecaminoso per se, sino que hay circunstancias, Eduardo, donde si no hay celo, uno tiene que preguntarse si hay amor verdadero.
0: Entonces, Marco, la pregunta, ¿cuándo esos celos son pecaminosos entonces? Son negativos, si podemos decirlo de esa manera.
1: Bueno, normalmente nosotros lo hacemos negativo, no solamente porque incluye frustración, envidia, ira, sino también por la manera en que lo manejamos. Por ejemplo, si mi esposa me es infiel y yo siento celos por eso, ese celo en sí mismo no es pecaminoso, es totalmente razonable, porque mi esposa se supone que me pertenece a mí como yo le pertenezco a ella. Porque cuando escuchan eso inmediatamente piensan en machismo. No. Es que ella me pertenece a mí de la misma manera que yo le pertenezco a ella, de una manera especial. Desde el día que dijimos sí, acepto, nos comprometimos a ser fieles el uno al otro. Así que cuando hay un adulterio o una infidelidad, hay un celo que es razonable, que no es pecaminoso en sí mismo. El problema viene en una de dos vertientes: cuando manejamos mal esa situación, o cuando es un celo imaginario o un celo desmedido. Es muy común ver un tipo de celos cuando se dice esa mujer o ese hombre es celoso. Se convierte en celos irracionales, Eduardo.
0: Marcos, a mí me gustaría que ahora tú nos ayudes a identificar las causas del problema, de manera que las personas que están luchando con esto de los celos, con este sentimiento, puedan autoanalizarse, hacer un autoexamen, una reflexión para trabajar con esta área en su vida.
1: Yo supongo que tú estás preguntando acerca del problema del celo incorrecto.
0: Incorrecto, claro.
1: Ok,
0: claro,
1: perfecto.
0: Porque tú definiste y explicaste muy bien el celo correcto. No hay inconveniente con
1: perfecto. Eso. Bueno, las causas pueden ser variadas. A veces las personas tienden a ser inseguras en sí mismos. Y entonces, aunque no hayan recibido de la otra persona ninguna evidencia de infidelidad, pues siempre viven con el temor de que algo como eso pudiera pasar. Pero a veces la razón tiene que ver con experiencias vividas, ya sea personales o familiares. Cuando alguien viene, por ejemplo, de un hogar donde vio continuamente a uno de sus padres siéndole infiel al otro, y entra en una relación, siempre entra con ese temor. Es como ese temor de que va a suceder lo mismo, o yo no quisiera pensar que sucediera lo mismo. Pero entonces llega a ser un temor y un celo irracional, porque sin tener evidencias, ve frecuentemente donde no hay. Y si habla con una persona del sexo opuesto, viene y pregunta, ¿y qué tú estabas hablando? ¿Y por qué tú la miraste así? Y yo vi que te hizo una seña. Y la otra persona es como, pero, o sea, ¿qué tú quieres? Que yo no hable con personas del sexo opuesto. Que hay que tener mucho cuidado, porque eso también manda una señal muy mala y es sumamente incómodo para la persona que es objeto de los celos de una manera incorrecta.
0: Marcos, hay personas que dicen o tienen la creencia que mientras más una persona cela es porque ama más. ¿Es esto real?
1: No, Eduardo, eso es incorrecto, porque el amor, por un lado, es algo voluntario. Y hay personas que tienden a ser celosas de una manera irracional, como hemos visto. Eso no es amor, eso puede ser amor a mí mismo, pero no amor al otro. Es ese afán de posesión es incorrecto. Como habíamos dicho al principio, si no hay celo en una circunstancia particular, uno puede pensar que no hay amor. Dice Packer lo siguiente: las personas casadas que no sintieran celo ante la irrupción de un amante o un adúltero en el hogar carecerían, por cierto, de percepción moral, porque la exclusividad en el matrimonio es la esencia del mismo. Así que debe haber celo como fruto de un amor. Pero no es que mientras más se cela, más se ama, porque la Biblia dice claramente que el amor no busca lo suyo. Entonces, sí, cuando hay una relación de amor y hay una infidelidad o hay ciertos avances que no deben ser con otra persona del sexo opuesto, uno tiene razón para sentirse celoso. Pero si esa persona definitivamente se entrega a otro, no es manifestación de amor, más celo que nos lleva aún a querer meternos y armar una batalla. No. El amor entiende, bueno, pero si eso es lo que él quiere, entonces, bueno, pues vamos a dejarlo. Así que es incorrecto, mientras más amor, más celo.
0: En el centro, en la raíz de esa problemática está el egoísmo, porque pensamos que somos la única persona en el mundo y que merecemos toda la atención de nuestro cónyuge. ¿Es esto así?
1: Una vez más, sí y no. Parecería que todas las respuestas que estamos dando son muy ambiguas, pero la verdad es que se puede prestar tanto para una respuesta como para la otra. Por ejemplo, no es incorrecto, porque cuando yo me caso, yo hago un pacto no solamente de compañía permanente, sino un pacto de exclusividad. Cuando yo me casé, fue un pacto de ser exclusivamente como hombre para mi esposa. Y mi esposa hace un pacto de ser exclusivamente como esposa para mí. Así que en ese sentido, no es incorrecto. Pero el egoísmo sí hace que nosotros confundamos el amor hacia el otro con el amor hacia nosotros mismos. Yo recuerdo hace mucho tiempo haber escuchado una canción de un cantante secular, creo que era Ricardo Arjona, que tenía una frase que decía: "No te enamoraste de mí, te enamoraste de ti cuando estás conmigo". Y cuando yo escuché esa frase, dije: "Wow, pero es impresionante lo serio que es". O sea, es que a mí me encanta cómo yo me siento cuando estoy contigo y digo que eso es amor hacia ti. No, eso no es amor hacia ti, eso es amor hacia mí. Cuando tú cambias o cuando ya tú no quieres estar conmigo, yo no lo soporto y voy a hacer lo que sea, aún lo incorrecto, para procurar que tú siempre estés conmigo. Eso no es amor al otro, eso es amor a mí mismo. Así que parte del celo pecaminoso es un fuerte amor a nosotros mismos, que no queremos que las cosas sean diferentes a como nosotros preferiríamos que fueran.
0: ¿Tú entiendes que la persona celosa ve al otro de una manera enfermiza, si podemos decirlo así, como su pertenencia, como si fuera un objeto de ella?
1: Claro que sí, claro que sí. Porque si bien es cierto que cuando nos casamos hacemos un pacto de pertenecernos el uno al otro, no es menos cierto que cada cual es responsable por lo que uno hace, no por lo que el otro hace. Así que nosotros no podemos pretender coartar y manipular la vida del otro, porque el amor no implica una relación asfixiante. Y nosotros conocemos casos, Eduardo. Yo no quiero que tú compartas con ninguna persona del sexo opuesto, pero en mi trabajo no solamente hay hombres, hay mujeres. Ah, no, pues búscate otro trabajo, porque esas mujeres yo sé que son los que están locas por conquistarte. Bueno, un esposo y una esposa debe hacer caso a las preocupaciones del otro. Debe hacer caso hasta cierto nivel racional. Pero llega un momento donde se convierte en irracional. Yo he conocido casos, Eduardo, he conocido casos donde las esposas están en una especie de cárcel y continuamente reciben reprimendas de los esposos por cosas que no son pecaminosas.
0: Pero esos son señales de alarma, porque ya hay personas, ¿verdad?, que se obsesionan con estos pensamientos que el otro me está haciendo infiel. Hay personas, ¿verdad?, que se obsesionan con estos pensamientos que el otro me está haciendo infiel y quieren controlar todos los movimientos de su pareja, o piensa que mi cónyuge cree que yo soy ingenuo, que no sé lo que está pasando, que me pueden engañar, y se hacen un mundo en su cabeza, Marcos. Esas señales debemos tomarlas en cuenta para evitar problemas después. Esas escenas de celos sin motivo. Hay muchas parejas que hacen crisis de histeria, si podemos decir así, que desconfían de todo lo que su pareja le dice. Entonces, una persona que se encuentra en una situación así, viendo todas esas señales, ¿qué debe hacer, man? Yo quiero que tú me lo digas, me lo enfoques desde dos puntos de vista. De la persona que siente los celos, que ya tú nos has dado cuáles son, ¿verdad?, las raíces de esos celos, y la persona que es celada, para que sepa cómo debe reaccionar en esta situación. Vamos a empezar con la persona que siente los celos.
1: Perfecto. La persona que siente los celos y su cónyuge le está diciendo que son celos irracionales, puede darse una de dos cosas: o es cierto que son irracionales o no es cierto. ¿Cómo se descubre? Bueno, por eso es la importancia siempre de buscar consejo. Es importante que vayan donde un consejero que conozca las escrituras, que conozca el alma humana y que pueda escucharlos para determinar si tienes razón o si no. Si es un celo irracional, la persona debe de escuchar lo que el consejero le dice y va a tener que hacer un ejercicio de dominio propio para no volver loco al otro, para no asfixiar al otro, para no hacerlo sentir mal. Porque cuando

0: Yo creo que el otro me está haciendo infiel e insisto de una manera no sana. El otro se siente también como una persona no digna de confianza.
1: Ok, Marco, pero el punto ahí es la persona que está celando y no tiene ninguna evidencia. Esa persona debe saber que no tiene ninguna base más que su imaginación para levantar, vamos a decir, ese falso testimonio.
0: Por eso es que tiene que ir a una persona confiable, confiable para ella, para esa persona, confiable desde antes de ir, para que cuando le diga lo que no quiere escuchar, no diga, ah, no, yo no te creo. No, pero no puede ser que sea confiable. Tú estás yendo porque tú confías que te va a decir lo que necesitas oír. Posiblemente te digan, fulana, fulano, es que tú estás viendo donde no hay, es que esto que está sucediendo es normal. Es que tú estás imaginando, tú tienes que tener mucho cuidado, tú no debes de estar presa de experiencias pasadas, tú tienes que tener cuidado de ese temor que tienes a que no ocurra lo mismo que tú viste en tu casa con tus padres o con un amigo cercano o
1: Okay.
0: con un hermano y hacer caso para que no sigan una
1: Okay.
0: actitud que puede alejar al otro.
1: Y en ese caso, entonces, la persona que es celada, ¿qué debe hacer? Por lo menos debe tratar de complacer en aquellas cosas que pueda a esa persona que es celosa dentro de lo racional, si podemos decirlo así, entre comillas.
0: Mira, Eduardo, esa es una muy buena pregunta porque normalmente las personas piensan que si el otro está celando, ah, no, pero es que yo no puedo estar en eso. No, la persona que es celada debe de escuchar a su cónyuge y preguntarse si tiene razón o al menos si está teniendo comportamientos que le están dando esa indicación. Porque si yo soy una persona simpática, y aparte de eso, soy muy simpático con las mujeres. Y mi esposa me dice, no me gusta, mi amor, que tú seas tan expresivo.
1: Sí.
0: Yo creo que, mira, fulano, mengana, me parece que te pueden malinterpretar. Sería incorrecto que yo dijera, tú siempre estás viendo donde no hay. No, hay que prestar atención, porque quizás tienes razón. Y nos va a librar nuestro cónyuge, sea nuestro esposo o nuestra esposa, de un problema futuro. Así que lo primero, antes de decir, no, no, esos son inventos tuyos, tú siempre estás mal pensando, lo primero es sentarse y considerar, no solamente si yo estoy dando algunas actuaciones de infidelidad, sino si estoy dando señales, aunque no lo sea. Ahora, habiendo hecho eso, es posible que yo esté, que no, yo no esté dando ninguna razón y me haya tocado una persona celosa. Bueno, entonces es la persona que tiene que hablar con su cónyuge y decirle, mira, estoy sumamente preocupado, creo que esto puede hacer naufragar nuestra relación porque yo no sé qué hacer, porque tú estás sospechando o me estás acusando de cosas que yo no estoy haciendo. Entonces es el celado el que debe proponer. Yo propongo que vayamos y busquemos consejo, porque si no, esto puede terminar muy mal.
1: Es así, Marcos. Pero lo importante en este caso, a la luz de lo que tú has dicho, es que esa persona celosa, ¿verdad?, se dé cuenta que no tiene ninguna evidencia para estar con esos celos. Y eso le va a traer un problema en el matrimonio. Pero hay personas que se obsesionan con esto, Marcos, y tú lo sabes, de una manera enfermiza, como tú nos has dicho. Entonces, esas personas, ¿qué tipo de ayuda adicional deben buscar?
0: Las
1: ¿Puede
0: personas
1: haber
0: a veces,
1: algún otro tipo de problema?
0: mira, eso puede ser hasta fruto de algo orgánico, Eduardo. O sea, deben de buscar un consejero que le ayude a pensar bien. Pero si es fruto de una obsesión, de algo orgánico, debe de buscar hasta un psiquiatra para que chequee si hay algún elemento orgánico ahí. Hay personas que son obsesivas compulsivas y eso puede ocurrir con diferentes, en diferentes escenarios incluyendo en un momento determinado episodios de celos. Entonces eso hay que tratar de marcharle con tiempo, porque un celo pecaminoso e irracional destruye un matrimonio, porque la persona no lo aguanta.
1: ¿Cómo? Así es. ¿Cómo el Evangelio, cómo el Señor Jesucristo me ayuda a combatir esos celos, tanto de la persona, ¿verdad?, que es celosa, como la persona que es celada? En estos últimos 5 minutos de programa, ¿qué tú nos dirías?
0: Wow, eso es importantísimo, Eduardo, porque el Evangelio es lo que nos centra, es lo que nos permite darle importancia mayor a lo que mayor importancia tiene. Y en ese sentido, cuando Cristo es el centro de nuestras vidas, ya nosotros no vemos las circunstancias a través de nuestros espejuelos, sino que nos ponemos el espejuelo de su palabra, que es lo mismo que ver el mundo a través de su voluntad. Así que nosotros tenemos muchísimos recursos. Si es la persona que cela, un recurso es llevar su preocupación al Señor. Mira, Eduardo, yo sé que te ha pasado. Yo he tenido parejas donde hay una persona que sospecha que el otro le está siendo infiel y no hay ninguna evidencia. Sin embargo, cuando los escucho a ambos, me da la misma impresión que la persona que está celando. Sin embargo, no hay evidencias y tengo que decirle, bueno, mi hermana, tú no tienes pruebas. Dice la Biblia que el amor todo lo cree. Así que mientras no haya evidencia, tú tienes que creerle lo que él te está diciendo. Ahora, ¿sabes qué? Tú tienes un Dios grandísimo. Órale que si él te estuviese engañando, que el Señor lo saque a la luz. Y es impresionante, Eduardo, las veces que ha sucedido, que de la manera más impredecible, ¡pum!, viene la evidencia de que tenía la razón. Nuestra felicidad no debe estar en otra persona, en otro ser humano como nosotros. Nuestra felicidad debe estar en nuestra relación con Dios y con su Hijo Jesucristo, que hizo posible esta relación. Así que nosotros siempre podemos orar y pedir al Señor que revele su voluntad. Mal podríamos hacer, si tenemos celos, salir nosotros a comportarnos como los inconversos, que salen a encontrar a la mujer para tener un problema y un pleito con ellos. ¿Saben qué? Yo siempre he dicho, es que tu problema no es con la persona con quien tu cónyuge te está siendo infiel, porque esa persona tú ni la conoces ni tiene ningún compromiso contigo. Tu problema es con tu cónyuge que se comprometió a hacerte fiel. O sea, es muy común y muy latino que las personas quisieran acabar con la persona con quien nuestro cónyuge le es infiel, pero no acabes con él. Es como si el culpable fuese esa mujer que lo sonsacó. O no, mi esposa estaba muy bien y vino ese hombre a hablarle al oído y el culpable es el hombre. No. Eso no es así. Así que la persona que cela debe ser franca y abierta con su cónyuge y decirle, no me está gustando lo que veo. No es correcto quedarse callado. No es correcto. Tiene que hablar y decirle, me está preocupando. Estoy viendo esto, yo no tengo evidencias, no te estoy acusando, pero me preocupa lo que estoy viendo y me gustaría que corrigiéramos esas circunstancias.
1: Sí, la forma como tú lo dices, ¿verdad? Como cristiano, como pastor, como consejero, es muy madura y muy pausada. Pero tú y yo sabemos que muchas parejas no reaccionan de esa manera, sino que dan como un hecho que sus pensamientos son reales. Y a la luz de lo que tú has dicho, nosotros no podemos, ¿verdad?, si no tenemos evidencias de una situación, acusar a la otra persona.
0: Así mismo. Y si no podemos acusar, mucho menos atacar.
1: Un último consejo que tú nos darías en los últimos 30 segundos, Marcos.
0: El único 100% confiable es el Señor. Nuestros cónyuges nos pueden defraudar, pero nuestra felicidad y nuestro gozo no debe estar puesto en ellos. Nos va a doler, pero debemos tratar de actuar de una manera madura y pedirle al Señor. Porque ¿saben qué? Ninguno de nosotros debiera querer que lo amen obligadamente. Así que el Señor nos ama prometió amarnos, nos demostró su amor y tenemos todas las evidencias de que nunca dejará de amarnos. Nunca. Y eso debiera ser suficiente para nosotros pasar por las situaciones más difíciles de este lado del sol.
1: Amén. Marcos, gracias por haber estado con nosotros.
0: Un placer, Eduardo. Que el Señor los bendiga.
1: Amén. Y gracias a todos ustedes por habernos acompañado en un programa más de Entendiendo los Tiempos.
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0: buenas noticias. Pero Dios, que es rico en misericordia, por su gran amor con que nos amó, aun estando nosotros muertos en pecados, nos dio vida juntamente con Cristo. Por gracia sois salvos, y juntamente con Él nos resucitó, y asimismo nos hizo sentar en los lugares celestiales con Cristo Jesús, para mostrar en los siglos venideros las abundantes riquezas de su gracia, en su bondad para con nosotros en Cristo Jesús. Efesios 2, 4 al 7.
1: En dinámica 10, 43 minutos.

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1: Es estupendo cuando grandes atletas admiten sus debilidades. ¿No lo cree así? Hace años atrás, recuerdo haber escuchado a uno de los jugadores de los Boston Celtics, Bill Russell, decir: "Antes de cada juego, vomito". Yo sentí un gran alivio al saber esto. Yo creía que cuando él jugaba, metía cuanta pelota se encontraba en la canasta, sin ningún problema. Y alguien le preguntó: "¿Y qué pasa cuando juega dos juegos al día?". "Pues vomito dos veces". Oiga, si usted tiene un punto débil, admítalo. Es bastante liberador.
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En Dinámica son las 11, 0 minutos. 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

Buenísimos días, Barquisimeto, Centro Occidente, mundo entero. Todas las personas que nos sintonizan a través de Dinámica 92.9 FM, los que se conectan por la www.radiodinámica.com.be. Soy su fiel amiga y servidora, Lugi, certificado de locución 43.984, y para mí es un placer poderles acompañar en este martes extraordinario, un martes cargado de las bendiciones del Dios Todopoderoso, un día en el que definitivamente debemos abrir nuestros brazos para recibir todo lo que Dios tiene para nuestras vidas. En los controles y musicalización, Santiago Escorcha, estaremos con ustedes durante estos próximos 50 minutos para compartir buena música, comentarios, opinión, para aprender un poco y para tener una programación extraordinaria en este su programa Un Buen Café. Y agradecemos porque usted, al igual que nosotros, ha entendido que no es lo mismo tomarse un café que disfrutar de un buen café. Un buen café para agradecer a Dios, para compartir, para disfrutar y para hablar un poco de los tipos de hombres o mujeres con los que no deberíamos compartir. No sé si eres el tipo de hombre que todos aman, no sé si eres desagradable o el tipo de mujer que todos quieren tener a su lado, o si eres de esas mujeres conflictivas, complicadas. No sé qué tipo de persona eres o qué tipo de persona tienes a tu lado. Si te convertiste en esa persona que no querías, a la que le tenías pavor y a la que tenías miedo de tener a tu lado, o si está siendo una persona agradable, una persona idónea, un hombre fiel, leal, que todas o que todos deseen tener a su lado, pues hoy vamos a hablar de eso. Vamos a hablar de algunos tipos de personas, hombres y mujeres, que no deberíamos tener a nuestro lado, y que si tú eres uno de ellos, por favor, pendiente, porque a ti pueden apartarte. Y hablamos de esos tipos de hombres y mujeres de los que debemos huir, de los que no estamos complacidos de tener a nuestro lado, o de los que sí estamos complacidos en tener a nuestro lado. Y hoy esta producción va a estar dedicada a eso. Vamos a mencionar a ese tipo de personas que de los que queremos alejarnos, pero que también debemos evaluar que si tenemos a alguien así a nuestro lado, pues debemos sentarnos, debemos pedir ayuda. Y vamos a empezar por aquellas personas a las personas que no nos gustan. En primer lugar, los egocéntricos. Ese tipo de personas, hombres o mujeres, que durante una conversación solo habla de ellos, de sus logros, de sus bienes, de sus atributos. Son el típico, ay, es que a mí me pasó, ay, es que yo, ay, es que conmigo, es que todo, ay, es que conmigo es así, es que a mí me pasó, es que yo soy, es que yo tengo, es que yo, ese tipo de personas, hombres o mujeres, definitivamente debemos sacarlos de nuestro lado. ¿Por qué? Porque son personas que no nos van a llevar a ningún lado. También están las personas mentirosas. No se necesita mucha explicación, pero este tipo de personas se caracteriza por inventar historias, negar parte de su vida para conquistar a la otra persona, para agradar a esta otra persona. Y estas personas no son capaces de asumir que están jugando con la persona y que siempre tienen la excusa perfecta para todo. Para justificarse, siempre tienen una excusa perfecta. También están los controladores. Ellos quieren que tú hagas todo lo que ellos quieren, y quieren que todo lo que hagas se lo hagas saber. Se disgustan si tomas decisiones sin consultarlo con esta persona. No te sugieren que hagas las cosas, sino que te lo exigen. Eligen tu amistad y no permiten, eligen tus amistades y no permiten que ocurra nada sin que él o ella lo sepa y sin que él o ella lo apruebe antes. Pretenden controlar tu vida y hasta la cantidad de aire que respiras, ellos quieren tenerlo allí a tu lado. Ay, Dios mío, este tipo de personas, por favor, no las tengamos a nuestro lado. Vamos a escuchar buena música, la más grande fiesta de Zulma Terán, 11:13 minutos, 0416-356-3701.

11:16 minutos, 0416-356-3701, tipos de personas que no debemos tener a nuestro lado, los egocéntricos, los mentirosos, los controladores, tampoco los machistas y en este caso para mujeres feministas, hombres o mujeres que piensan, hombres que piensan que las mujeres son objetos para ser exhibidos, mujeres que piensan que los hombres deben ser pisoteados, deben ser aplastados por aquello de que estamos empoderadas. Este tipo de personas o este tipo de hombres usa a las mujeres, las obliga a ser sumisas, serviles, algo que choca totalmente con las chicas independientes y con su carácter. Y en el caso de las mujeres, cree que los hombres no los necesitan, creen que los hombres no deberían existir, que están allí como un estorbo, que no necesitan de ellos para crecer, para surgir, que no necesitan tener a ninguno de ellos a su lado, algo que por supuesto choca con, porque ellas pretenden ser independientes y esto choca con el sacerdocio del caballero y por supuesto va también en contra de los principios bíblicos que conocemos. Tampoco debemos tener a nuestro lado personas celosas, aquellos que no dejan a la otra persona ser espontáneos, que prohíben hacer ciertas cosas y que a menudo les restringen que hagan todo por celos, estas conductas definitivamente es una mala señal que va a aumentar con el tiempo. Entonces, si tienes una mujer tóxica, celosa a tu lado, no es sano. Si tienes un chico tóxico, celoso a tu lado, esto no es sano. Evalúa bien, piensa bien. Porque muchos de nosotros creemos que por conseguir a alguien dentro de la iglesia, que por conseguir a alguien dentro de la comunidad cristiana, listo, ya está libre de pecado. Y cuando hablo de pecado, estoy hablando de pecados de este tipo de características que hoy estamos describiendo para alguien que no queremos tener a nuestro lado. Entonces, si es exageradamente celoso o si es celoso, porque los celos no denotan otra cosa sino inseguridades, entonces por favor deséchalo. Tampoco queremos a alguien hermético. Ay, cuidado. Y sobre todo cuando se trata del hombre, de hombres que nunca hablan de sus sentimientos. Ellos encierran sus emociones hasta el punto de mostrarse fríos, calculadores, insensibles. Y en el caso de las mujeres, mujeres también incapaces de expresar, herméticas, que no les gustan los detalles, que no les gusta este tipo de conversaciones, que no les gusta hablar de lo que sienten, de lo que tienen pendiente con eso. Tampoco personas desaseadas. Personas que van por la vida con ropa sucia, desgastada, despeinada, que desconocen el aroma de un buen perfume, de un buen desodorante. Oye, si bien los extremos no son buenos, la despreocupación excesiva por la imagen no es agradable ni para los hombres ni para las mujeres. Entonces, si su higiene es dudosa en zonas visibles, ay Dios mío, no te querrás imaginar cómo será en zonas más íntimas. Así que, por favor, hombres y mujeres desaseados, deséchalos de tu vida. Personas cobardes, sobre todo los hombres. Este es el tipo de hombre que se esconde cuando se presentan el problema y es incapaz de asumir sus responsabilidades, las responsabilidades de sus actos. Igual las mujeres, mujeres que se esconden, que tienden a ser así medio chismositas, hablan, pero son incapaces de decir, mira, sí, esto lo hice yo, esto lo dije yo, y que no asumen sus responsabilidades. Entonces los podemos catalogar como cobardes y no queremos personas cobardes de nuestro lado. Tampoco queremos los hijitos de papá y mamá. Ay, Dios mío. Personas desempleadas que siempre los mantuvieron. En el caso de los caballeros que son desempleados y que buscan mujeres que tengan la suficiente cantidad de dinero para cuidar de ellos emocional y financieramente. Esos hijitos de mamá que se perfilan mimados, en lugar de ver las relaciones como una oportunidad de madurar a la edad adulta, ven a la mujer como una madre que los alimenta, que los viste, que los cuida, que los sustenta, que está detrás de ello. Entonces, muchachos o muchachas, por favor, pendiente con este tipo de hombres. Y hombres, pendiente también con estas mujeres hijitas de mamá y papá, que son incapaces de asumir un reto, que son incapaces de acompañarte hasta el final. Es que a mí mi papá me mantenía, a mí mi mamá me trataba así, me hacían la comida, me lavaban, me planchaban. Ajá, no, si yo estoy saliendo de una casa así, no me pretenderás llevar a una casa de menores condiciones. Pendiente con esto, ¿por qué? Porque ser este tipo de reinitas, de principitos dentro de la casa, puede entonces traer problemas a la hora de guerrear, a la hora de estar contigo en las buenas y en las malas. Entonces, pendiente con eso, porque estas relaciones, más allá que ayudarlos a madurar en lo que salgan de su vínculo social, familiar, pues entonces van a hacer que
que se escondan detrás de ti, que tengan que exigirte más de la cuenta. Entonces ten cuidado con estas personas que nunca parecen tener nada de dinero, que esperan siempre que tú pagues la cena, en el caso de los hombres que esperan que las mujeres, o mujeres que lo único que hacen es exigir, préstame, dame, hazme, pendiente con eso. Tampoco queremos a nuestro lado aquellos que no han cortado el cordón umbilical, pendiente con eso. Ay, Dios mío, esos son los primos de los hijitos de papá y mamá. No hacen nada sin pedirle permiso a mamá. Las decisiones las toman consultándolo con sus padres primero. No salen de la casa. Cada vez que tienen oportunidad, traen a mamá y a papá a casa para que les enseñe qué hacer, qué no hacer. Y los problemas los resuelven necesariamente estando presentes su mamá y su papá, porque todavía no han cortado ese cordón umbilical. Vamos a escuchar buena música. Ama a Dios y a tu vecino. Dani Coque y Evan Craft. 11:22 minutos. Esto es Un Buen Café.

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5: 11:29 minutos, un buen café, Dinámica 92.9 FM. Estamos hablando de las personas que no queremos tener a nuestro lado porque tienen actitudes negativas. Entre ellos están esas personas egocéntricas, mentirosas, controladoras, machistas y feministas, celosos, herméticos, desaseados, cobardes, los hijitos de papá y mamá y los que aún no han cortado el cordón umbilical. Pero ya, bueno, vamos a hablar ahora de los hombres y de las mujeres que sí queremos tener a nuestro lado, que haríamos lo que sea para mantener con nosotros aquellos que le alegran la vida a cualquier persona. Por ejemplo, un salmista, músico, adorador. ¿Quién no quiere tener a su lado un músico, un salmista, un adorador, alguien que cante? Ay, Dios mío, ¿a qué chica no le gustaría que le dediquen canciones todos los días? ¿O a qué caballero no le gustaría escuchar la voz de su amada adorando al Señor y que también sea música para sus oídos? Es que los músicos siempre se van a encontrar en el top 10 de las personas que atraen a las demás personas. El hecho de que sean admirados por muchas personas, que no sean quizá los únicos que lo encuentren atractivo, esto los convierte en alguien especial, en una especie de imán para atraer las chicas a los caballeros y los caballeros a las chicas, lo que nos lleva a querer ser su fan número uno. El músico, ok. También está la persona que es bien simpática. Esa persona que por lo regular andan siempre de buen humor, que le hablan a todo el mundo, tanto a hombres como a mujeres, que a todo el mundo les cae bien. Son, en otras palabras, el alma de la fiesta. Llaman siempre nuestra atención. ¿Por qué? Porque con ellos es difícil que te aburras y muchas veces te contagian de su buen humor. Entonces siempre queremos tener a un simpático, a un sanguíneo de nuestro lado. Hombre o mujer, pues lo queremos tener allí. ¿Para qué? Para compartir con ellos, para estar siempre felices, para sonreír en todo momento. De verdad que son alguien bien agradable que provoca tener de nuestro lado. También está aquella persona intelectual, el bohemio, el que todo lo sabe, la persona que es muy culta. ¿Por qué? Porque los lugares más indicados para encontrarlo normalmente tienden a ser los cafés, los teatros, eventos literarios. ¿Qué hombre o qué mujer no encuentra atractivo a una persona que tenga siempre un tema de conversación? Que puedas hablar con esta persona de la A a la Z, cultura general, otro tipo de materias, que sepa de todo. Ey, sentimos gran admiración y cierto respeto por lo que esta persona conoce, por lo que esta persona sabe. Son capaces de hacer suspirar a cualquier chica. Y los caballeros son capaces o las damas son capaces de robar la mirada de cualquier caballero. ¿Por qué? Porque la van a admirar, la van a observar, la van a ver con respeto, van a decir, wow, sí, quiero a esta persona a mi lado, me encanta tener a alguien así, me siento complacido y me siento feliz de poder tener a esta persona a mi lado. Este tipo de personas no son como los que hablamos anteriormente, que los que hablamos anteriormente de pronto son puro bla bla, pero no, este tipo de personas son realmente personas que tienden a ser admiradas. El músico, salmista o adorador, la simpática y el intelectual o el bohemio. Vamos a escuchar buena música, 11:32 minutos, Yaciel y Quique Pavón nos dicen puro bla bla.
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11:36 minutos, un buen café, Dinámica 92.9 FM, hablando el día de hoy de personas a quien queremos tener a nuestro lado y de personas a quien no. Los que no, egocéntricos, mentirosos, controladores, machistas o feministas, celosas, herméticos, los desaseados, los cobardes, los hijitos de mamá y papá y los que aún no se han cortado el cordón umbilical, los que sí queremos tener, los que sean músicos, salmistas, adoradores, hombres o mujeres, realmente anhelamos o desearíamos, admiramos tener a alguien así de nuestro lado. El simpático, el sanguíneo, el que siempre es el alma de la fiesta, el interesante, intelectual, bohemio, que sabe mucho de cultura general. También queremos tener a nuestro lado aquellas personas tiernas, personas con sentimiento, que estás comiendo de pronto en un restaurante o esperando en la fila del cine cuando sin querer escuchas la plática de un grupo de chicos, de chicas y descubres a un hombre que se expresa con cariño de las mujeres o a una mujer que habla muy bien de los hombres y el respeto que sienten por ellos. Es cuando, no sé, siendo quizá de lo más indiscreto, volteamos y ese chico nos engancha o esa chica nos engancha. ¿Por qué? Porque lo escuchamos y sabemos en sus palabras cuánta ternura puede haber. Sabemos que son capaces de agradar y de amar a un niño, de tratar bien a un niño, de tratar bien a un anciano, a una mascota. Este tipo de personas que no son reservados o que pudieran ser reservados, pero que la mayoría de veces expresan con inocencia, con ternura, con amor, lo que hay dentro de sus corazones. Y aquí yo comparto lo que, o estoy completamente convencida de lo que dice la palabra, de la abundancia del corazón habla la boca. Porque si tú ves a una persona hablando sandeces, siendo grotesco, siendo ordinario con alguien más, entonces esta persona tiene eso en su corazón. Pero cuando tú ves a una persona hablando tierno con una mascota, con un niño, con un adulto, cuando trata con respeto a alguien y expresa y demuestra ternura, definitivamente habla muy bien de esta persona, habla muy bien de este caballero o de esta dama y definitivamente queremos tenerlo de nuestro lado. También una persona extranjera, ¿saben? Puede ser un extranjero el centro de atracción, su cultura, su idioma, sus costumbres diferentes siempre van a causar sensación en la comunidad, en la escuela, en la iglesia y quiere o querer convertirte en su intérprete, su guía turística, esto no va a ser para nada extraño. Y las mujeres que tienen esa, o que son de otros países, sobre todo las colombianas, sé que son muy, muy atractivas para los hombres venezolanos. El acento colombiano. En el caso de las chicas, admirar de pronto a un francés, a un caballero, a un colombiano, a otra persona que hable y que tenga otras culturas, esto definitivamente engancha y permite que nosotros queramos estar allí. Y también queremos siempre tener a alguien saludable, que sea disciplinado con sus hábitos alimenticios, que se entrene, que se dedique a ir al gym. Esto lo convierte en un buen prospecto. Las mujeres para los caballeros y los caballeros para las chicas. Capta nuestra atención. Y el hecho de que pueda brindar una salud, que pueda tener una salud, pues entonces va de pronto a garantizar que la va a apoyar a ella, los caballeros van a apoyar a las mujeres a que también tenga una buena salud, o que en el caso de ser al contrario, las mujeres van a apoyar al chico a que siempre se mantenga también en buena salud, enérgico y con buenos hábitos alimenticios. Coméntanos a través del 0416-356-3701 qué tipo de hombres o qué tipo de mujeres deseas tener a tu lado mientras escuchamos buena música. Vamos a escuchar a Alex Zurdo, pa' que viva feliz.

0: 11:43 minutos, un buen café, Dinámica 92.9 FM. Quiero saludar a Julio César, que está por allí en sintonía y siempre está activo a través de la programación de Dinámica 92.9 FM. Bueno, él, no sé si quería que lo dijera, ¿no? Pero él dice que tuvo una mala experiencia con una chica en una oportunidad que había considerado quizá que por tener principios, valores cristianos, la cosa iba a funcionar, pero no. Después tuvo que terminar esa relación. Y eso lo dije al principio, que quizá creemos que porque estamos dentro de la iglesia y elegimos a la persona dentro de la iglesia, lo vamos a conseguir con rectitud, integridad, valores, principios. Y a veces se nos caen del pedestal donde los tenemos. Y muchas, muchas son las personas que han dicho, no, yo mejor busco una persona fuera de la iglesia, que trae menos mañas, que ya sea lo que me voy a tener, pero que debemos estar pendientes porque dentro o fuera de la iglesia siempre vamos a conseguir o siempre podemos conseguir yugos desiguales, y esos yugos desiguales son los que dañan después la relación. Buscar una persona por sobre todas las cosas que tema a Dios, porque si teme a Dios, ama a Dios, te va a amar a ti y va a poner a Dios por sobre todas las cosas, y después te va a dar a ti la honra, el valor que mereces, te va a dar el trato que mereces. Entonces, bueno, Julio César, dijimos, ¿verdad? Julio César, espero que después de esa mala experiencia te haya ido bien y que pues ahora sí estés gozando y disfrutando de una buena elección. Quiero saludar también a José Gregorio. José Gregorio Bravo está por allí en la urbanización La Ruesga Sur. Dice que es primera vez que escucha el programa y que está complacidísimo de escucharlo, precisamente porque se habla de valores, de principios, pero también es un programa educativo y que pues le encanta. Gracias, José Gregorio. Gracias por estar en sintonía y gracias pues por tus palabras de afirmación para conmigo y para con este programa. Transmitimos de lunes a viernes de 11 a 11:50 por acá por la señal 92.9 FM y a través de la web www.radiodinamica.com.ve. Gracias a José Gregorio, gracias a José Luis, gracias a Sinaí, Belkis Esquivel, Vilma Aranguren. Gracias a todas las personas que siempre están por allí reportando sintonía y que siempre están disfrutando de nuestra programación. ¿Qué pensar? ¿Qué elegir? Primera de Timoteo 3, del 1 al 3, en la Nueva Versión Internacional, nos dice de la siguiente manera. Se dice, y es verdad, que si alguno desea ser obispo, a noble función aspira. Así que el obispo debe ser intachable, esposo de una sola mujer, moderado, sensato, respetable, hospitalario, capaz de enseñar. No debe ser borracho, ni pendenciero, ni amigo del dinero, sino amable y apacible. Pudiésemos buscar un obispo, pudiésemos buscar a una persona que tenga estas características, porque en teoría esta persona debería tener todo esto: intachable, de una sola mujer, moderado, sensato, respetable, hospitalario, capaz de enseñar, no borracho, ni pendenciero, ni amigo del dinero, sino amable y apacible. ¿Quién no quiere tener una persona así a su lado? ¿Quién no quiere tener una mujer virtuosa, capaz de con sus manos producir, capaz de cubrir a sus hijos, capaz de ser respetada en las veredas o en la calle donde viva, que su marido la admire? ¿Quién no quiere tener una mujer así, de la que habla Proverbios 31? Definitivamente, sí queremos tener una mujer virtuosa como la que habla Proverbios 31 y un hombre que desee obispado como el que habla Primera de Timoteo 3:1. Y debemos, no solo nosotras como mujeres anhelar y los caballeros anhelar una mujer así, sino que en mi caso como mujer debo comportarme como una mujer virtuosa para ser agradable, para ser admirada, para estar entre la lista de las opciones que alguien tenga. Porque cuando tengo todas estas cualidades y virtudes, y los caballeros cuando tienen esas cualidades y virtudes, están en la lista de los que una madre desea como esposo o como esposa para sus hijos, o de los que una mujer desea como el caballero o la dama con la que va a compartir el resto de sus vidas. ¿Eres tú de esas personas que están de primero en la lista de alguien? ¿Estás soltero? Y las solteras dicen, bueno, yo quiero tener a Juan aquí en mi lista. Ay, Dios mío, la primera opción que me gustaría tener sería Juan. O en el caso de las mujeres, ¿será que los caballeros dicen, oye, me gustaría tener una mujer virtuosa como Laura, como Mónica, como Lugi, como María. ¿Será que sí estás en la lista de las mujeres virtuosas que cualquier caballero desearía tener a su lado? ¿O por el que cualquier caballero estaría orando para que Dios se la conceda como su ayuda idónea? Vamos a trabajar en eso, vamos a estar pendientes de eso y por supuesto vamos a esforzarnos para poder ser esas mujeres virtuosas y para poder ser esos caballeros intachables. Insisto, gracias a usted por estar con nosotros, norte, sur, este, oeste, donde quiera que se encuentre, gracias por preferirnos y por entender que no es lo mismo tomarse un café que disfrutar de un buen café. Recuerda nuestro número de contacto 0416-356-3701 y te invito a que te quedes en la programación de Dinámica 92.9 FM por el resto del día. Tengo que despedirme, se les quiere mucho. Será hasta mañana que estaremos de vuelta. Santiago Escorcha me acompañó en los controles y musicalización. Y soy tu fiel amiga y servidora, ¡Lugi! Dios los bendiga, será hasta mañana. Chao, chao.
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3: Señor, tu palabra dice que si tu pueblo que lleva tu nombre se humilla y ora, te busca y abandona sus malos caminos, tú nos escucharás desde los cielos, perdonarás nuestros pecados y restaurarás nuestra tierra. Por lo que en esta hora invocamos tu nombre y juntos delante de ti oramos. Amado Dios, levantamos ante ti un clamor por nuestra ciudad y por nuestra nación, pidiéndote perdón por toda mistura de costumbres, tradiciones, ritos y creencias ajenas a tu verdad, que desde los primeros pobladores indígenas, blancos y negros esclavos, entronamos a dioses ajenos delante de ti, acarreando contaminación sobre vidas, áreas y territorios. Hemos desobedecido tus leyes y al paso de los tiempos añadido a otros dioses extranjeros a la lista, por lo que igualmente, haciéndoles culto a estos, hemos deshonrado tu nombre, pecando contra ti. Perdónanos, Señor, y derrama de tu espíritu entre nosotros para que nos guíe a toda verdad, y en arrepentimiento y fe nos volvamos todos en obediencia a ti, por medio de Cristo Jesús, único y suficiente Señor y Salvador del mundo. Desatamos tus promesas de redención y avivamiento y cancelamos todo plan de las tinieblas por medio de ídolos y doctrinas falsas. Así que atamos a todo espíritu impostor y a sus jerarquías y los declaramos inoperantes. Se paralizan sus obras y su avanzada y son desmantelados sus planes, asideros y fortalezas, siendo liberadas las almas y los territorios de sus seducciones y engañosas artimañas. En el nombre de Jesús, hecho está.
2: 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En Dinámica 12, con 2 minutos.
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El Señor nos dice: He aquí que yo les traeré sanidad y medicina, y los curaré, y les revelaré abundancia de paz y de verdad.

0: en Dinámica 12 y 13 minutos.
1: Segundo libro de Samuel 7:22. Cuán grande eres, Señor y Dios. No hay nadie como tú. Tal y como lo hemos sabido, no hay más Dios que tú.

0: día te veremos, Señor.
1: 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El Señor nos dice en Jeremías 33:3, clama a mí y yo te responderé, y te enseñaré cosas grandes y ocultas que tú no conoces.

0: En Dinámica 12, 24 minutos.
1: Jeremías 20:13. Canten salmos al Señor. Cántenle alabanzas.

0: 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El Señor nos dice en Jeremías 33:6, pero les traeré salud y medicamentos, y los sanaré, y les haré experimentar una paz abundante y duradera. 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El Señor nos dice en Éxodo 23:25, pero me servirán a mí, el Señor su Dios, y yo bendeciré tu pan y tus aguas, y quitaré de en medio de ti toda enfermedad.
1: Estaremos delante de tu presencia, viendo tu rostro, Señor.

Primer libro de Crónicas 29:11. Tuya es, Señor, la magnificencia y el poder, la gloria, la victoria y el honor, pues tuyas son todas las cosas que están en los cielos y en la tierra. Tuyo es, Señor, el reino. Tú eres excelso sobre todas las cosas.

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0: En Dinámica 12 y 44 minutos.
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1: En Dinámica 12 y 59 minutos.
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Tengan una feliz tarde, amados usuarios de Dinámica 92.9 FM. Sean bienvenidos a este su programa Aguas en el Desierto. Estaremos trabajando para ustedes. Milva Vázquez en los controles, quien tiene el inmenso placer de hablarles, el pastor Jorge Félix Pacheco Faneite, y todos estamos trabajando bajo la dirección general de Manuel Felipe García. Estamos transmitiendo desde la carrera 21A entre calles 9 y 10 en Barquisimeto, estado Lara, para Venezuela y el mundo a través de la web, a través de la www.radiodinamica.com.be. Ay, Dios mío, Dios es bueno.

Dios es bueno y para siempre es su misericordia. Ya pues la 1:04 de este día 18. 18-08 del 2026 DC, después de Cristo, 18 de agosto. Todo esto rápido, ¿verdad? 18 de agosto. Ya vienen las gaitas, acá en Dinámica, las gaitas cristianas, ¿verdad, Milva? En septiembre. Y bueno, ahorita colocamos una, se colocó una gaita, ¿sí? Ahorita se colocó una gaita acá en Dinámica, algo así, pues, parecido, movido así. Y bueno, estamos acá desde el este de la ciudad de Barquisimeto. Para mí es un privilegio servirles a ustedes, el pastor Pacheco Faneite, Jorge Félix. Para mí es un gran privilegio servirles, venir a este lugar, compartir la palabra de Dios, la palabra de vida, la palabra que produce paz, tranquilidad, que produce esperanza. Y qué bueno es invitar a Dios que camine con nosotros. Como dice Oasis, si tu presencia conmigo no va. Hermoso tema. Y es bonito, puedes decirle: Señor, quiero que vayas conmigo. Quiero que camines conmigo en las dificultades, pero también en la bonanza, en la tranquilidad, en la quietud de la vida, mi Dios. Ve conmigo, acompáñame. Sígueme, yo te sigo. Guíame, Señor, por tu camino. Así que vamos a disfrutar de ese tema, que ya Milva está allí en los controles, como siempre, haciendo un excelente trabajo. Y hoy les voy a hablar un tema que les va a refrescar. De seguro que sí, se les va a refrescar el alma, los pensamientos van a ser renovados. Y disfrutemos de este tema.

0: Seguimos en tu programa Aguas en el Desierto, por acá por Dinámica 92.9 FM, más refrescante y edificante, compartiendo la palabra de Dios. ¿Sabes que una de las cosas que más necesita el ser humano, necesitamos, es la sabiduría? Sabiduría es, ¿cómo le digo? Es el combustible, es necesario, aleluya, para la vida. De verdad que la sabiduría es tan necesaria, muy necesaria. Y toda persona, todo hombre, toda mujer necesita sabiduría. Claro que sí, la necesitamos para enfrentar la vida, para enfrentar la vida. Y quiero pues decirles que Dios está en el asunto. Dios está en el asunto, en todo lo que podamos hacer cuando lo invitamos. Cuando usted lo invita, pues Él viene. El Señor en su palabra dice: vení a mí todos los que estén trabajados y cargados, que yo os haré descansar. Todos los que estén cansados, agotados, Dios les puede hacer descansar. Ahora, los que están cansados de no pegar una. No pego una. Bueno, ese cansancio es no físico, sino mental. Mental, psicológico, espiritual también se convierte. Entonces, no pego una, Dios mío, yo sí soy salado. Estoy cansado de lo mismo. Pues este es el momento para pedir sabiduría. Para pedir sabiduría al Todopoderoso, al Dios de Israel. Él les va a dar, claro que sí, conforme al propósito de Dios. Ahorita grabé una parte, está en mi estado, que no todas las cosas se nos van a dar como queremos. No todas las cosas se nos van a dar como queremos. No, familia. No. Porque Dios no trabaja así. Dios trabaja de otra manera, diferente a la nuestra. Las formas de Dios son incomparables. Las formas como Dios trabaja son incomparables. Es más, son incomprensibles. Son incomprensibles. De hecho, el rey David decía: tal conocimiento es demasiado para mí, no lo puedo comprender. Es que es incomprensible. Incomprensible. Entonces, hay cosas que te están agotando la mente, que te están cansando, que tú dices: no se me dan las cosas, lo intento. Es más, hasta casi que pecamos o pecamos al compararnos con los demás y decimos: ¿por qué los demás sí pueden? ¿Por qué yo no? ¿Por qué a los demás se le dan las cosas? ¿Por qué a los demás se le dan? ¿Sí, Milva? ¿Por qué a los demás se le dan las cosas? Y a mí no se me dan las cosas, Milva, dice muchas veces el ser humano. Nosotros decimos: ¿por qué no se me dan las cosas? ¿Por qué a los demás sí? ¿Por qué no pego una? ¿Por qué? ¿Por qué no se me dan las cosas? Entonces caemos muchas veces hasta en envidiar a los que andan en lo malo. Llegamos como que a mirar la prosperidad de los que hacen la forma de otra manera. Entonces, es allí donde Dios quiere ayudarte. Porque Él está esperando darte una sabiduría muy diferente a la sabiduría terrenal. La sabiduría humana es limitada, es finita. La sabiduría de nuestro Creador, de Jehová Dios de Israel, es infinita. Entonces quizás usted dice: no pego una, estoy cansado, no pego una. ¿Por qué los demás sí, a mí no? Y casi que caemos en lo que dice el Salmo 73. Mirando la prosperidad de los que andan haciendo las cosas como a ellos les parece. Por poco mis pies resbalan, dijo el salmista. por poco resbalo. Entonces, hoy quiero hablarte de eso, pero antes quiero darle la bienvenida a mi gran amigo, el pastor Lenín, el pastor y profeta de Dios, hombre de Dios, el reverendo Jaime Botello. Para mí es un privilegio tenerles acá, Lenín Torres, y nuestro amado amigo, porque es mi amigo, mi hermano, en el nombre de Jesús de Nazaret. Bienvenidos.
1: Gracias, hermano Jorge Pacheco, y a tu congregación, que seguro están en sintonía.
0: Seguro.
1: Y esa cantidad de oyentes continuamente que son deleitados con la palabra de Dios.
0: Amén.
1: Como decías tú, mi nombre es Jaime Botello, vengo de la ciudad de Punto Fijo. Y de la iglesia Centro Evangelístico, soy de las Asambleas de Dios, y estoy visitando esta ciudad porque Dios me ha dado un mensaje de paz.
0: Gloria a Dios.
1: Del amor de Dios. En medio de un país que está bajo los escombros ahora, no solamente físicos, sino bajo la desesperanza, incluso la incertidumbre. Así que para mí es un honor estar aquí, hermano Jorge, y que Dios nos siga ayudando.
0: Amén, gloria a Dios, claro que sí. El Señor está en el asunto, el Señor está en el asunto. De hecho, dice la palabra de Dios en Juan 13:7, lo que yo hago, tú no lo comprendes ahora, pero más adelante lo entenderás. Y es así. Hay muchos signos de interrogación. Señor, ¿qué está pasando? Señor, ¿te olvidaste de Venezuela? No, Dios está trabajando. Claro que sí.
1: En efecto, fíjate que el Salmo 50, ¿no? Dice que el Dios de dioses, Jehová, ha hablado y convocado la tierra. Es un anuncio que es una acción de Dios. Algunos piensan que Dios está inepto, que Dios está con los brazos cruzados. Incluso hablan del periodo intertestamentario, que hubo un silencio. No hubo un silencio de Dios, lo que hubo fue sordos. Sordos, que no oyeron la voz de Dios aún en ese periodo. Con esto quiero enfatizar que en esta visita que tenemos, creemos que Dios ha convocado. No es el hombre, es Dios, es el Espíritu Santo, que en esta hora de tantas, precisamente tú lo hacías, a saber, el énfasis de la incertidumbre, ¿verdad? He notado que mucha gente ya conocen a Dios o conocen de Dios, como allá en Atenas, cuando Pablo llega y consigue una ciudad sumergida en creencias, tanto creencias que tenía un rótulo que decía al Dios no conocido. Conocían lo que significaba la religión, pero no tenían esa comunión con Dios. Entonces, a ese Dios que muchos dicen conocer, pero no confían en él. Le estaba hablando al pastor Ricardo, ¿no? El líder, que me decía que alguien convocó a multitudes a orar porque no llovía. Y fue mucha gente, pero el único que llevó una sombrilla fue un niño. Entonces, el niño sí creyó que iba a llover, porque iban a orar a Dios. El resto conocían a Dios, pero no confiaban en Dios. Entonces, queremos despertar la confianza, hermano Jorge, que Dios es confiable.
0: Amén.
1: Así Dios es creíble. En toda la historia de la Biblia, los que dieron la vida, incluso en momentos críticos como Isaías, que a Manasés el rey lo sacrificó, lo partió por la mitad, ese hombre confió en Dios. En este momento, más allá de conocer a Dios, hay que confiar en Dios, que lo que Él dijo lo va a cumplir. Y una de las promesas es que de tal manera amó Dios al mundo, que ha dado y sigue dando, porque dio a su Hijo, pero ahora manda a los hijos que son el resultado de haber creído en el Hijo de Dios, para que anunciemos el mensaje de amor en medio de la tragedia.
0: Amén. Gloria a Dios. Bueno, ustedes están escuchando al reverendo Jaime Botello, gran hombre de Dios, y le acompaña también el pastor Lenín Torres. Pastor, para que dé un saludo, tiene una actividad usted, hay una actividad, una agenda bastante comprometida, full, con el reverendo Jaime Botello. Cuéntenos de esa agenda, dónde van a estar hoy.
2: Amén, amén. Bueno, saludo a toda la audiencia. Que sea el Espíritu Santo, el Shalom, sobre todos ustedes, en el nombre de Jesús. Es un placer para nosotros. Este movimiento es divino.
0: No hay que preguntarle, usted es maracucho.
2: Es verdad. Yo sí, se me siento un poquitico, ¿verdad? Pero de verdad que esto ha nacido del corazón de Dios. Fue un momento sobrenatural. Por eso lleva titulado te invita el Espíritu Santo. Amén. Porque es de Dios, Él es el autor. Y sencillamente nosotros somos sus vasos que permitimos que su gracia se derrame sobre nosotros por amor a cada uno de nosotros. Pero va a ser, creo, anoche tuvimos una experiencia sobrenatural con todos los servidores que van a estar activos, que yo creo que en este momento les envío saludos si me están escuchando, a toda la iglesia del Tabernáculo de David que se ha sumado para este movimiento divino. Son servidores que lo han dado todo. Son como esos 300 que se levantaron fiel y firmes para obedecer, porque aquí lo que hay que obedecer es lo único que hay que hacer. Y así honrar a nuestro Señor Jesús. Hoy estaremos en detrás del Imperio del Motor, en el lugar, aquí tenemos la dirección correcta, no me quiero equivocar. Está en Avenida Rómulo Gallego con carrera 1 y 4, zona industrial 1, Barquisimeto. Pero en realidad es detrás del Imperio del Motor, allí mismito es. Uh-huh. Y estará nuestro amado pastor reverendo Jaime Botello a partir de las 7 p.m. Okay. La convocatoria es a las 6 p.m. Para que todo el mundo se acomode bien bonito. Uh-huh. Y recibamos del poder de Dios. El miércoles estaremos en la Viña del Señor con nuestro amigo y pastor Freddy Pagua. Sí, será un momento extraordinario. El día jueves estaremos en Yaritagua. Yaracuy va a ser encendida por el poder del Espíritu Santo. Y va a ser a partir de las 6 de la tarde en una cancha techada, la cual ya están todos los permisos. Hoy, casual, estábamos cerrando los permisos. Uh-huh. Con la SODI, con todas las instituciones, bomberos. Está ya todo, nos dijeron y nos facilitaron 50 uniformados militares para el evento. Es una gran victoria y una gran bendición. Esto será el día 22, sábado, en la Avenida Venezuela con calle 19, lo que es 20-21, es de oeste-este, así será este-oeste, así será lo que será el día, la campaña, bien, que el Espíritu Santo nos invita a todas las congregaciones.
0: Muy bien, faltó decir en Yaritagua la cancha, pero ¿en qué parte sería?
2: Ahorita no la, aquí la tengo. Aquí tengo la.
0: Bueno, Yaritagua, Dios les ama tanto que lleva esta gran palabra de gran bendición para Yaritagua, para el estado de Yaracuy. Así que usted puede escribir al teléfono del pastor, su teléfono, Pastor Lenín, para pedir información sobre la actividad en Yaritagua, por favor, y la fecha y la hora.
2: 0414-5678-083.
0: Vamos a repetirlo.
2: 0414-5678-083. Pastor Lenín, ahí estamos a la orden. Somos sus servidores también.
0: Ok, vamos a anotarlo por acá. Permítame un lapicero por allí. Para que ahorita seguro me preguntan nuevamente el teléfono suyo para volverlo a repetir en Yaritagua, pero hoy...
2: El lugar es Cancha Giovanni Tobar, es muy conocido esa cancha.
0: Ok.
2: En la redoma tricentenaria.
0: Ah, sí.
2: Tengo que darle zoom, pastor, porque ya tengo 43 años.
0: Gloria a Dios por eso, ¿verdad? Bueno, eso es en Yaritagua, en la tricentenaria. Eso es, está fácil porque es una avenida muy amplia, ancha, bastante y muy conocida esa zona en Yaritagua, en la zona de la tricentenaria. Entonces, usted puede escribir al 0414-367, ¿sí? 367-8083.
2: 567-8083.
0: Parece un 3 aquí. Okay.
2: 567-8083.
0: Muy bien. Y bueno, quisiéramos que usted disfrute hoy también. Son muchas actividades. Quiero que vamos por parte para que usted no se pierda ninguna de esas actividades de bendición que vienen de lo alto. Así que el 0414-567. Para todas estas actividades, nuestro hermano Pastor Lenín es el que está encargado de toda esta gira de nuestro hermano Pastor Reverendo Jaime Botello. 0414-567-8083. 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Escriba un mensaje de una vez y diga, hey, estoy en sintonía. Y qué bueno, por la vida del reverendo Jaime Botello. Seguimos en el programa Aguas en el Desierto. Le damos gracias a Dios por este gran evento hoy. Y ¿sabe qué es lo que más nos marca en este evento de hoy? Es que es en una empresa. Es dentro de una empresa, ¿verdad? Los empresarios de Venezuela se dieron cuenta de dónde viene nuestro socorro. Se ha cumplido Isaías 60 en el que ha creído. El que creyó se quedó y despertó. Porque la Biblia dice, levántate, resplandece. Y lo reconoce, no niegue la realidad de nuestro país. Tinieblas han cubierto la tierra, oscuridad las naciones, mas sobre ti amanecerá Jehová y será vista su gloria. Y la gloria se está viendo, a pesar de todo, pues a Dios le ha placido bendecirnos. Hemos sido porfiados, porque la fe porfía, la fe es porfiada. La fe no se retrocede, la fe avanza. La fe es certeza, la fe es seguridad, la fe es confianza, la fe es optimismo. La fe no niega la realidad, la fe vence la realidad. Pastor Botello, reverendo, cuéntenos.
1: Mira, estás hablando de algo que exactamente el Espíritu Santo, ¿no?, puso en mi corazón. Es cuando Pablo va hacia Frigia, Bitinia, Panfilia y lleva su agenda. Un hombre de agenda, un hombre de equipo. Alguien dijo que tú solo puedes llegar más rápido, pero con un equipo llegas más lejos. Porque te van a ayudar.
0: Sí, señor.
1: Y Pablo era un hombre de equipo, ¿no? Pero cuando él va, el Espíritu Santo, extrañamente, no le permite. Y en otra parte dice, y le prohibió que predicara en esas regiones de Frigia, Panfilia. Después eso tiene su explicación, porque ya esas regiones habían estado en Pentecostés. Ahí estuvieron y habían escuchado al famoso campeón de Pentecostés, nada más y nada menos que a Pedro, ¿no?
0: Wow.
1: Así que Pablo ahora no tenía que repetir, volver a predicar donde ya Pedro había impactado, ¿no?
0: Esa es la razón,
1: porque el Espíritu Santo, porque uno dice, pero bueno, qué extraño que el Espíritu Santo le prohíbe. No, es que ya está eso. Pero
0: ya
1: ahora.
0: Ya estaban evangelizados.
1: No se le puede dar dos oportunidades a alguien si a uno le falta la primera.
0: Gloria a Dios.
1: Entonces, Pablo oye la voz, se quedó tranquilo, hermano. Hay veces que hay que quedarse tranquilo, hermano, y esperen Jehová, que los que esperan a Jehová tendrán nueva fuerza, tendrán alas como de águila. Hay gente que nos están oyendo. Y cuando el pastor hablaba de los empresarios, me vino eso, porque cuando el varón macedonio le dice a Pablo, pasa a Macedonia y ayúdanos. Hay tres grandes sectores que necesitan ayuda en Macedonia. Fueron los empresarios, representados por Lidia, ¿te acuerdas?
0: Uh-huh.
1: La vendedora de púrpura.
0: Wow.
1: Una emprendedora que llega a Europa creyendo que ahí está la cosa. ¿Entiendes? Pero fíjate, no era una adoradora incluso, pero no era convertida. Eso lo trataremos después. ¿Cómo puede ser una persona adorador y no convertido? Como también la samaritana, somos adoradores. Aquí adoramos lo que nos mandó Jacob, decía la samaritana, pero hay que enderezar la curva esa.
0: Sí.
1: Entonces, hermano, mira, el sector que está pidiendo ayuda. Los empresarios. Esa mujer se fue al culto de oración que Pablo tenía en el río. Porque hay algo curioso, que allí en Filipos no habían sinagoga, porque la sinagoga, para poderse conformar, tenían que haber 12 judíos. Si no llegaban a ese número, no se construía. Entonces, Pablo no encuentra sinagoga, porque esa era la estrategia de Pablo. Pablo llegaba a la sinagoga y luego de ahí explotaba, como llegaste tú a agua en el desierto, ¿no? Yo recuerdo el testimonio, llegaste allí cuando ahí no había nada.
0: Nada, nada.
1: Esas son las estrategias de Dios. Y mire el impacto, ¿no?
0: Gloria a Dios.
1: Allí en ese río, ahí, hermano, oh, gloria a Dios. Mire, pastor, donde Dios llega, va a ser un impacto.
0: Gloria a Dios.
1: Dios sabía que esa emprendedora iba a llegar ahí. A tu iglesia van a llegar emprendedores, pero ¿qué mensaje le vas a dar?
0: Uh-huh.
1: ¿Qué pastor? Ahorita los empresarios digo, ¿invierto o no invierto en Venezuela? ¿Quién me puede garantizar que invierta en una nación como esta?
0: Gloria.
1: Necesitamos la dirección. Están clamando, pasa a Macedonia y ayúdanos. Pasa a Venezuela y ayúdanos. Pasa a Barquisimeto y ayúdanos. Aquí venimos a aportar la ayuda de Dios, hermano Jorge.
0: Amén.
1: Para ese sector de empresarios.
0: Gloria a Dios.
1: ¿Qué le dice el Espíritu Santo a los empresarios? Siento del Espíritu decir. En Apocalipsis Dios le dice a un ángel, mira, toca la economía, pero no toques el aceite. no toques el trigo. Habrán rubros que no serán tocados. Invierte ahí.
0: Aleluya.
1: Invierte ahí.
0: Gloria a Dios.
1: En los rubros que no van a ser tocados. La crisis vino, pero había una mujer, la viuda de Sarepta. Ella tenía la última torta. Allí lo mandó el Señor a Elías. Ayer aquí iba a suceder milagro. Oye, mi empresario, tienes que ver donde otros no ven.
0: Ya la orden estaba dada.
1: Claro. Reverendo. Yo he dado orden allí a una viuda.
0: Wow. Y quizás viene la bendición de donde menos la esperamos.
1: Exacto.
0: Porque Elías dirá, pero de una viuda, ¿qué significa una viuda en esos tiempos?
1: Estaba recogiendo los últimos leños.
0: Gloria a Dios.
1: Pero los que están recogiendo los últimos leños, no, van a empezar ahora. Es nuevos comienzos. Se termina una etapa de crisis, pero para los que creen, gloria, el Espíritu Santo, fíjate que yo me atrevo a decir que el petróleo no es el que va a trazar el destino de Venezuela, va a ser el campo, pastor.
0: Gloria a Dios.
1: El campo, porque tú siembras una semilla de maíz y cosechas mazorcas. O sea, es un milagro. Nadie sabe. Tú puedes saber cuántas semillas tiene una naranja, pero tú no sabes cuántas naranjas tiene una semilla. Y la fe es una semilla, pastor.
0: Wow.
1: Así que en esta hora hay unción aquí. Amén. Hay presencia de Dios acá.
0: Wow, Señor, bendito.
1: Aleluya. El otro sector que necesita ayuda, pastores, que me oyen, son los jóvenes. Allí en Filipo estaba una joven pitonisa. Los jóvenes quieren experiencia y el enemigo está conduciéndolo. Y que a vibras, a energías, cuando el Espíritu Santo es una persona. Pero esa joven era explotada, la muchacha, pitonisa. Necesitan ayuda estos muchachos, pastor.
0: Wow. Necesitan. ¿Sabes qué? Dios mío, yo le voy a decir lo que yo estoy siendo ministrado. Que hay muchos jóvenes que están siendo explotados. Y su talento no ha sido explotado. Ha sido explotado en lo físico, pero no el talento, el don, lo que está la esencia dada, el talento que Dios dio. Wow.
1: Y yo estoy siendo ministrado ahora, mira.
0: Qué tremendo.
1: La esperanza de este país está en los jóvenes.
0: Sí, Señor.
1: ¿Te acuerdas cuando las dos rameras, cuando Salomón dijo, píquenlo, denle una parte a una y una parte a la otra? La que no es verdadera madre, ¿qué dijo? Sí, pícalo, ni para ella ni para mí. Pero la que es verdadera madre dijo de su entraña, no lo piques, désenlo a ella. Es posible que Venezuela esté en las manos equivocadas ahorita. Es posible. No puedo asegurar esta cosa. Pero aquella palabra, désenlo a ella. ¿Hasta cuándo va a estar en las manos de ella? Hasta que Salomón diga, no es de ella. La verdadera madre es esta, la que desde las entrañas. Y el Señor me está mostrando que las entrañas de Venezuela son los jóvenes.
0: Gloria a Dios.
1: Los jóvenes deben sentarse y decir, ¿hasta cuándo vamos a seguir sembrando la misma semilla del pasado? Si nosotros sembramos la misma, la factura, pasándole factura al presente, ya estaremos destruyendo nuestro futuro. Muchachos, ustedes son una esperanza. Y sobre ustedes, dice el Espíritu Santo, derramaré mi espíritu sobre los jóvenes y tendrán visión.
0: Gloria.
1: Van a tener una visión de país como la tuvo José. ¿Qué visión de país? ¿Qué plan económico tuvo José? Quinta la tierra. Estremeció a Faraón.
0: Wow.
1: Así que ahí está, esta cabina se acaba de manifestar.
0: Gloria a Dios.
1: El Dios de la esperanza. Pasa a Venezuela y ayúdanos. Pasa a Barquisimeto y ayúdanos. El Espíritu de Dios no solamente quiere ayudar a empresarios, quiere ayudar a los jóvenes. Pero hay otro sector allí en Filipo, que era el carcelero de Filipo. Las cárceles. Los presos. Pablo fue enviado a Filipo. Tuvo que ser apaleado, pero Dios usó ese entorno de la cárcel para venir un avivamiento. Traigo un mensaje que se llama Un avivamiento debajo de los escombros, pastor.
0: Gloria a Dios.
1: Voy a compartir este sábado.
0: Hay vida.
1: En el nombre del Señor.
0: Hay vida, Señor.
1: Hay una palabra que dice el Señor en este Salmo 57. Oye, pueblo mío, y hablaré. El asunto no es que Dios no hable, es que no hay oído. Pero Él dice, No he olvidado mi iglesia. Noten que en Apocalipsis capítulo 1 yo me le revelé a Juan y estuve entre los siete candeleros. Yo le hablo hasta la Odisea. Yo le hablo a Sardis, yo le hablo al pastor de Éfeso, al de Pérgamo. Yo confío que aún los que están en la Odisea pueden cambiar. Y toco la puerta y dice el Señor, el que abra yo entraré y cenaré con él y él conmigo. Así que es una visita de Dios, pastor.
0: Gloria a Dios.
1: Pero yo no quiero ser un visitante, yo quiero ser un habitante. Porque la Biblia dice, el que habita al abrigo del Altísimo morará bajo la sombra del Omnipotente. Entonces, Jorge, gracias por dejarte usar. Esta es una hora de poder.
0: Gloria a Dios.
1: Siempre te he oído cuando Él te dio la oportunidad y ahí está la presencia de Dios.
0: Gloria a
1: Dios. Y este no ha sido una excepción. Gloria. Eso es lo que está fluyendo, hermano Jorge.
0: Está fluyendo la gloria. Hay una unción poderosa. Usted está escuchando Dinámica. Este es su programa Aguas en el Desierto. Y a quien está escuchando es al pastor Jaime Botello, reverendo, un profeta de Dios. ¿Sabes que yo me limito mucho a decirle profeta a alguien? Delante de Jehová, y Milva lo sabe, ¿verdad, Milva? Que usted lo sabe. Yo tengo 23 años aquí sirviendo. Y wow, eso es muy peligroso. Pero lo digo con toda certeza que estamos en presencia de un profeta de Dios. Así que les digo como le dijo el siervo a Saúl. Vamos, que yo tengo. Saúl dijo, hay profeta. Hay un profeta en la tierra. El criado le dijo, vamos, vamos. Saúl dijo, yo no tengo nada para llevarle ahorita. Vamos, que yo tengo, dijo el criado. Y por ese criado fue bendecido Saúl hasta ser nombrado rey por Samuel. Ungido, Dios mío. ¿Y dónde quiero decirte? Yo soy ese siervo. Ese siervo que te está diciendo, así como el siervo de Saúl. Ve hoy, que hoy hay palabra profética de Dios para tu vida. Ve hoy. Ve hoy que hoy hay una unción para ti. Hoy serás ungido. Pastor.
1: Hermano Pacheco y mi hermano aquí que me acompaña, el siervo Lenín. Tú tienes un nombre comprometedor en la historia, pero tú eres un Lenín de Dios.
0: Amén.
1: Mire, cuando una cabina se pone en la mano de Dios, Dios se afinca como se afincó en la cruz. Y de ahí grita, perdónalos porque no saben lo que hacen. Dios ama este país, Dios abraza este país y estamos acá, hermanos, para comunicar lo que Dios les manda decir. Dice el Dios del cielo, entended ahora esto, los que os olvidáis de Dios, no sea que os despedace y no haya quien os libre. El que sacrifica alabanza me honrará. Y al que ordenare su camino, le mostraré la salvación de Dios. Aguas en el desierto, pastor.
0: Gloria a Dios.
1: Venga. En la sequedad. Dios va a sorprender. Ya está sorprendiendo. El Señor me dijo, hay un avivamiento de los escombros. Le voy a dar un tics. Me dijo, pero es que no ves cómo la gente clamaron como nunca antes habían clamado. Niños vieron visiones de Dios debajo de los escombros, hijos de pastores descarriados, volviendo al Señor debajo de los escombros, hijas de pastoras, diciendo, mira, yo no asistí a la iglesia, pero debajo de los escombros, clamé a Dios, clama a mí en la hora de la angustia y yo te responderé. Esta es la hilación de idea de pensamiento que traigo para esta oportunidad, pastor Jorge, y yo creo que los jóvenes que están oyendo sintieron que es con ellos la cosa, pero también los empresarios y también aquellos que están en la cárcel, porque mira, esta emisora penetra, ¿verdad?
0: Sí, sí, sí.
1: Las murallas y llega allá al calabozo
0: de Madero. En otros países.
1: A otros países.
0: Sí, sí, muchos países están conectados.
1: Es que esto es una dinámica, es que es dinámica, ¿no?
0: Sí.
1: Es una dinámica celestial.
0: Ajá.
1: En el nombre del
0: Señor. www.radiodinamica.com.be. Pastor, ¿sabe qué? Y reverendo de Dios, mensajero de Dios. Wow, estamos viviendo los tiempos como cuando descendió el maná del cielo. Estamos, quizás no tenemos para guardar. El Señor cuando dio el maná les dijo no guarden. Si guardan se les va a dañar. Y es verdad, a la gente le caen unos bolivitas agarran unos dólares y lo desaparece de una vez. No hay guardado, pero hay garantía. El Señor te garantiza que si las aves del campo comen, que las alimente, Él te garantiza que ese maná va a seguir fluyendo.
1: Hermanos, y bueno, tú sabes que Dios es un Dios de instrucciones. Aquí está dando instrucciones.
0: Gloria a Dios.
1: Bueno, voy a recordar algo, porque si algunos son deportistas, son los lorenses, chicos. Los Cardenales de Lara, ¿no?
0: Uy, a la pared negra, Robert Pérez.
1: Oye, hermano.
0: Luis fíjate, Ojos.
1: Cuando, y perdone los caraquistas, pero cuando los Cardenales están perdiendo 3-0, ¿verdad? Y llega el noveno inning y logran colocar 3 en base y viene el cuarto bate. Por intuición, ¿qué se espera, pastor?
0: Un jonrón para dejarlos terreneados. Y Alfonso Saera ahí, usted sabe, narrando el juego.
1: Entonces, fíjese, parece que estuviéramos perdiendo este tremendo juego espiritual. Wow. Pero yo veo a Jesús parado en el home, con las bases llenas.
0: Santo.
1: ¿Tú sabes quién está pichando? Picha el diablo.
0: Se la vamos a
1: con botar. Una recta de 104. Porque Dios le pregunta a Satanás, ¿de dónde viene? Vengo de rodear la tierra. Ajá. O sea, que tiene una recta muy, pero kilométrica.
0: Reverendo, pero ¿sabe algo? Ajá. Que cuando la recta viene así, por encima de 100 millas, se saca más rápido.
1: Sí.
0: Es lo que hay que buscar, el contacto. Hasta tocando la pelota se va el jonrón.
1: Y dice el Señor, y yo los voy a dirigir a toda
0: verdad.
1: Hágale swing ahora, en este momento. Hágale swing.
0: Gloria a Dios.
1: Créale a Dios. El estadio va, aleluya, a explotar.
0: Gloria a Dios.
1: Todo el mundo, para la gloria de Dios, se va a salvar. El mundo que crea. Dios dio la promesa al mundo, de tal manera amó Dios al mundo, que ha dado a su Hijo unigénito, para que todo aquel que en Él cree, no se pierda, mas tenga vida eterna. Pero a la iglesia el Señor le dice, y derramaré mi espíritu sobre vosotros, y me seréis testigos en Jerusalén, Judea, Samaria y hasta lo último de la tierra. Mire lo que está pasando en esta cabina, me dice que está llegando a otras naciones.
0: Ahí lo están oyendo.
1: ¡Wow!
0: En Austin.
1: O sea que este jonrón se va. Esa no vuelve. ¡Aleluya! Pero allá hay alguien que captura esta bola, barco.
0: Ahí está Indira. Indira Oropesa está en Austin, Texas. Allá están escuchándole. Le estaba grabando cuando usted estaba orando. Mire, ahí están saludando. Indira, recibe esa palabra. Esta palabra es pura, garantizada de Dios.
1: Ahí hay una mujer que en su corazón, porque hay oraciones que son silenciosas, ¿no? Como la mujer del flujo de sangre, decía dentro de sí, si tan solo tocare el borde de su manto, seré salva. Yo me pregunto, ¿cómo supo el escritor que esa mujer decía dentro de sí?
0: Mire, Estados Unidos está fluyendo, más gente conectados.
1: No me digas, sí, Jorge.
0: Aparte, o sea, es algo impresionante cómo fluye todo esto.
1: Es la hora.
0: En Dominicana, República Dominicana, en España.
1: Aleluya.
0: Wow,
1: qué tremendo. Entonces, fíjense, si nos estamos acercando en esta hora de fe, si tan solo tocar el borde. O sea, que cuando Isaías ve, dice que las faldas del Señor llenaban el templo, wow. Los bordes. Mira, aquí están los bordes de Dios y estamos llenos de la gloria de Dios.
0: Wow.
1: Si usted toca ahora el borde de esta palabra que llega por el Espíritu. Hay una virtud que está fluyendo. Abba, Sohalaya. Está fluyendo del Señor, del Mesías. Porque Él atrae. Porque Él se mueve. Porque Él sabe que gente hasta se arrastra buscando un milagro. Y hay gente que están como la hija de Jairo. Allí a punto de morir, pero mire, aunque mueran, ¿sabe? El Señor pudo haber sanado a Lázaro, pero ¿qué más poderoso que sanara o que lo resucitara? Aleluya. El Señor pudo haber sanado a Venezuela, pero ha decidido resucitarla.
0: ¡Wow! Gloria a Dios. Bendito.
1: ¡Oh, Dios!
0: Bendito.
1: ¡Oh, Dios!
0: Viene un retorno inmenso hacia Venezuela. Su gente vuelve. Dice que no te dejaré hasta que haga contigo lo que te he dicho. Génesis 28, 15. Le dijo a Jacob, no te voy a dejar tranquila. Mujer, donde estés, Dios te va a traer otra vez. Hombre de Dios. ¡Wow! ¡Qué tremenda unción!
1: Hermano, ¿Sabe lo que tenemos que hacer nosotros con Venezuela? Tenemos que hacer nuestro trabajito.
0: Yo estoy llenando mi barca, o yo estoy al lado de Pedro, cerca de Pedro. Sí, hay una pesca milagrosa y mi barca se está llenando.
1: En el nombre del Señor. Fíjate que cuando Lázaro sale, Cristo no lo desató él. ¿Quién lo desató?
0: Desatarle, le mandó el Señor a decirle a su gente.
1: ¡Aleluya! Mire, desate su milagro y vea cómo está nuevecito. Dentro de aquellas vendas, aleluya, hay un milagro de resurrección. Los gusanos que estaban allí comiéndose, se fueron.
0: Wow.
1: El Señor detiene el proceso de corrupción, pastor.
0: Dios es bueno.
1: Es verdad que a 4 días ya estaba putrefacto, ¿verdad? Pero, y ahora me estoy acordando de algo. ¿Sabes que alguien habló que cuando Lázaro estaba allá abajo, en el seno de Abraham, estaba testificando del Señor? Porque Abraham quería, ¿lo viste? El Mesías, lo conociste. Sí, ya va a mi casa. Lázaro le decía, él va a mi casa, come en mi casa. Oye, pero ¿cómo es él? Era hermoso. Wow. Y Lázaro testificando allá abajo. Y le está diciendo a David. Y le está diciendo a Elías. Y le está diciendo a Noé. Está testificando. El Mesías ya vino. Gloria y de repente, ¡Lázaro! ¡Ven fuera! Y Lázaro le dijo, mira, esto está bueno, pero tengo que volver otra vez. ¡Me está llamando! ¡Me está llamando!
0: Gloria a Dios. Hoy Dios llama. Hoy nos está llamando. Aleluya. Ay, Dios mío, huele a gloria postrera. Hay aroma de gloria postrera. Se siente el aroma. El pan está caliente. Ya está a punto de salir del horno para que tú comas de este pan de vida. Jesús lo dijo, yo soy el pan de vida. Quien come de este pan jamás tendrá hambre. Dios, ayúdanos a todos. Reverendo, nos queda un minuto y le doy gracias a Dios por nuestros patrocinantes. Gracias a todos nuestros patrocinantes porque hoy tuve el atrevimiento de darle corrido, pero ya nos queda un minuto para la invitación, reverendo, también un minuto y medio también para que Lenín, el pastor Lenín.
1: Sí, el Espíritu Santo te invita hoy, vamos a hablar de los escombros, a la reconstrucción de los muros. Tendré el honor de predicarles este martes a las 7 de la noche allí, 18 de agosto, Avenida Rómulo Gallego con carrera 1 y 4, Zona Industrial 1, Barquisimeto, Venezuela. El lugar, Importaciones CMJ. Un honor, hermano Jorge. Saludame a la congregación.
0: Amén.
1: Un abrazo desde acá.
0: Usted es de nuestra congregación.
1: Claro que sí. Dios te bendiga. Hasta luego.
0: Usted es un ungido que nos bendice siempre.
2: Ok, quiero terminar diciendo esto. Uh-huh. Invita el Espíritu Santo.
0: Amén, gloria a Dios, imagínese usted. Bueno, estamos llegando al final. De verdad que un programa especial, muy especial. Les dije que el que estaba cerca del apóstol Pedro se llenó de peces también. La pesca fue milagrosa y Pedro llamó a los que estaban cerca. ¡Ey! ¡Ey! Y tanta la pesca que tuvo Pedro que llenó la barca el amigo. Hoy me siento como que estuve al lado de Pedro, el apóstol, estando al lado del reverendo y hombre de Dios. Ah, que Dios me lo bendiga grandemente, Jaime Botello, a su amada esposa, sus hijos y a toda su gente. Lenín, fue Dios quien te direccionó, fue el Espíritu Santo. Amén. Dios te siga bendiciendo. Mi respeto, mi amado reverendo, gloria a Dios, pastor y profeta de Dios, Jaime Botello, una eminencia que Dios tiene en esta tierra. Qué privilegio. Dios les bendiga más, Dios les guarde. Bendígame. Bueno, Milo Vázquez en los controles, quien tuvo el inmenso placer de hablarles, el más pequeño de todos. Pero cómo amo a Jesucristo. El pastor Jorge Félix Pacheco Faneite, del Concilio de Iglesias Aguas en el Desierto. Y quiero pues invitarles para estas grandes actividades que hoy siguen estas actividades acá en la ciudad de Barquisimeto con el reverendo Jaime Botello. Y bueno, nuestro director Manuel Felipe García y quien les habló, el pastor Pacheco Faneite, todos bajo la dirección entonces de nuestro hermano y amigo Manuel Felipe García. Dios les bendiga más.
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0: En Dinámica son las 2, 0 minutos.
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2: Joel, en el capítulo 2, en el versículo número 25, dice Dios que Él nos compensará por los años de pérdidas, por todos los años en que ese gran ejército de langostas devoraron lo que teníamos. Sí, así como lo oye, todo ese tiempo de pérdida, Dios tiene el poder de restaurarlo. Job lo perdió todo, pero estuvo fiel, obediente, firme en Dios. Y con el tiempo, Dios devolvió al doble todo lo que Job tenía. Y luego dice que le dio muchísimos años de vida. Dios es un Dios de restauración. Dios es un Dios de restitución. Es claro que el tiempo no lo podemos devolver, pero lo que sí puede hacer Dios es hacer que eso que perdimos en el pasado sea restituido y que el resto de nuestra vida sea una vida plena, satisfactoria, que nos sintamos realizados, que nos sintamos satisfechos logrando el propósito por el cual Dios nos creó. Los años no los podemos devolver, pero sí podemos hacer que el resto de nuestra vida a partir de hoy sea completamente diferente. El verso número 26 de Joel capítulo 2 dice que comeremos en abundancia hasta saciarnos y que alabaremos el nombre de nuestro Dios, que Él hará maravillas por nosotros y que usted y yo jamás seremos avergonzados. Y luego dice el versículo número 27, entonces sabrán que yo, dice Dios, estoy en medio de ustedes y que yo soy el Señor, el Dios de ustedes, y que no hay otro Dios fuera de mí. Y luego Dios reitera, nunca más ustedes serán avergonzados. Eso es lo que Dios tiene para nosotros. Pero es algo que no va a venir por sí solo. Es algo que viene como consecuencia de algo. Si usted lee desde el verso número 12 de ese mismo capítulo número 2, Dios invita a la gente para que se arrepientan, para que vuelvan la mirada a Dios, para que busquen a Dios. Ahora, si ligamos estas dos secciones de lectura bíblica de Joel 2, del 12 al 17, Dios llama a que el pueblo se arrepienta, a que el pueblo lo mire una vez más a Él. Y del verso 18 al verso número 27 es la respuesta que Dios traerá a aquellos que se arrepienten y a aquellos que buscan a Dios. Esas promesas que acabamos de leer de restitución, del Dios levantar, van condicionadas a buscar a Dios. Si hacemos eso, quiero que sepa lo siguiente, que Dios tiene todo el poder de llevar a su vida cosas más grandes y cosas mejores de las que usted perdió. Le invito para que juntos oremos a Dios. Señor, te damos muchas gracias por esta promesa que tú nos regalas, promesa de restitución, promesa de recuperar lo perdido. Gracias por eso, Dios. Pero sabemos, Señor, que necesitamos volver la mirada a ti. Por eso, a través de esta oración, nos unimos con miles de oyentes para decirte, Señor, que nos perdones. Para decirte, Señor, perdónanos, Dios, porque nos olvidamos de ti. Hoy queremos volver nuestra mirada a ti. Queremos decirte que te necesitamos en nuestra vida, que te necesitamos en nuestra familia, que te necesitamos en el negocio, en la empresa, en ese proyecto de vida, en ese sueño, en nuestra familia. Te necesitamos, Dios. Señor, hoy creemos que tú tienes el poder para restituir.

que tú tienes el poder para darnos cosas mucho más grandes y mejores de las que perdimos. Hoy lo creemos, Dios. Gracias por perdonar nuestros pecados en la cruz y darnos una nueva vida y una nueva esperanza a través de tu resurrección. Soy Rodrigo Riaño del Castillo.

0: En Dinámica son las 2, con 14 minutos.
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1: Buenas noticias. Por cuanto todos pecaron y están destituidos de la gloria de Dios, siendo justificados gratuitamente por su gracia, mediante la redención que es en Cristo Jesús. Romanos 3, 23 y 24.

0: En Dinámica son las 2:31.
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2: En Dinámica son las 2 y 53 minutos.
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0: En Dinámica 3, 15 minutos.
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0: El que en él cree no es condenado, pero el que no cree ya ha sido condenado, porque no ha creído en el nombre del unigénito Hijo de Dios. Y esta es la condenación, que la luz vino al mundo y los hombres amaron más las tinieblas que la luz, porque sus obras eran malas. Porque todo aquel que hace lo malo aborrece la luz y no viene a la luz, para que sus obras no sean reprendidas. Mas el que practica la verdad viene a la luz, para que sea manifiesto que sus obras son hechas en Dios. Evangelio según San Juan, capítulo 3, versículos 18 al 21.
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0: en Dinámica 4, con 2 minutos.
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1: Buenas noticias. Pero Dios, que es rico en misericordia, por su gran amor con que nos amó, aun estando nosotros muertos en pecados, nos dio vida juntamente con Cristo. Por gracia sois salvos, y juntamente con Él nos resucitó, y asimismo nos hizo sentar en los lugares celestiales con Cristo Jesús, para mostrar en los siglos venideros las abundantes riquezas de su gracia, en su bondad para con nosotros en Cristo Jesús. Efesios 2, 4 al 7.

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1: La Biblia dice: ¿quién como tú, oh Señor, entre los dioses?

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0: En Dinámica 4, con 54 minutos.
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0: En Dinámica son las 5, 0 minutos.
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2: Apenas comienza tu cita con la salud. Traemos para ti temas de actualidad médica con lenguaje sencillo dirigido a pacientes. Esto es Salud, Esperanza y Vida. 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Salud, esperanza y vida. Bienvenidos, bendiciones, bienvenidos a toda nuestra audiencia a tu programa Salud, Esperanza y Vida. Quien te habla, la licenciada Faisuli Santelis de Uvillaga, certificado de locución número 3323. Estamos acá junto a Milva Vázquez en los controles.

0: y Belice es un corazón dado a ayudar sin mirar nada a cambio.
1: Sí, es correcto.
0: Feliz y bendecido cumpleaños, prima. Y bueno, estamos en esta serie de programas, Jesús. Ayer no pudimos porque estaba fuera del aire la emisora. Y hoy arrancamos con esta temática porque nos la solicitaron la semana pasada. Nos pidieron, por favor, que habláramos acerca de menopausia y climaterio. Que hiciéramos toda una serie. Y queremos saber si están ustedes, amigas, interesadas en que hagamos...
1: Y los esposos también.
0: Claro.
1: Porque...
0: hay muy poca información.
1: Si los esposos no saben suficientemente bien lo que le pasa a la mujer con la menopausia, entonces va a ser una tragedia para el matrimonio, ¿no?
0: Correcto. Es muy importante que nos digan si están interesados de una conferencia, un taller, porque más que una conferencia va a ser un taller, acerca de menopausia, de climaterio y menopausia. Entonces, por favor, escríbanos. Usualmente cuando hacemos estos talleres son muy didácticos, son muy llenos de colores, de gráficas, de que abren más el entendimiento de las personas. Entonces, queremos saber qué opina nuestra audiencia para montarnos, porque ya nos están preguntando si hay una nueva conferencia, pero queremos saber si están interesados en este tema.
1: Claro. Bueno, la menopausia, para empezar y aclarar, no es una enfermedad. Es un estadio de la vida de la mujer, igual que el hombre tiene la andropausia. Aunque la andropausia, gracias a Dios, Dios fue muy benévolo, muy con nosotros los hombres, porque muchos hombres ni siquiera necesitamos reemplazar las hormonas, sino simplemente con cambios en los hábitos de conducta se mejoran los síntomas, ¿no? Cambio la mujer, no. La menopausia está precedida casi siempre de una etapa que se llama climaterio. El climaterio, a su vez, es la cuando empiezan los ovarios a perder su función. Sus funciones, pues, porque hay varias, pero fundamentalmente la pérdida es la secreción de estrógenos, se pierden los estrógenos. Y entonces, bueno, hay una serie de cambios en la mujer que se reflejan en muchos sistemas, muchos ámbitos.
0: Desde la microbiota hasta cambios emocionales, porque el cerebro cambia también. Y la gente poco conoce acerca de eso.
1: Es que hay receptores estrogénicos en muchos lados. La gente, probablemente mucha gente maneja el hecho de que en las mamas y en el útero hay receptores estrogénicos, pero hay receptores estrogénicos
0: en también todas partes,
1: en el cerebro, en muchos otros lados. O sea, también hay una serie de cambios que empiezan a manifestarse cuando la secreción del ovario de estrógenos baja y te terminan de hacer cuando ya cae por completo la secreción de estrógeno, y es cuando la mujer, el hecho público notorio, visible de que no tienen más reglas, ¿no? Las mujeres con el climaterio habitualmente tienen reglas, tienen periodos. Esos periodos generalmente se hacen irregulares.
0: Al principio.
1: Con el climaterio se hacen irregulares, empiezan a no venir un mes o no venir 3 meses y después vienen 4 veces en un mes, cosas así. O sea, se pone totalmente anárquico, en el sentido de que no se puede predecir, pues. Hay una serie de cambios en el humor de la mujer.
0: Porque la bioquímica cerebral cambia.
1: Claro, hay una serie de cambios en el dormir de la mujer, hay una serie de cambios en el sistema cardiovascular de la mujer. La mujer se hace más propensa a la hipertensión, a la diabetes,
0: a la subida de lípido, a la
1: dislipidemia, a la obesidad y al sobrepeso, etcétera, etcétera. Y es un fenómeno que tiene mucho que ver la redistribución

0: de grasa.
1: Uh-huh.
0: En los Estados Unidos ahorita está de moda en algunas mujeres darle andrógenos.
1: Sí, lo he visto.
0: Yo nunca he dado andrógenos a mujeres, porque los andrógenos tienen el problema potencialmente de que pueden sacarle a la mujer bigote, incluso el clítoris puede crecer.
1: La manzana de Adán.
0: Entonces tener caracteres secundarios, sexuales secundarios de hombre.
1: Más acné.
0: Y entonces, bueno, yo no creo que a la mujer le guste eso para nada. No.
1: Pero está muy de moda.
0: Sí.
1: Sobre todo en redes sociales.
0: Claro, lo que pasa es que cuando las células que producen los estrógenos dejan de funcionar, las células que producen andrógenos, que no producen mucho en la mujer, tanto el hombre como la mujer producen andrógenos y estrógenos. Lo que pasa es que en la mujer predominan los estrógenos y en los hombres predominan los andrógenos.
1: Sí.
0: Ahora, las células que producen los andrógenos en la mujer siguen produciendo andrógenos. Y eso causa más problemas que cosas buenas. Produce ciertas cosas buenas, muy pocas, pero produce, por ejemplo, la redistribución de la grasa. Detrás de la redistribución de la grasa en la mujer y del aumento de la grasa abdominal y visceral en la menopausia, está eso, está los andrógenos.
1: Los andrógenos. No, la otra cosa, Jesús, es que a veces pienso que se busca todo para aumentar la libido, porque está relacionado. Ah, sí,
0: es que lo están, la indicación.
1: Ajá. Es pérdida de la libido.
0: Es pérdida del deseo sexual.
1: Ajá, y se manda andrógeno, pero no sé, yo, como uno no quiere, está pelúa.
0: Sí, yo no creo que ninguna mujer quiera tener la manzana.
1: Bigote, barba, ajá.
0: O sea, parecerse un hombre, bueno, habrá algunas que sí, pero digo.
1: Le gustaría.
0: Es una desviación
1: sexual. Pero dicen que cuando se da andrógenos puedes aumentar de masa muscular mucho más fácil.
0: Ah, por supuesto.
1: Ajá. Que ese es uno de los problemas de las personas que entrenamos en gimnasio arduamente. Cuando ya los andrógenos bajan, la formación de masa muscular cuesta horrores.
0: Claro, ahora definitivamente, hasta hace unos años se decía que una persona de más de 50, 55, 60 años no iba a tener nuevo músculo, aún haciendo ejercicio de fuerza, y es mentira.
1: Claro.
0: Hay estudios que muestran que incluso
1: que sí, sí se hace.
0: Personas de 70, 75, 80 años desarrollan músculo nuevo.
1: Pero hay que echarle más.
0: Pero,
1: hay que echarle mucho pichón.
0: Es más duro. Si usted tiene 20 años y va para el gimnasio 6 meses, se pone quilujo.
1: Ajá.
0: En cambio, si uno tiene 70.
1: Hay que tomar 2 años, 3 años.
0: Ajá. Exactamente.
1: Porque hay pérdida de andrógeno. Ahora está muy de moda andar la DHA también. Ah, sí.
0: De hidroepiandrosterona.
1: Correcto. Entonces, hay que tener cuidado, amiga, amigo. Mire.
0: Eso equivale a dar andrógeno.
1: Andrógeno, correcto. Ajá. Entonces, mire, hágase de verdad solidario con su médico. Si usted va a estar inventando, no lo haga por influencer. Usted no sabe si esa persona realmente está formada en área de la salud. Se cacarea mucho, pero hay poco estudio y mucho. ¿Cómo es que dices tú, Jesús? Que me acuerdo que en una de las tantas graduaciones que yo he tenido, tú decías, aquí hay mucha pierna, poco cerebro. Decía.
0: Ah, sí. Porque todas las mujeres están de minifalda abajo de la toga y el birrete.
1: Entonces,
0: muchas minifaldas, pero
1: entonces,
0: muy poco.
1: Gracias a Dios yo he tenido muchas graduaciones y me encanta, y cada vez las hago y mis hijos me ven y yo básicamente las hago mucho, es por mis hijos, para que vean que no hay limitante, Milva, de que a cualquier edad podemos aprender. Eso, hoy estuvimos hablando de eso, que loro viejo no aprende a hablar, eso es una mentira del tamaño de una catedral, y eso es lo que el sistema quiere, verte a ti, medrado, ay, así, que ya no hay propósito, eso totalmente falso. Bueno, nos bendice muchísimo cuando usted se conecta con nosotros, con su duda, consulta, pregunta o reporte de sintonía al 04 0424-585-4184. 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Bueno, vamos con esta melodía de Sheila Romero. Me encanta este nombre. Sheila Romero, créelo.

0: 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Estamos en la semana conversatorio con el doctor Jesús Zubiaga, médico internista, acerca de climaterio y menopausia. Nos bendice muchísimo que te conectes con nosotros con tu duda, consulta, pregunta a nuestra mensajería de texto o vía WhatsApp 04-24-585-4184. Repito, 04-24-585-4184. 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Y esto es publicidad. 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
1: Verruga, le dice
0: la gente. Las verruguitas. Te las removemos y limpiamos.
1: Que por cierto, no son verrugas, ¿no?
0: No. También tratamientos para recuperar el cabello, hombres y mujeres con excelente. Tengo testimoniales de pacientes que han recuperado el cabello. Desde las que tienen pérdida parcial, mujeres o hombres, hasta que los que tienen pérdida casi total. Cómo se estimula el folículo. Y claro, eso tiene que haber también mucha fidelidad del paciente y también el tratamiento en la casa. Pues los que se disciplinan logran el objetivo. 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
0: Fin de la publicidad. Y Jesús, hablando de sueros, ¿hay sueros para mejorar el climaterio y menopausia?
1: Sí, bueno, en el climaterio y la menopausia hay fundamentalmente daño por radicales libres y los radicales libres con las quelaciones se mejoran también. Hay cierto agotamiento, que se siente una sensación de fatiga inexplicable, que también se mejora con los sueros.
0: Con los sueros. Y Jesús, esas personas que tienen niebla mental, como es impresionante, recuperan a la agilidad mental, sobre todo pacientes muy, muy deprimidos. Tú has tenido la oportunidad de levantar a más de uno.
1: Sí.
0: De la postración.
1: Se sienten mucho mejor, se sienten mucho más. Bueno, vamos a definirlo así rápido, en una palabra, mucho más animados.
0: Exactamente. Uh-huh. Ok, Jesús, ¿dudas, consultas, preguntas?
1: No, el señor que te dije que reportó.
0: Sintonía.
1: Sí, saludos y bendiciones. Es un señor que él ya nos había escrito, se llama Wilmer Rivas.
0: Ok. Ajá.
1: Y entonces, bueno, nos manda saludos y bendiciones. Amén.
0: Agradecida por eso, esas bendiciones y esos saludos. Saludos, Dios me lo bendiga más. Gracias por toda esa sintonía y receptividad ante nuestro programa.
1: Amén.
0: Ajá.
1: No, el audio era un paciente mío preguntando.
0: Ok, ok. Las que son consultas particulares, Jesús, al final de la de esta sesión de hoy, del programa de hoy, siempre con se conecta y contesta a cada uno de sus pacientes, incluso personas que no se han visto con él, pero que tienen alguna duda o consulta que no tiene nada que ver con el programa, él también gestiona y las inquietudes de las personas.
1: Correcto.
0: Ok, entonces Jesús, ¿qué sistemas se afectan? Se afecta el sistema nervioso central con niebla mental, depresión, ansiedad.
1: Ansiedad, angustia. Insomnio. El insomnio es muy prevalente. Es muy prevalente en estas edades de la mujer.
0: La piel cambia totalmente.
1: La piel se hace seca.
0: Ajá.
1: Y no solo la piel, sino las mucosas también. Ajá,
0: piel y mucosas.
1: Y las mucosas es importante en mujeres que tienen vida sexual activa, porque no va a tener
0: la lubricación.
1: La lubricación, el moco cervical y todas esas cosas van a sufrir. Entonces, realmente los hombres debiéramos saber tanto de menopausia como las mujeres.
0: Los que están casados.
1: Porque, bueno, si usted está casado y usted es cristiano,
0: claro.
1: Entonces usted tiene que amarla por encima de todo. Mm-hmm. Y va a ser una época de la mujer en la cual ella va a estar particularmente susceptible a muchas cosas, pues son muchos cambios a la vez. Entonces, si usted no los sabe o no los conoce, no va a poder manejar esa época con éxito, sino que entonces va a ser múltiples fuentes de conflictos. Y entonces, es más, hay más divorcios en la menopausia.
0: ¿Cómo no?
1: En la menopausia. En otra época, ¿no?
0: Sí. Jesús, sistema cardiovascular, puede haber taquicardia,
1: palpitaciones,
0: arritmia.
1: La persona puede sentir que el corazón le late, puede sentir su corazón. Lo normal es no sentir su corazón. Eso se llama en términos médicos palpitaciones. Las palpitaciones pueden ser a ritmo rápido, como generalmente lo son en la mujer menopáusica. Es decir, que el corazón late más rápido que lo normal.
0: Ajá, Jesús, si la persona tiene familiar hipertenso por padre o madre y no había sufrido, ahora está proclive. Sí.
1: Hay una estadística bien dura, ¿no? Que es que si la mujer no es hipertensa hasta los 50 años, en esa década entre 50 y 60 años, un porcentaje que ronda la mitad se va a hacer hipertenso.
0: Ok. Ajá. Lípidos.
1: Tiene la tendencia a subir los triglicéridos y el colesterol. Y incluso la glicemia también.
0: Ajá.
1: A tener el síndrome que ahora les ha dado por llamar cardiometabólico, ¿no? Que síndrome metabólico, pues.
0: Síndrome de resistencia a la insulina.
1: Ok.
0: A nivel de microbiota, Jesús.
1: Bueno, la microbiota también cambia. Y ese cambio en la microbiota se cree que es responsable o corresponsable de muchos de los cambios que hemos conversado.
0: Ok.
1: Incluyendo la depresión, etcétera, porque acuérdense que la serotonina, toda la serotonina que necesitamos, el 70-75% se fabrica en el intestino.
0: Ajá. Artrosis. Desgaste articular.
1: Es mucho más frecuente también.
0: Ok. Bueno, vamos a seguir conversando acerca de todas estas cosas y nos vamos con esta melodía de Tercer Cielo. Eres.

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5: Y estás en sintonía de salud, esperanza y vida. 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Estamos en la semana conversatorio con el doctor Jesús Subillaga, médico internista, acerca de climaterio y menopausia. Nos bendice muchísimo que te conectes con nosotros con tu duda, consulta, pregunta a nuestra mensajería de texto vía WhatsApp. 0424-585-4184. Jesús, llegó una pregunta bien interesante.
6: Sí, buenas tardes, doctor. Mi hija tiene 33 años y ya tiene tiempo sin menstruación. Ella ha ido al ginecólogo y le mandan anticonceptivos orales y mejora mientras lo toma. Pero no le gusta tomar eso porque tenemos familia que ha sufrido cáncer de seno y le caen mal esas pastillas. ¿Cómo podría ayudarla? Bueno, fíjese, lo primero es que si ella tiene 33 años y tiene tiempo sin menstruación, eso se llama menopausia precoz. la menopausia debiera ocurrir, el climaterio debiera ocurrir después de los 40 años. Y la menopausia al promedio es alrededor de los 50 años. O sea, los 32 es una menopausia precoz. Bastante precoz. De hecho, ya 38 ya es precoz, menos de 40 años. 32 o 33 es muy precoz. Lo deseable en esos casos no es dar, yo no sé si la señora está usando el término correcto, los anticonceptivos orales es una cosa, uh-huh, y reemplazo hormonal.
7: Terapia de reemplazo hormonal.
6: Ajá. Es otra. Entonces, no sé si qué le han dado, uh-huh, pero la terapia de reemplazo hormonal en ella probablemente está indicada. Uh-huh. El hecho de se pueden usar, hay alternativas como usar vías como la intravaginal para el estrógeno. Uh-huh.
7: Que es ahora
6: la más usada. Ajá. En todo el mundo. Porque se salta un paso que
7: hepático
6: que hace que sea mejor. Y la otra cosa es que si ella ha tenido problemas de la familia de cáncer de mama, eso es algo a considerar. Uh-huh. Es muy importante saberlo.
7: Que no se desprenda de su ginecólogo.
6: Pero lo ideal sería ver cómo está la mamografía de ella
7: anualmente,
6: cómo está su citología, ajá, etcétera, y tener un ojo muy puntual, ajá, sobre ambas cosas, incluso hacer mamografía en vez de anualmente, uh-huh, cada seis meses, y citología cada seis meses, uh-huh, y darle reemplazo hormonal, porque la calidad de vida de ella,
7: claro, es muy joven,
6: entonces habría que verlo. Cada caso hay que individualizarlo. No, uh-huh, se pueden dar recetas para, uh-huh, para muchas personas. No hay una receta, uh-huh, que le cuadre a todos.
7: Así es.
6: Pero yo creo que su hija debiera recibir reemplazo hormonal con una supervisión, una observación muy estricta, uh-huh, tanto por ginecología como por la parte de mamografía. O sea, ambas cosas son en ella perentorias. En toda mujer es importante, pero en esta aún más.
7: Ok.
6: Entonces, uh-huh, yo creo que ella, esta señora joven con menopausia, debiera recibir reemplazo hormonal y tener una supervisión muy, muy, muy estricta.
7: Ok, uh-huh, ok.
6: Bueno, estamos llegando al final del programa. En este segmento habitualmente hacemos reflexiones sobre la palabra de Dios. Hoy lo va a hacer mi esposa, la licenciada Faisuli Santelis de Subillar.
7: Me gusta mucho esta palabra que me mandaron hoy. Y es, los planes de Dios son más grandes que los tuyos. Repito. Los planes de Dios son más grandes que los tuyos. Y se basa en Isaías 55:9. Puedes buscarlo, Isaías 55:9. Mis caminos y mis pensamientos son más altos que los de ustedes, más altos que los cielos sobre la tierra. Muchas veces no comprendemos por qué suceden ciertas cosas en la vida. No siempre conseguimos percibir el cuadro completo, con todos los detalles del propósito de Dios en nuestras situaciones. Eso es así porque sus caminos son infinitamente más grandes que los nuestros. Dios no destruyó al ejército egipcio cuando los israelitas estaban acorralados delante del Mar Rojo. El Señor no sacó a Daniel del foso de los leones como nosotros habríamos hecho. Uh-huh. Él tampoco apagó las llamas del horno cuando fueron echados al fuego Sadrach, Mesach y Abednego. En vez de eso, Dios cumplió su propósito maravilloso abriendo el Mar Rojo, protegiendo a Daniel toda la noche en el foso de los leones y caminando con los tres amigos que estaban dentro del horno. Dios conoce el fin desde el comienzo. El tema aquí es creer. Él conoce el fin desde el comienzo. Cree solamente. Aunque no entiendas todo lo que acontece, confía que Dios es soberano. Él sabe lo que hace. Ora entregando tu vida en las buenas manos de aquel que creó todo el universo. Es Él el hacedor de milagros y Él sabe lo que es mejor para ti. Descansa en Dios. Las aguas revueltas, la fuerza de los leones, el fuego abrasador no son problemas para Dios, para el Dios que creó los cielos y la tierra. Él tiene el control de todas las cosas y cuida de ti. Oremos, Señor, tú eres el Señor en los cielos y en la tierra. Yo confío en ti, Padre amado. Ayúdame a entender que tus caminos son mayores que los míos y que tu entendimiento es mayor y mucho más grande de lo que yo puedo o lo que yo tengo. Enséñame a creer y a esperar en ti todos los días. Entonces, bueno, es muy importante. Nadie puede entender a Dios, pero sí podemos tratar de ver que sus caminos son mayores que los nuestros y que su entendimiento de todo es mucho más grande de lo que nosotros tenemos. Entonces, bueno, enséñanos a creer y a esperar de ti todos los días. Y bueno, darle gracias a Dios por su buen propósito para nosotros. Entonces, me gustó mucho esta palabra porque es que las situaciones se nos desbordan, hermano. Y tenemos que aprender a creer en alguien que conoce el final antes de su inicio. Bueno, y Dios me lo bendiga y Dios me lo guarde en medio de su andar y caminar con el Señor todos los días de su vida. Confiemos en que Él tiene control de todas las cosas y cuida de nosotros. Amén. Bueno, estamos llegando a la parte final de nuestro programa. Quien te habló previamente es el Dr. Jesús Zubillaga, certificado de locución número 3324. Quien te habla, la licenciada Faisuli Santeliz de Zubillaga, certificado de locución número 3323. Estamos aquí en compañía de Milva Vázquez y todo bajo la supervisión y dirección de nuestro hermano Manuel Felipe García. Recuerda que vamos a estar hablando durante todos los días de esta semana acerca de climaterio y menopausia. Nos bendice muchísimo cuando tú nos haces tus preguntas, nos envías tus dudas, tu consulta, tu reporte de sintonía. Así que bueno, mañana 5 de la tarde, por esta emisora, por la 92.9 Radio Dinámica, estaremos compartiendo contigo palabras de salud, esperanza y vida. 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
10: La carta de esta persona en este día me dice lo siguiente. Señor Palau, no sé si recuerda que yo le escribí una carta cuando tuvimos la triste despedida de nuestro hijo, que murió, usted recordará, y que seguro estará junto a nuestro Señor. Recibí su contestación, señor Palau, la cual agradezco, pues no sentía ganas de seguir viviendo. Usted me ayudó, aunque todavía me siento con angustias, pero en momentos me siento mejor y reconfortada. Señor Palau, estoy dejando de tener relaciones íntimas, personales, en una palabra, sexuales con mi marido, pues ya tengo 57 años, y con esto que pasó, pienso que estoy pecando. Contésteme, por favor. Mi estimada señora, doy gracias a Dios, primero, que usted se ha recuperado y se ha reconfortado después de la partida de su hijo para estar con el Señor en el cielo. Ahora, por otro lado, no se sorprenda de que, como usted me dice, todavía se siente con angustias por momentos. Por supuesto, señora, usted amó a su hijo, al igual que su marido lo amó, y la pérdida de un hijo es algo doloroso, algo triste, algo que le corta a uno algo profundo en la vida. No se sorprenda. La paz de Dios no quiere decir que nos volvemos duros e indiferentes, de ninguna manera. Sencillamente que comprendemos mejor la situación y la disfrutamos de otra manera distinta. Pero seríamos endurecidos y encallecidos si no sintiéramos dolor tras la partida de un ser querido como el suyo. Ahora, yo quiero referirme, señora, a su pregunta, si estará pecando o no por lo que ha hecho. Usted me dice que ha dejado de tener relaciones personales íntimas, o sea, sexuales, con su marido porque tiene 57 años y por algo que pasó en su pasado. Le voy a contestar como usted me lo pide. Señora, lo que usted está haciendo, aunque es muy sincero, es una equivocación. Usted, al igual que su marido, tienen derecho a disfrutar de la vida íntima, personal, de una vez sexual, porque así lo manda la palabra de Dios y porque así lo enseña la naturaleza. Y dentro del matrimonio es algo hermoso y maravilloso, es un regalo de Dios que usted y su marido pueden y deben disfrutar hasta el fin de su carrera. La Biblia dice, y le recomiendo, mi estimada señora, que lea 1 Corintios capítulo 7. Ojalá que lo anote y que lo busque al terminar este programa dentro de 2 minutos. 1 Corintios capítulo 7. Y lea los primeros versículos. En parte dice así: a causa de las inmoralidades, cada hombre tenga su propia mujer, cada mujer tenga su propio marido. Y luego mire lo que dice el versículo 3. El marido cumpla con su mujer el deber conyugal, y asimismo la mujer con el marido. O sea, mi estimada señora, aunque yo comprendo la sinceridad de la decisión que usted hizo de no tener relaciones personales, íntimas, sexuales con su marido, por su edad y por algún problema del pasado, es un error. Usted vuelva a gozar de la intimidad con su marido. Sea tierno con él, sea cariñoso, porque de otra manera el amor entre ustedes se puede enfriar. La tentación les puede tomar. Y además, que este es el plan de Dios. Así que, señora, ahora que está confortada por la muerte de su querido hijo, usted siga siendo normal, íntima y amorosa con su marido. Eso le va a traer gran satisfacción a su hogar.
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11: En Dinámica son las 5:55 minutos.

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En Dinámica son las 5 y 59 minutos. 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
1: En Dinámica 6, con 57 minutos.
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1: Dios me les bendiga y muy buenas noches a toda la bella radioaudiencia de Dinámica 92.9 FM y por supuesto a su programa bíblico Lo Mejor de la Vida, mi caminar diario con Jesús. A esta hora de la noche, donde estamos muy agradecidos con nuestro Dios por una noche más, la cual es bastante hermosa, Él nos la regala hoy. Estamos agradecidos con Él porque nos permite estar al aire. Agradecemos también por contar con una linda radioaudiencia que noche a noche están allí pendientes de su programa favorito a esta hora. Nuestra gratitud también por todo este esfuerzo que hace nuestro hermano Manuel Felipe García en la dirección de la emisora, Mirva Vázquez en el departamento de producción. En nuestro equipo, Henry David Rodríguez en la musicalización, la edición y el montaje. Henry Rodríguez, quien habla para ustedes en la producción general del programa. Quiero recordarle que nuestro número telefónico 0412-051-0645, 0412-051-0645 está disponible para que usted pueda reportar su sintonía, desde donde nos está escuchando, cómo nos estás escuchando, cómo está la señal, alguna pregunta, alguna inquietud que puedas tener acerca de lo que estamos compartiendo. Usted en Telegram también tiene a disposición nuestro canal llamado Lo Mejor de la Vida, donde encontrará cada programa que hacemos por acá. Lo encontrará allí en nuestro canal para que usted lo pueda tomar nuevamente, analizarlo al detalle, tomar nota, copiar. También lo pueda referir a otros que puedan edificarse. 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Por supuesto, lo que usted ya conoce, la frecuencia modulada por señal abierta en el dial 92.9. Comparta toda esta información. Avísale a otro, su vecino, hermano, amigo, algún otro, otra persona que usted crea que pueda edificarse, dígale de todo esto para que lo haga. Vamos a iniciar entonces nuestra primera sección del programa. No basta leer, hay que meditar. No basta oír, hay que memorizar. En el versículo en detalle te ayudamos a hacer de la Biblia tu tesoro diario. Nos corresponde hoy analizar el significado o la interpretación bíblica del versículo de la semana. Nuestro versículo de la semana lo encontramos en el Antiguo Testamento. Vaya su Biblia, Antiguo Testamento, Libro de los Salmos, capítulo 119. Versículo 105. Ubíquelo para que lo leamos. Salmos 119, 105. Lámpara es a mis pies tu palabra y lumbrera a mi camino. Lámpara es a mis pies tu palabra y lumbrera a mi camino. Este versículo del Salmo 119 es quizás una de las declaraciones más hermosas y completas sobre el propósito de la palabra de Dios en la vida del creyente. El salmista, en medio de su caminar por un mundo oscuro, lleno de peligros, él declara que la palabra de Dios es su guía y es su seguridad. El texto presenta dos imágenes que se complementan: una lámpara y una lumbrera.
0: Una lámpara es una fuente de luz portátil que ilumina el camino inmediato, es decir, el siguiente paso. Una lumbrera es una luz más amplia que ilumina el horizonte y que da dirección general. Juntas, estas imágenes nos dicen que la palabra de Dios nos guía tanto en el detalle inmediato de nuestra vida como en el panorama general de nuestro destino. Vamos a analizar esto al detalle. La palabra lámpara en hebreo es el término ner, que se N-E-R, que se refiere a una pequeña lámpara de aceite que los viajeros llevaban consigo para iluminar el sendero de la noche. No era una luz que iluminara todo el camino de una vez, sino que daba lo suficiente para el

camino seguro que debemos seguir. Ahora veamos la palabra lumbrera. En hebreo es el término or o er, que se refiere a una luz más amplia, como la del sol o la de una antorcha que ilumina un camino más extenso. La palabra de Dios es una lumbrera porque nos da la dirección general de nuestra vida. Nos muestra el propósito de Dios para nosotros, la meta hacia la cual debemos dirigirnos, el destino final de nuestra peregrinación. La palabra nos revela el plan de salvación, la voluntad de Dios para su pueblo y la esperanza de la gloria venidera. El purita mayor Owen dijo que la Escritura es la luz que nos guía en medio de las tinieblas de este mundo. Ella nos muestra el camino a Cristo y la senda de la santidad. La lumbrera no solo ilumina el camino inmediato, sino que nos da una visión del horizonte eterno. Esta es la riqueza de la palabra de Dios. Esta palabra de Dios nos da la luz para el presente, la luz para el futuro, la lámpara para nuestros pies y la lumbrera para nuestro camino. Entonces, Salmo 119, 105 es una declaración de confianza y dependencia. El salmista no dice, mi entendimiento es mi lámpara. Tampoco dice, mi sabiduría es mi lumbrera. Él no confía en su propia capacidad para discernir el camino. Él confía en la palabra de Dios. Y esta es la esencia de la fe. Reconocer que sin la luz de la Escritura caminamos a tientas y estamos expuestos a caer. Proverbios capítulo 3, versículos 5 y 6 nos dicen que fíate de Jehová de todo tu corazón y no te apoyes en tu propia prudencia. Reconócelo en todos tus caminos y Él enderezará tus veredas. La palabra de Dios entonces es el medio por el cual Él, nuestro Señor, nos guía y nos dirige. No es una opción entre muchas. No, es la única fuente de luz verdadera en un mundo de oscuridad. El puritano Richard Sibes dijo, la Escritura es el mapa que el viajero celestial debe seguir. Sin ella, se pierde. Con ella, llega a su destino. Así entonces, este versículo nos llama a valorar la palabra de Dios como nuestro recurso principal para la vida. No como un libro de consulta ocasional, sino como la luz que ilumina cada paso, cada decisión, cada relación, cada pensamiento. Es la lámpara que nos permite caminar en medio de la noche de este mundo y la lumbrera que nos muestra el amanecer de la gloria venidera. Así llegamos al final de nuestra primera sección y lo haremos escuchando para nuestro Dios una hermosa canción. Ya regresamos.

Es tiempo de profundizando en su palabra, la sección central donde la Escritura nos revela sus misterios. Crece nuestro amor por ella y nos equipa para vivir. Agradecido con nuestro Señor Jesucristo porque ya hoy nos permite ir avanzando en nuestra serie El arte de la meditación cristiana, abordando nuestra parte número 2, titulada La meditación, definición y propósito. En el primer programa, titulado Un ejercicio muy provechoso, comenzamos nuestra serie, El arte de la meditación cristiana, explorando el valor y la necesidad de la meditación para la vida cristiana. Allí vimos que la meditación es el descanso del alma, el medio por el cual el conocimiento se convierte en sabiduría, el aceite que flexibiliza la mente para el servicio y una actividad esencial para todo creyente que desea crecer en la gracia. Hoy, en este segundo programa titulado La meditación, definición y propósito, daremos un paso más profundo. Nos preguntaremos, ¿qué es realmente la meditación? ¿Cómo podemos distinguirla de otras actividades espirituales como la lectura, el estudio o la oración? Y para responder estas preguntas recurriremos a la sabiduría de los puritanos, quienes entendieron la meditación no como un ejercicio opcional, sino como un deber esencial para todo aquel que desea caminar en comunión con Dios. Thomas Watson, el puritano, nos ofrecerá una definición precisa cuando dice: meditación es el alma que se recluye a sí misma para pensar seria y solemnemente en Dios, para que el corazón pueda elevarse hasta los afectos celestiales. Se las vuelvo a decir. Meditación es el alma que se recluye a sí misma para pensar seria y solemnemente en Dios, para que el corazón pueda elevarse hasta los afectos celestiales. ¿Me acompaña? Mientras desentrañamos esta definición y descubrimos el propósito transformador de esta disciplina espiritual. Veamos la primera parte entonces de esta definición. Por eso es el título, Definición y Propósito, tomando esta definición de Thomas Watson. Y la primera parte nos dice la meditación como el alma que se recluye a sí misma. Esta primera parte de la definición de Thomas Watson nos dice que la meditación es el alma que se recluye a sí misma. Y esta es una declaración poderosa que nos confronta con la realidad de que la meditación requiere un acto deliberado de apartamiento. No es algo que ocurre espontáneamente. Es una decisión consciente de retirarse del ruido del mundo para entrar en la presencia de Dios. El verbo recluirse implica un movimiento. El alma se aparta, se retira, se aísla voluntariamente de las distracciones que la rodean. Así como un hombre que quiere tener una conversación íntima con alguien busca un lugar apartado. Bueno, asimismo, el cristiano que desea meditar debe buscar la soledad. El ejemplo de Isaac es instructivo. En Génesis 24:63 dice: y había salido Isaac a meditar al campo a la hora de la tarde. Isaac no se quedó en medio del bullicio de la casa. No, él salió al campo, a la soledad, para poder concentrarse en la presencia de Dios. El puritano Isaac Ambrose escribió que la meditación es el ojo del alma. Si está lleno de polvo mundano, no puede ver claramente a Dios. Para que el ojo espiritual vea con claridad, necesita ser limpiado de las partículas del mundo. La reclusión es ese acto de limpieza, apartarse para poder ver. William Bates dijo: el mundo es un estorbo para la meditación. Cuando el cristiano se dispone a meditar, debe retraerse del mundo porque el mundo arruina la meditación. Podemos hacernos dos preguntas. ¿Por qué es tan necesaria esta reclusión? Porque el mundo con sus afanes, sus ruidos y sus demandas llena nuestra mente de pensamientos que compiten con la voz de Dios. Así como las motas en el ojo dificultan la vista, los pensamientos mundanos que se meten en la mente, que es el ojo del alma, nos impiden mirar fijamente a Dios. La meditación nos invita a decir: apártense todos los pensamientos vanos, ahora voy a estar a solas con mi Dios. Y esta debe ser la actitud de la esposa en el Cantar de los Cantares, en Cantares 7, 11 y 12.
Ven, oh amado mío, salgamos al campo. Allí te daré mis amores. La reclusión entonces no es un acto de egoísmo espiritual, sino de amor. Y de esta reclusión que estamos hablando es porque la primera parte de la frase de Thomas Watson, que abarca la definición de meditación, dice que la meditación como el alma que se recluye a sí misma, que es la primera parte. Entonces, cuando el alma se recluye, se coloca en una posición de dependencia. Reconoce que sin Dios no puede hacer nada y que necesita su presencia para vivir. La reclusión es un acto de humildad, una confesión de que no somos autosuficientes. Es en esencia un acto de adoración, ya que reconocemos que Dios es el centro y nosotros sus criaturas, y necesitamos detenernos para escuchar su voz. El libro de los Salmos, en su capítulo número 46, versículo 10, dice: «Estad quietos y conoced que yo soy Dios». Entonces, la quietud es el ambiente de la meditación. El conocimiento de Dios es su fruto. No podemos conocer a Dios si no estamos quietos delante de Él. Llegamos al tópico número 2, que viene siendo la segunda parte de la meditación como pensamiento serio y solemne en Dios. Es decir, esta es la parte 2 de esta frase que define la meditación, la cual dice: meditación es el alma que se recluye a sí misma. Así vimos el tópico 1. Para pensar serio y solemnemente en Dios. Este segundo tópico se llama la meditación como pensamiento serio y solemne en Dios. Esto nos lleva a que tenemos que pensar seria y solemnemente en nuestro Dios. La palabra seria se opone a la superficialidad. Solemne se opone a la ligereza. Recuerde, la meditación como pensamiento serio y solemne en Dios. Por eso estamos analizando así. La palabra seria se opone a la superficialidad y la palabra solemne se opone a la ligereza. La meditación entonces no es un pensamiento pasajero o una reflexión casual sobre las cosas de Dios. Es una inmersión profunda, una fijación deliberada de la mente en el objeto de nuestra contemplación. El puritano Richard Sibbes dijo: la meditación es como el fuego que consume la leña. No se contenta con tocar la superficie, sino que penetra hasta lo más profundo. En la cultura actual, estamos acostumbrados a la inmediatez y a la superficialidad. Queremos respuestas rápidas, información digerida, experiencias instantáneas. Pero la meditación nos llama a la profundidad, a la paciencia, a la perseverancia. No es un acto que se puede realizar con prisa. Es como cavar en busca de un tesoro. Requiere tiempo y esfuerzo. Proverbios 2:4 nos dice que debemos buscar la sabiduría como a la plata y escudriñarla como a tesoros escondidos. La meditación es ese escudriñar, es el acto de cavar profundamente en la palabra de Dios hasta encontrar el tesoro que Él ha escondido para nosotros. Thomas Watson, el puritano, dijo: la meditación no es un trabajo superficial con pensamientos fugaces. Es una fijación del corazón en el objeto, una inmersión de los pensamientos. Salmista David describe esta seriedad en el Salmo 119:97. Oh, cuánto amo yo tu ley, todo el día es ella mi meditación. El amor de David por la ley de Dios no era superficial, era profundo, apasionado, constante. Su meditación no era un acto ocasional, sino una ocupación diaria, una conversación continua con la palabra de Dios. La meditación es el ejercicio serio de la mente por el cual los pensamientos se concentran en observar cosas espirituales con el fin de ponerlas en práctica. Esto lo escribió John Owen. La seriedad de la meditación no es una actitud sombría, sino una intensidad de enfoque que busca no solo entender, sino también experimentar y vivir la realidad. No es una mera acumulación de datos, sino una asimilación transformadora. Pensar seriamente en Dios implica considerar su grandeza, su santidad, su amor, su providencia. Implica meditar en sus atributos y en sus obras, tanto en la creación como en la redención. Es un acto de adoración intelectual que prepara el corazón para la adoración afectiva. Como dice Thomas Brook, el que medita en Dios no puede dejar de amar a Dios, porque la contemplación de su belleza enciende el amor en el alma. Nos detenemos acá porque
necesitamos escuchar una buena canción para nuestro Dios.

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2: Continuamos acá con nuestro tópico número 3, que viene siendo la tercera parte de la definición de Watson, que nos dice que la meditación tiene como fin elevar el corazón a los efectos celestiales. Ese es el objetivo final de la meditación. No solo pensar correctamente, sino sentir correctamente. No solo tener una mente iluminada, sino un corazón transformado. La meditación no es un ejercicio puramente intelectual. Es un acto de comunión que involucra a toda la persona, mente, corazón, voluntad. George Swinnock escribió que la meditación es el espejo en el que el alma ve la belleza de Dios y al verla se enamora de Él. La palabra elevar, que consta de esta tercera parte de la definición de Watson, indica un movimiento ascendente. La meditación nos levanta del polvo de la tierra y nos acerca al cielo. Nos saca de la inmediatez de nuestras preocupaciones y nos eleva a la eternidad. Nos ayuda a ver nuestra vida desde la perspectiva de Dios y a valorar lo que Él valora, pero por supuesto, también a desear lo que Él desea. La meditación es un ascenso del alma hacia Dios. Es como el vuelo del águila, que se eleva por encima de las nubes y contempla el sol. Esto lo escribió John Flaffer. Cuando meditamos correctamente, nuestros afectos se alinean con la voluntad de Dios. El amor a Cristo se enciende. El temor reverente se profundiza. El gozo en la salvación se renueva. La meditación transforma nuestros sentimientos, moldea nuestras pasiones y orienta nuestros deseos hacia las cosas de arriba. El libro de Colosenses, en su capítulo número 3, versículo número 2, nos exhorta: poned la mira en las cosas de arriba, no en las de la tierra. La meditación es el medio principal para fijar nuestra mirada en el cielo. Nos ayuda a despegarnos de lo terrenal para aferrarnos a lo eterno. El puritano Thomas Watson dijo: la meditación es el fuego que enciende el amor a Dios en el corazón. Es el viento que hincha las velas del alma para que navegue hacia el puerto celestial. Y si llegamos a la parte final, donde debemos preguntarnos cuál es el propósito de la meditación. Y es un propósito transformador. Esta respuesta de que la meditación tiene un propósito transformador no es un fin en sí mismo. Es un medio para un fin mayor: la santificación y la comunión con Dios. Thomas Manton dijo: la meditación es el vehículo de la gracia. Transporta la verdad de la cabeza al corazón y del corazón a la vida. Entonces la meditación no se detiene en la comprensión intelectual, sino que avanza hacia la experiencia práctica. Es necesario que leamos el texto de Romanos, capítulo número 12, versículo número 2, donde nos dice: no os conforméis a este siglo, sino transformaos por medio de la renovación de vuestro entendimiento. La meditación es el proceso de renovación del entendimiento. Y a medida que meditamos en la palabra de Dios, nuestra mente se renueva y nuestra vida se transforma. Dejamos de pensar como el mundo y comenzamos a pensar como Dios. Dejamos de valorar lo que el mundo valora y comenzamos a valorar lo que Dios valora. Dejamos de vivir para nosotros mismos y comenzamos a vivir para Él. William Bates, el puritano, escribió que la meditación es el horno donde se funde el metal de la verdad y se moldea en el molde de la vida. Entonces podemos decir que el propósito de la meditación es que la verdad se convierte en una realidad vivida. No basta con saber que Dios es amor. Necesitamos experimentar su amor. No basta saber que Dios es fiel. Necesitamos confiar en su fidelidad. La meditación es el camino que nos lleva del conocimiento a la experiencia, de la teoría a la práctica. Nos ayuda a cerrar la brecha entre lo que creemos y cómo vivimos. Santiago, en su capítulo número 1, versículo número 22, dice: sed hacedores de la palabra y no tan solamente oidores, engañándoos a vosotros mismos. La meditación nos ayuda a ser hacedores de la palabra, no solo oidores. Nos ayuda a internalizar la verdad para que se convierta en parte de nuestra vida. Es el proceso por el cual la verdad bíblica se convierte en carne y sangre en nuestra experiencia diaria. Es el arte de aplicar la escritura a cada situación, de ver la vida a través del lente de la palabra y de vivir de manera coherente con nuestra identidad en Cristo. Por eso, el propósito de la meditación no es solo saber más, sino ser más semejantes a Cristo, más llenos del Espíritu, más útiles para el reino de Dios. Entonces, la meditación es el taller donde Dios nos moldea y nos transforma a su imagen. Llegamos al final de nuestra segunda parte de El arte de la meditación cristiana. Hoy hemos profundizado en la definición de la meditación y su propósito transformador. Hemos visto que la meditación es el alma que se recluye a sí misma, es el pensamiento serio y solemne en Dios, es la elevación del corazón a los afectos celestiales. Hemos entendido que su propósito no es solo el conocimiento, sino la transformación. No solo la información, sino la formación del carácter. Estimado oyente, te invito a considerar la importancia de esta disciplina en tu vida. La meditación no es una opción para los que tienen tiempo extra. Es una necesidad para todo aquel que desea crecer en la gracia y en el conocimiento de nuestro Señor Jesucristo. Te animo entonces a que esta semana apartes un tiempo para estar a solas con Dios, para meditar en su palabra, para dejar que ella transforme tu vida. Confía en que el Espíritu Santo te va a guiar a toda verdad. En la próxima entrega, titulada El deber de la meditación, exploraremos por qué la meditación no es solo una sugerencia, sino un mandato divino. No te lo pierdas. Que el Señor te bendiga y te guarde y que su palabra more en abundancia en tu corazón. Vamos a tomar un momento para alabar a nuestro Dios con una hermosa canción.

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0: Llegamos a la parte, a la sección final del programa, la que cierra nuestro programa Voz y Memoria, donde la historia de los héroes de la fe y la sabiduría de sus frases célebres se unen para inspirar tu caminar con Cristo. ¿Alguna vez te has despertado sobresaltado por un sueño angustiante? ¿Has sentido que el miedo se apodera de ti en medio de la noche y te has preguntado de dónde provienen esos pensamientos oscuros? Catarina von Bora, la esposa de Martín Lutero, entendió estas luchas mejores que muchos, y su respuesta fue firme y llena de fe. Ella dijo: los sueños tristes provienen de Satanás, porque todo lo que sirve a la muerte y al terror, al asesinato y a las mentiras, es obra del diablo. Vamos a escuchar nuevamente esta frase firme y llena de fe de Catarina von Bora. Los sueños tristes provienen de Satanás, porque todo lo que sirve a la muerte y al terror, al asesinato y a las mentiras, es obra del diablo. Estas palabras no son las de una mujer teórica o alejada de la realidad. Son las palabras de una mujer que enfrentó persecución, exilio, pobreza, pérdida y guerra, y que aprendió a confiar en la protección de Dios contra los ataques del enemigo. Catarina von Bora nació en el año de 1499 en una familia noble de Sajonia, Alemania. Su infancia estuvo marcada por la pérdida, ya que su madre murió cuando ella era pequeña y su padre, al no poder cuidar de ella, la envió a un convento de monjas cistercienses en Nimshen. Allí, Catarina creció en la clausura, educada en la fe católica y preparada para una vida de reclusión y oración. Pero los vientos de la Reforma llegaron a su convento. Influenciadas por las enseñanzas de Lutero, Catarina y otras monjas comenzaron a cuestionar la vida conventual y a desear la libertad de seguir a Cristo según la Escritura. Para el año de 1523, en una osada fuga, ella y otras 11 monjas escaparon del convento escondidas en barriles de arenque, huyendo hacia la ciudad de Wittenberg. Fue un acto de valentía que cambió su vida para siempre y la puso en el camino de conocer a Martín Lutero. La frase de Catarina von Bora: los sueños tristes provienen de Satanás, porque todo lo que sirve a la muerte y al terror, al asesinato y a las mentiras, es obra del diablo, refleja su profunda convicción de que el enemigo de las almas es real y activo, y que busca atormentar a los creyentes con temores infundados. Catarina entendió que la batalla espiritual no solo se libra en el mundo visible, sino también en la mente, y en el corazón. El diablo, como padre de la mentira, siembra dudas, temores y desesperación. Pero la fe en Cristo es el escudo que apaga todos los dardos de fuego del maligno, escrito en Efesios, capítulo 6, versículo 16. El puritano Thomas Brook dijo: Satanás es un maestro en el arte de la tentación, pero el creyente tiene la promesa de que la victoria es suya en Cristo. Catarina vivió esta verdad. Ella sabía que los sueños tristes y los pensamientos aterradores no venían de Dios, sino del enemigo, y que debían ser resistidos con la oración y la confianza en las promesas de Dios. Su vida fue un testimonio de que la fe no elimina las batallas, pero nos da la certeza de que Cristo ya ha vencido. Santiago capítulo 4, versículo 7 nos dice claramente: Someteos pues a Dios, resistid al diablo y huirá de vosotros. Catarina no se rindió ante el miedo, lo enfrentó con la verdad de la palabra de Dios, confiando en que el poder de Cristo era mayor que cualquier obra del diablo. El legado de Catarina von Bora es inmenso. No solo fue la esposa de Lutero, sino que fue su compañera en el ministerio, su apoyo en los momentos difíciles y una mujer de fe que administró su hogar con sabiduría y que cuidó de los muchos huéspedes que pasaban por la casa de los Lutero. Fue una madre amorosa, una anfitriona generosa y una mujer que, en medio de las tormentas de su tiempo, supo mantener la mirada fija en Cristo. Su vida fue un testimonio de que la gracia de Dios es suficiente para sostener a los que confían en Él. Catarina von Bora murió en el año de 1552, después de haber sobrevivido a la muerte de su esposo y a las guerras que asolaron Europa. Su legado perdura como un ejemplo de fe práctica, de coraje y de confianza en la protección de Dios. Y su frase nos desafía a no ceder al miedo, a no aceptar los pensamientos de terror que vienen del enemigo y a recordar que el poder de Cristo es mayor que cualquier obra del diablo. En sus momentos de temor, Catarina clamaba a Dios y encontraba paz en la certeza de que su vida estaba escondida con Cristo en Dios. Así llegamos al final de nuestro programa por esta noche. Hemos elaborado para ustedes Manuel Felipe García en la dirección general, Milva Vázquez en el departamento de producción, Henry David Rodríguez en el montaje, la musicalización y la edición, Henry Rodríguez en la producción general del programa y en la locución. Que la bendición de nuestro Señor le acompañe en esta noche y Él mismo pueda cuidar su dormir. Feliz noche.

Gracias por acompañarnos. 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

0: en Dinámica 7 con 54 minutos.
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1: En Dinámica 7:59.
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